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17: Muy bien, Garbanzo, hemos escuchado, te decía el otro día, de personas que asesinan, pero cocinan a sus víctimas. ¿Qué tenemos el día de hoy?
18: Choco, el día de hoy tenemos un caso de verdad también espeluznante. Esto sucede aquí en California, Stockton, California, para ser exactos. Mayo, un mes de mayo del año 2005, parecía un mes cualquiera, pero algo rompe la rutina en esa comunidad que es muy bonita. El 16 de mayo, los vecinos notaron la ausencia de un señor que se llamaba Samuel Torres, un hombre conocido por su fuerte carácter. Era una persona muy enojona y siempre estaba arreglando su carro afuera, pero de repente, un día, ya no lo encontraron. Cuando no lo encuentran, la policía empieza a investigar el porqué. Y Verónica da su primer testimonio. Escucha lo que pasa y cómo dice ella qué le estaba pasando.
19: La verdad, no sé por qué me acusan de esto. Yo solo vendo tamales porque mi madre las preparaba muy ricas. I wouldn't hurt my child's father. No sé qué me creen, as if she were crazy.
17: Wow, no sé por qué me acusan, yo solo vendo tamales.
18: Así es, Choco. Estamos hablando de Verónica Morales. Ella era su esposa, era una mujer discreta que vendía tamales caseros los fines de semana, y lo que pocos sabían era que detrás de esa imagen tradicional se escondía una historia y un abuso y desesperación. Aparentemente Samuel la abusaba muchísimo, la golpeaba, le pegaba, y aquí es donde empieza a desarrollarte esa historia, Choco. Escucha cómo un vecino dice que Samuel era una persona, pues, un poco especial. Escucha al vecino lo que dice.
5: Samuel siempre fue complicado. Todos lo sabíamos. A veces lo escuchábamos gritarle a Verónica, pero ya sabes, uno trata de no meterse en problemas ajenos. Ella siempre estaba callada, aguantando.
17: Okay.
18: El 14 de mayo fue la última vez que alguien vio a Samuel. Aquella noche hubo gritos y golpes en la casa, y luego hubo un silencio que no volvió a romperse después de algunos meses. Chocó los vecinos. Notaron que Verónica seguía vendiendo tamales, pero su actitud había como cambiado, estaba ya como más tranquila. Incluso cuando la gente iba a comprar los tamales era, pues, más amable, y era raro en ella porque, como siempre tenía broncas con su esposo, siempre se veía una persona como estresada. Pasaron los días y Samuel ya nunca apareció. ¿Qué pasa ahí? Los detectives empiezan a levantar las cejas como diciendo, a ver, espérame, ¿cómo es que Samuel no está? Esto cambia. Van y le preguntan a Verónica, oye, de pura casualidad, ¿no sabes dónde está tu esposo Samuel? Eso es lo que dice la detective cuando encuentra a Verónica.
5: Cuando hablé con Verónica por primera vez, fue cordial, pero su historia tenía vacíos. Dijo que Samuel había salido en la noche tras una discusión y que no volvió. Lo curioso fue que no parecía preocupada en lo más mínimo.
18: Después de eso, Choco, pasaron los días y Samuel, pues, obviamente no apareció. Su hermano, preocupado, fue a la policía y así llegó el caso a la detective Laura Bennett, experta en desapariciones en comunidades latinas, y de inmediato algo llamó la atención. Verónica no mostraba ni siquiera un gramo de angustia o preocupación. Durante una visita a la casa, la detective Bennett notó, pues, cosas extrañas. Empezaron a ver situaciones que nadie podía creer, y fue cuando dijo la detective, ¿sabes qué? Tenemos que hacer una revisión de cámaras, pero de aquí de la casa no hay nada que pueda incriminarla. Vamos a revisar las cámaras a ver si pasó algo raro en la comunidad. Y eso es lo que dijo la detective cuando revisan cámaras de la calle.
8: Revisamos las cámaras de seguridad de las calles cercanas. La noche en que Samuel desapareció, alrededor de las 3 y 15 de la mañana, una cámara captó sombras moviéndose en el patio trasero de la casa. No se veía con claridad, pero era evidente que alguien estaba arrastrando algo pesado.
17: Oh my God.
18: Eso se pone cada vez más extraño, Choco, porque los rumores entre la comunidad, pues, seguían creciendo. Porque algunos vecinos decían y aseguraban que habían escuchado movimientos extraños en la madrugada. Otros decían haber visto a Verónica cargando bolsas pesadas o a alguien. Mientras tanto, sus tamales se seguían vendiendo como nunca ahí. La gente seguía comprando y era como que un chismecillo. La gente ya sabía que algo estaba pasando ahí, pero cuando estaban con ella, pues, nada más se saludaban y cotorreaban con ella. Pero ellos ya sabían que aquí había, como dicen, ¿no?, gato encerrado. La detective Bennett empieza a investigar más. Después de ver lo que pasa en las cámaras de la calle, dice, aquí en esta casa tiene que haber algo. La detective encuentra unas bolsas negras que se encontraban en el garaje de la propiedad, y así lo describe.
5: Algo llamó la atención de la detective, una pila de bolsas negras, cuidadosamente cerradas, dentro del garaje. Al abrirlas, encontraron restos orgánicos, pero no eran humanos. Eran restos de carne y huesos, aparentemente de animales. Aunque esto desconcertó al equipo, un análisis de laboratorio fue solicitado.
17: O sea, ¿eran de animales, no eran de humanos?
18: Eso es lo que... Hasta el momento es lo que arrojaba la investigación, Choco. Los vecinos se empiezan a preguntar, oye, ¿qué está pasando aquí? ¿Qué está sucediendo ahí? Ven las bolsas, el detective obtiene la orden para excavar en el patio y en la parte trasera de la casa, pero no encontraron ningún cuerpo. En el garaje se encuentran estas bolsas negras con restos orgánicos y pedazos de animales muertos, que no sabían que por qué estaban ahí, la verdad. O sea, simplemente eran animales muertos. Pero al analizarlas, sucede algo extraño. Escucha lo que dicen algunos vecinos, que son los que dan una pista clave para este caso.
8: Una noche, creo que fue después de que Samuel desapareció, vi a Verónica limpiando su cocina a fondo. Era tarde, como la 1 de la mañana. Lo raro es que sacó varias bolsas al callejón. Y ese olor era extraño. Pensé que tal vez había matado un animal o algo.
17: ¡Wow!
18: Al regresar, Choco, continuamos con más de Asesinos Inesperados.

0: Una noche, creo que fue después de que Samuel desapareció, vi a Verónica limpiando su cocina a fondo. Era tarde, como la una de la mañana. Lo raro es que sacó varias bolsas al callejón. Y ese olor era extraño. Pensé que tal vez había matado un animal o algo.
1: Ahí está la testigo de cómo es que su vecina, después de cocinar, sacaba algo por ahí raro que se asume era su esposo, Garbanzo.
2: Algunas personas no sabían, Choco, todavía, pero los policías, al ver esta acción, agarran algunos fragmentos de las bolsas que tenían ahí, se las llevan para analizarlas y se confirma un fragmento de tejido humano que correspondía a Samuel Torres. La policía vuelve con una orden de arresto en la casa. Sobre la mesa encontraron varias hojas escritas, pero escucha cómo fue que encontraron este ADN de Samuel.
3: En el laboratorio, la sorpresa llegó. En uno de los fragmentos encontrados, las pruebas de ADN revelaron la presencia de material genético humano. Coincidía con el de Samuel Torres.
4: Era un fragmento pequeño, pero suficiente para confirmar que se trataba de Samuel. Aunque no teníamos el cuerpo completo, la evidencia biológica era innegable.
1: Wow, o sea que ella como que mezcló la carne de él con la de animales.
2: Es lo que se cree, Chocó, la verdad no se sabe con certeza, pero continúan las cosas. Los oficiales ahora sí ya pueden entrar a la casa e investigar exactamente todo lo que hay dentro de la casa. Y cuando entran a la casa, se encuentran con situaciones y cosas terroríficas.
3: Al ingresar, notaron algo inquietante. Sobre la mesa de la cocina había varias hojas escritas a mano con recetas antiguas de tamales. Verónica fue detenida sin oponer resistencia.
5: Le pregunté directamente si sabía dónde estaba Samuel. No dijo nada por varios minutos. Luego sonrió levemente y dijo: él está donde debía estar desde hace tiempo. Fue en ese momento que supe que la historia iba más allá de lo que imaginábamos. Sabíamos que faltaba algo. Verónica no pudo haber hecho todo sola. Por eso revisamos las cámaras de seguridad de la zona, ampliando el radio de búsqueda. Y ahí fue cuando lo vimos.
1: O sea, no lo acepta, pero dice está donde debería de estar.
2: Acuérdate que ella decía que era maltratada mucho por su exesposo. Y, claro. Y eso fue lo que la obligó y la orilló a quitarle la vida prácticamente de una manera, pues la verdad, muy cruel. Pero aquí no termina todo esto, Choco. Los detectives empiezan a darse cuenta de que era imposible o muy complicado que ella pudo haber hecho esto sola, pero se dan cuenta que alguien la ayudó, y ese alguien era su hijo Diego. Escucha lo que dijo Diego. Cuando su mamá
3: las imágenes tomadas la madrugada del 17 de mayo, apenas unas horas después de la desaparición de Samuel Torres, se observa a un joven acercándose a un contenedor industrial en un parque cercano. Lleva guantes y lleva un contenedor grande. El hallazgo fue impactante. ¿Había ayudado Diego a encubrir el crimen? Cuando fue citado a declarar, al principio negó cualquier implicación. Sin embargo, tras ver las imágenes, rompió en llanto.
6: Yo, I didn't know what to do. Mamá estaba desesperada esa noche. Me despertó llorando y me pidió que la ayudara. Dijo que había sido un accidente. That dad had become violent again, but this time it was different. He didn't want the police to take everything away from us. Yo solo quería protegerla.
1: Okay. No quería perder todo, ¿no?
2: Sí, él tenía miedo y dijo, pues no quiero que nos quiten todo, y fue por eso que él decidió ayudar a su mamá, y esas fueron las imágenes que vieron en las cámaras de la calle a las 3 de la mañana. Pero cuando los policías están haciendo su investigación dentro de la cocina, empiezan a investigar todos los utensilios que usaba Verónica para hacer sus tamales, y escucha lo que encontraron en estas cosas.
3: Durante la inspección de la cocina, los forenses hallaron restos microscópicos de tejido orgánico en la maquinaria con la que Verónica preparaba los tamales. Oh. Aunque al principio no era concluyente, las pruebas posteriores confirmaron que algunos restos coincidían con el ADN de Samuel. La detective Bennett, impactada, recordó otro caso que años atrás estremeció a México, Trinidad Ramírez, la tamalera, quien usó métodos similares para ocultar su crimen. Aunque en contextos distintos, ambas mujeres habían cruzado la línea entre víctimas y victimarias.
7: Es inquietante cómo la desesperación puede llevar a repetir crímenes similares, incluso sin conexión directa. Verónica creció entre dos culturas, y quizás esos ecos oscuros de historias pasadas la influenciaron en su momento más vulnerable.
1: Es verdad, Verónica. O sea, habíamos escuchado la historia de la señora de México que también hacía tamales, ¿no? Pero aquella, bueno, asesinaba jóvenes y todo.
2: Sí, Choco, y fíjate que después de que pasa esto, obviamente Verónica fue acusada de homicidio en segundo grado y manipulación de evidencia. Su defensa, pues, alegó años de abuso a ella para que no le dieran tanto. La llevan a un... la entrevistan, le preguntan, la sientan y le dicen, mira, ya todo esto, ya tenemos todas las pruebas en tu contra. Dinos de verdad qué hiciste, qué pasó. Y aquí Verónica dice cómo usó partes del cuerpo de su esposo para ponerlo en los tamales.
8: Yo no quería que esto pasara. No planeé nada de esto, pero cuando vi lo que había hecho, me asusté. No sabía cómo ocultarlo. I thought about my children en todo lo que habíamos soportado. Y sí, usé partes del brazo para los tamales, pero no fue todo. Solo lo hice con algunos para abaratar costos. Yo no estaba pensando claro. Oh my God, what am I going through?
1: Oye, estoy viendo la cara de esta mujer, se ve media, sí, muy media creepy, ¿no?
2: Media extraña, Choco, medio extraño todo este caso, y este es un caso, la verdad, espeluznante. Y obviamente esto pasa a ser otro caso de otro asesino inesperado. Gracias por el tiempo, Choco.
1: Totalmente asesinos inesperados. Ya regresamos con más aquí en el show de la Chocolata. Ya regresamos.

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8: Muy bien, nos vamos con el chocolatazo a Veracruz. Tenemos a Lázaro. Lázaro, le vamos a hacer el chocolatazo a Rosa María. Ella viene siendo tu novia desde hace 3 años, pero solo por teléfono. Nunca la has visto en persona.
9: Exactly, ajá, así es.
8: Oye, Lázaro, tienes tú 70 años, pero tu voz se escucha como que eres más joven.
9: Es lo que me dicen muchas, las de los bancos y de todos lugares dicen lo mismo, que tengo una voz muy, muy bonita, muy varonil, pero yo no les creo.
8: Es que no te escuchas como de 70, pero bueno, a ver, tú con Rosa María tienes hablando 3 años, pero ¿dónde la conociste? ¿Por teléfono o en Facebook?
9: No, por Facebook la conocí. Digo, la encontré después de 50 y tantos años.
8: ¿Cómo? O sea, ¿que tú la conocías a ella desde que eran niños?
9: Sí, de niños conocimos, sí. Fuimos vecinos.
8: Sí, la última vez que la viste fue hace 50 años y ella tiene 64. O sea, que la última vez que la viste era cuando ella tenía 14 años.
9: Ajá, así es.
8: Y pasaron 50 años sin verla en persona.
9: Cuando yo iba al pueblo, a ese pueblo donde es también mi pueblo natal, pues la busqué, pero no dijeron que estaba acá. Casada y dije, bueno, pues no la voy, ya no. Pero ella se dejó hace mucho tiempo. Tuvo 2 hijas, yo tuve 3 hijos y ella pensaba que estaba casado, que por eso decía que no, se escondía, pues.
8: Y finalmente hace 3 años la viste en el Facebook, empezaron a hablar, son novios y tú ahora la mantienes, le mandas dinero.
9: Le he mandado dinero, pero son para hacer algunos pagos de cosas que está haciendo ella, para mí.
8: ¿Estás construyendo una casa?
9: Es una herencia que está intestada, entonces ella está buscando en la forma de que me la hagan buena para mí.
8: A ver, Lázaro, tú la amas a ella, ella dice que te ama a ti, ¿por qué le vas a hacer el chocolatazo entonces?
9: Pues para ver si no tiene por ahí algo que no esté por ahí bien.
8: ¿Quieres saber si no tiene a otro?
9: Sí, estoy pensando ir para allá, ir a verla y pues digo, ¿qué tal si de repente sale por ahí un tal Juan, no?
8: Pues ojalá que no.
3: Oiga, don Lázaro, ya tiene 70 años, ¿a poco 2 noches seguidas y la deja sin caminar?
9: Claro, claro. Y si no, pues ponines, pues pucha.
8: Bueno, a ver, vamos a llamarle a Rosa María. Lázaro, no haga ruido, ahí se está marcando.
10: ¿Ya?
8: Bueno, ¿hablo con Rosa María?
10: Sí.
8: Hola, Rosa María. Mira, mi nombre es Carla, te estoy llamando de una compañía de chocolates. Tenemos una promoción donde le mandamos chocolates a alguien especial que tú tengas. Es solamente una promoción, los chocolates son totalmente gratis. ¿Te gustaría enviárselos a alguien especial?
10: ¿A alguien? ¿Aquí cerquita o lejos?
8: Bueno, en cualquier parte de la República Mexicana o Centroamérica, no sé dónde esté tu novio, tu galán.
10: Hijo, no, sí, tengo un galán, pero hasta Estados Unidos.
8: ¿O él está allá?
10: Hasta allá me lo manda, se los manda.
8: ¿O te los mando a ti y se los llevas o cuando te visites se los entregas?
10: Ah, bueno, yo se los entrego.
8: Los chocolates vienen en forma de corazón y podemos escribir algo ahí para él. ¿Qué escribimos?
10: Ah, pues aquí están los chocolates para tu galán, que vive en Estados Unidos. Eso es lo que quiero que digas.

0: La nota no es para mí, la nota es para él. ¿Qué le dirías a él?
1: El corazón, aquí te mando unos chocolates en forma de corazón para que los degustemos cuando estemos juntos y que yo pueda ir después del coronavirus a visitarte. Tuya Rosa, y ya. Tuya Rosa María.
0: Tuya Rosa María, o sea, le estás diciendo soy tuya, mi amor.
1: Exactamente.
0: ¿Y cómo se llama el galán?
1: Se llama Lázaro. No, me los vendes a ti y me haces el favor de etiquetarlos para Los Ángeles, California.
0: ¿O él vive allá?
1: Uh-huh.
0: Ok, ¿y qué edad tienes tú?
1: Yo tengo 55 años.
0: ¿Tú andarías con alguien mayor que tú, como de 70 años, por ejemplo?
1: Sí, para que me trajera paseando, sí.
0: Oye, pero siento como que tú ya sabías que te estamos llamando de parte de Lázaro.
1: Ah, qué bueno, ¿me lo saludas?
0: Sí, claro, yo te lo saludo. Él ya me platicó tu historia con él y él quiso hacer esta llamada para ver si tú lo engañabas o para ver si tenías a otro.
1: Bueno. Pues dile que se equivocó.
0: ¿De qué se equivocó?
1: De percepción, porque las cosas no son como él pensaba.
0: ¿Te da coraje de que él dude de ti?
1: Ándale. No, pero no duda. A lo mejor te lo comentó a ti.
0: Sí, por eso hice la llamada. Él estuvo escuchando. Aquí te lo paso. Adelante, Lázaro.
1: Ok, está bueno.
2: Hola. Gracias. Hola, Karencita. Hola.
1: ¿Qué onda?
2: ¿Cómo estás?
1: Estoy aquí, bien acalorada.
0: Oh, no.
2: Sí, pero ¿por qué?
1: No hay luz en mi pueblo.
2: No, ok. Oye, ¿y qué es? ¿Cómo has estado?
1: Gracias a Dios, bien. Te voy a hacer unos chocolates en forma de corazón.
2: Para ajá, corazón. Está bueno.
1: ¿Está bueno?
2: Okay.
1: Bueno.
2: Muy bien, muy bien.
1: Okay.
2: O sea que,
1: está bueno.
2: Y no lo, para comándolos juntos, para que escuches aquella canción, la canción que te gustaba.
1: Ándale, pues, que nos gustaba a los dos.
2: Está muy bien.
1: La más reciente también, ¿eh?
2: Ah, ¿la más reciente?
1: Ajá.
2: Pues ahí a lo mejor te la pones.
1: Ok, la más reciente.
3: ¿Cuál es esa canción nueva, la más reciente, que quiere escuchar la señora que tiene voz de señor?
1: Ya quisieras llegar a la edad de nosotros.
0: Erasno, cálmate con eso. Oye, pero ¿qué canción reciente nueva es la que quieren escuchar?
2: La de la mafia.
1: La de la mafia.
3: La de me estoy enamorando hoy de ti.
2: Esa.
1: No, es la de vive dentro de mí.
4: Tiene 70 años, denle chance, cree que esa canción es nueva.
0: Ya cállense, aquí va la canción.
1: Andale.
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0: 2 horas.
1: Órale.
0: Mucho calor.
2: Oiga, pero está la canción, está la canción y ustedes hablando del calor. No, no manches, así no, Choco.
0: No, le estoy diciendo que si quiere estoy escuchando la canción, porque acá, ¿qué hago? No hay televisión, no hay radio, no hay nada, no hay ventilador. Tenemos 2 horas que no tenemos luz acá en Veracruz, al lado de Tampico.
1: Te tienes que venir para acá definitivamente.
0: Sí, yo creo que sí.
3: Oye, Lázaro, hace 50 años que no la ves en persona. La última vez que la viste tenía ya 14 años. ¿A ti ya te gustaba cuando tenía 14?
1: Sí.
3: Rosa María, él tenía 20 años cuando tú tenías 14. ¿A ti ya te gustaba? ¿Estaba él?
0: No, fíjate que le tenía miedo.
3: Oh, no. Hello, pues claro, eras una niña.
0: Pues sí, se me quedaba viendo, pero pues no, yo le tenía miedo.
3: ¿Y ahora que lo viste en el Facebook, qué sentiste?
0: Dije, ay, sí, dije, ay, ahora sí lo quiero ver. Ahora sí que se me ponga enfrente y no voy a correr.
4: Y ahorita muy calenturienta la señora.
3: Doggy, cálmate.
0: Muchas gracias a ustedes.
3: ¿Lo último que le quieras decir, Lázaro?
1: Que la quiero mucho, eso es todo.
3: Qué aguado eres, Lázaro. A ver, tú, Rosa María, ¿qué le quieres decir?
0: Ay. Yo le quiero decir lo que dice la canción. Vives dentro de mí, en mi alma te llevo. Por eso me gusta la canción.
2: You suck.
0: Y que te estoy esperando.
2: Oye, qué bonito canta la señora, Choco.
0: No llegué a La Voz México porque, pues, la verdad, no había tren para transportarme. Lo quitaron, por eso no llegué.
3: 50 años sin verse en persona, Lázaro. Ahora, ¿cuál es el plan?
1: Pronto ya en México y ya a ver, hacer el siguiente paso sería para venir a Estados Unidos, acá rumbo al paso.
3: Perfecto, pues que tengan mucho éxito en su relación. Cuídate.
0: Ay, adiós. Les agradezco la llamada. Son un equipo de profesionales. Gracias.
3: A ver, Rosa María, ¿tú ya sabías que te íbamos a hacer esto del chocolatazo?
0: ¿Cómo?
3: ¿Tú ya sabías que te íbamos a hacer esta llamada?
0: ¿Ustedes?
3: Sí, nosotros.
0: Tiene como un año.
3: Oh, no. A ver, ¿Lázaro tiene un año diciéndote que te iba a hacer esta llamada con nosotros?
0: Sí, que un día te voy a llamar y un día te voy a llamar para decirte que te quiero.
2: No, con razón.
0: Que todo México se entere. Un año.
3: Oh, my God, con razón te mandó los chocolates y todo. No, Lázaro.
1: No sabía. Es que yo le digo que voy a ir y que... No.
0: Él nada más me está amenazando desde hace como un año.
3: No, aquí terminamos, bye.
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personas que me están preguntando. Puro pedo, nadie les pregunta nada. A mí sí me están preguntando, Erasno, ¿cuándo vas a hacer la parodia de los Super Amigos? Pues bueno, aquí se las tengo. Erasno y la

0: señores. ¡Vámonos con la parodia! Me la están pidiendo esta parodia, así que aquí les va. Nadie me está pidiendo nada.
1: Ahorita están felices todos. Ya, mira, ya nos cumplieron.
0: ¡No ha quedado nada! ¡De aquel mentiroso!
2: ¡Lo supe!
0: ¡De aquel rompecorazones! ¡De aquel mentiroso! ¡Y es que tú me dejas!
3: Hermanos. Ay, queridos hermanos, les saluda el más rorro de Zacatecas. Estoy muy rorro y muy contento.
4: Pero, ¿por qué estás contento si a Ángela todavía la siguen atacando?
3: Oh, pero sí, querido hermano, mira. Perdemos por un lado, pero ganamos por otro.
4: ¿Por cuál lado estás ganando?
3: Mijo. Mi hijo querido hermano, mi nieto, le llegó el éxito. Le llegó el éxito finalmente a mi hijo, perdona, a mi hijo, a mi tocayo.
4: ¿A Antonio Aguilar Jr. le llegó el éxito?
3: Así es, querido hermano.
4: ¿Con cuál canción?
3: Con ninguna, pero con la hija que tiene con Majo.
4: Eres un desgraciado, dirías tú.
3: Así es, querido hermano.
0: ¡Ja, ja, ja! ¡Tú me haces carcajear, desgraciada!
3: ¡Es muy rorra!
4: Oye, si a esas vamos, también a mi hijo ya, a Vicente Junior, a Vince, ya le llegó el éxito.
3: Ah. Y es ni en la música, querido hermano.
4: No, pero con su restaurante.
3: Pero, querido hermano, si él ni restaurante tiene, no canta, no baila, no tiene... Querido hermano.
4: Pero mis nietos, Ramoncito y el otro, le están haciendo bien con el café, bros.
3: Eres un desgraciado.
0: Estos son mis nietos. Cántele. Que diga, hagan sándwich bonito.
3: Oye, querido hermano, platícame la vez que una vez llegaron la policía cuando venías, ibas al rancho y los tres botrillos.
4: No, mamá. A ver, no te alcancé a escuchar.
3: ¿Qué me platiques, querido hermano? Aquella vez que me platicaste que andabas ahí cuando ibas allá a comprar el rancho un poquito tarde.
4: Mira, Antonio, yo sé que andas jugando. O será tu vejez, pero no te alcancé a escuchar muy bien.
3: ¿Qué me platiques, querido hermano? De aquella vez que una vez ibas al rancho y a la tarde, que una vez ibas ahí manejando. Pero la policía, querido hermano, que dice, ay, ¿cómo se te voy a ir? Pero yo no voy a ir. Y te dice, ahora le puedo decir si se fue.
4: Te entendí de que dijiste cuando me agarró el policía.
3: Sí, querido hermano, pero era un poquito más rápido. Ahí andas hablando como AMLO. En abonos.
5: Pero sí se le entiende.
4: Pero a mí sí se me entiende. Cuichín, cuichín.
3: No, ese no, querido. Ese no, querido hermano, ese no.
5: Cuichín, cuichín.
4: Es que yo siempre he traído mis botas y también mis espuelas y también mi moño bien detallado, que me lo hacen los hermanos Raya allá en Jiquilpan, Michoacán.
3: Qué bien, querido hermano. ¿A quién le importa ese pueblo, Gellón?
4: Bueno, entonces salí con mi traje y salí muy contento de una cantina ahí en Tlaquepaque, ahí a un lado de Guadalajara. Y venía con mis botas y mis espuelas, cuichín, cuichín. Y vino un muchacho y me dijo, oiga, don Vicente, no hace mucho que lo agarraron con Sasha Montenegro Cuquita. Y si usted llega tarde, se le va a armar. Y yo me iba a ir en el caballo desde Tlaquepaque hasta el rancho Los Tres Potrillos. Y en caballo, ni por la libre llego rápido. El Camino Real. Y le dije, ¿qué hago? Y me dijo, mire, don Vicente, ahí está el Ferrari, lléveselo. Y entonces ahí voy yo. Me pasaba la Santa Alcohólicas y lleva, como decimos los mexicanos, para que no se oiga feo, iba hecho la chingada. Y en eso, que me para un policía.
3: Ah. No me digas que, hermano, ¿cuánto ibas?
4: Iba, como dicen allá en Estados Unidos, a 165.
3: No me digas que ir, hermano.
4: Y me paró el policía y me dijo: mire, ya lo conocí, usted es el del Ferrari. Dije, sí.
5: No vengas.
4: Dije, lo bueno que no supo quién era. No tengo ganas de dar infracción, pero si me da una buena excusa, yo lo dejo ir. Acuérdese nada más que antes de que me dé su maldita excusa, yo he escuchado de todo. Entonces yo le dije, si he escuchado de todo, ya sé qué le voy a decir. Dijo, rápido, hijo de... Espéreme tantito. Mire, yo vengo a 165 porque hace 2 semanas mi mujer me abandonó y se fue con un policía. Dijo, ¿y qué tiene que ver que venga a 165 millas? Pues que cuando lo vi a usted que me venía siguiendo en la patrulla, pensé, ese es el policía que se llevó a mi vieja y seguramente ya no la aguanta y me la va a regresar. Y dijo, váyase.
3: Querido hermano.
5: Cuchín, cuchín.
3: Ay, desgraciado.
4: Y cuchín, cuchín. Ya regresamos. No se vaya.
2: Fueron los super amigos en el show de Erazno y la Chocolata.

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0: y la chocolata.
1: ¡Bravo!
0: ¡Señores!
2: Este Hester está bravo.
0: Está bravo. Está enojado. Y luego te enojas que dices que porque está el 100 en los controles.
2: No, yo, nada
0: Injusticia.
2: Que ver.
0: Injusticia.
2: Maldito Medina.
0: Ranchero Chido. Anda agüitado.
2: ¿Qué tiene Ranchero Chido?
0: Buenas tardes, andamos agüitados y asustados ahí porque estábamos en Osnarieste y Chuy. Chuy, pues mi reitero, no tiene papeles.
2: Ah,
0: no tiene papeles.
2: Ahora batalla entonces.
0: Que se llama Jesús Hernández, él vive ahí por la Cook y la Main, en la casa 3229 Cook Street. Él vive ahí en un portón para que no vayan a ir a buscarlo.
2: ¿Jesús Hernández, el de la Leonor?
0: No, pues, el Chuy, el del me reitero.
2: Ah, ¿hijo de quién?
0: Él, fíjate que viene siendo de allá de Guanajuato.
2: ¿Y por qué cuando dice Guanajuato habla como los de Guanajuato?
0: Viene siendo de allá de Guanajuato. ¿Y por qué viene triste, Ranchero
2: sí,
0: Chido?
2: ¿Por qué viene
0: no
2: preocupado?
0: Te estoy diciendo por qué, pues.
2: Oye, pero ya toda la información de Chuy, apellido y todo, y la casa donde vive.
1: El portón. Que no vayan a...
0: El código es 727.
2: No, Ranchero.
0: Primero dice que le aprietan el código, el pound.
2: O el signo gato. El signo de gato.
0: Y después el signo de garbanzo. Y luego que viniera y vengo yo. Y que el garbanzo me teníamos unos saludos.
2: Oiga, Ranchero Chido, es que sabe que estuve ahí en una fiestecita en Phoenix. Y le mandaron unos saludos a un grupo que se llama Activados. Que están activados los morros. Lo quieren mucho. Pero quieren preguntarle cosas.
0: A ver, ahí andabas tú, Garbanzo.
2: Ahí en Phoenix, ahí con el Cano. Y con Rafael.
0: Y ahí andabas tú en la fiesta.
2: Es que me contrataron para maestro de ceremonia.
0: Ya salió el Tera. Te voy a decir, te aseguro, maestro, todo maestro Dogue. Este de aseguro andaba ahí charoleando, diciendo, yo conozco al Ranchero Chido.
2: Ah, sí, no. Bueno, sí, no, el Garbanzo dijo, conozco a la Chocolata, al Dogue, a Erasmo, y no les importó hasta que dijeron que el Ranchero Chido.
1: Ese era mi plan, ese era mi plan, pero
0: y que
1: no,
0: te aseguro, te tocaron otra hora gratis.
2: No, y sí.
0: ¿Cómo se llaman?
2: Activado.
0: Te estoy diciendo, ya los conozco, esos, el grupo Activado.
2: No, pero...
0: Va a ser Activado para pedir, nomás para estirar la manita. ¿Por qué dices que tiene las manitas de puerco?
2: No, yo no.
1: Ah, sí, fuera del aire, el Garbanzo dijo que los del grupo Activado... Dijo, oye, es del grupo Activado, yo creo todos tienen azúcar y tienen las manos de puerco.
2: Tienen Activado, pero el diabetes.
0: No sean... güey, ¿y cuántos gorditos son?
2: No, sabes que nada más eran tres, pero no están chonchitos, güey.
0: A ver,
2: no.
0: Pues, ¿qué dijeron?
2: La verdad, mi plan era charolear Ranchero Chido, pero me dijeron, hey, la neta,
0: te el queremos... El grupo Activado.
2: Activado, para que le mandes unos mensajes al Ranchero Chido, y dije, pues grábenlos, güey, y ahí están.
0: Esa es la pregunta.
2: ¿Qué?
0: Sí tiene problemas de colesterol. Esa madre te afecta el cerebro. ¿Cómo? A ver, ¿pero qué tiene? ¿Los huevos son redondos o no?
2: Es que usted es de rancho, tiene
0: los
2: que saber.
0: Los huevos no son redondos.
2: ¿Por qué?
0: Los huevos no son cuadrados. Los huevos son ovalados. Así como una cabrona almendra.
2: ¿Cómo?
0: Así son.
2: Pero ¿por qué? O sea, la pregunta es que hay que saber por qué.
0: Pues porque a Cena le sale del fundillillo de la gallina. ¿Cómo que les van a salir así nomás? El otro día me dijo, oye, Ranchero Chido, ¿por qué las gallinas que están ahí en la granja no ponen polletos? Le digo, porque no las ha pisado el gallo. Cuando el gallo pisa la gallina es cuando la gallina le salen polletos. Ya la gallina se echa. Y ya la gallina se echa y ahí estar siempre arriba de los huevos porque ya están, el gallo ya la pisó.
2: Entonces, ¿por qué salen huevos?
0: ¿Por qué salen huevos? Siempre le salen huevos, pero si el gallo las pisa, salen huevos con polleto.
2: Pero yo siempre pensé que tenían huevos porque el gallo
0: no
2: les daba.
0: No, todas traen polleto. Unas sí traen polleto las que pisa el gallo.
1: Ah, o sea que las de las granjas echan puro huevo sin nada.
0: ¿Sin nada?
2: Oye, pero yo he visto también que hay cartones de huevo que las traen los pollitos como saliendo. ¿Se les van dos, tres?
0: A ver, ya es todo lo que dile a ese muchacho que...
3: Oye, Ranchero Chido, ¿por qué las vacas blancas dicen mu y las negras dicen what's up, mu?
0: ¿Qué dijo? Que por qué las vacas blancas dicen mu y las negras dicen what's up, mu. ¿Qué grupo es ese?
2: activados.
0: Ese grupo activado, ay, ay, ay, ay, amiguito.
3: Oye, ranchero chido, ¿por qué las vacas blancas dicen mu y las negras dicen what's up, mu?
0: No le voy a contestar.
4: A ver, ranchero chido, si las vacas blancas, la leche la dan blanca, ¿qué color la aventan las negras?
0: Yo pienso que ellos a la música, estos muchachos, Si las vacas blancas la tiran blanca, las negras, ¿qué color la tiran? Pues que no sean mensos, que aprendan de vacas. Esas dan leche con
1: chocomil. Ah, ranchero chido.
0: Ustedes no saben de eso. Ya me voy yo. Ya me voy.

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1: Sí, señores, este es el show más chido de las tardes. Y nos dicen en producción, Choco, de que es un día especial.
2: Doggy, ¿cuál fue tu primera música que compraste?
3: Yo creo que debió ser, a ver, yo creo que era un, ¿sabes qué? No recuerdo yo haber comprado música, no te voy a mentir, ¿no?
2: Diablito, ¿cuál fue la primera música que compraste?
4: Bueno, la verdad fue Mellow Man Ace. El álbum era de Mellow Man Ace.
5: ¿Mellow Man Ace?
2: ¿Qué canción venía ahí famosa?
4: La Mentirosa.
2: Era a ver, ponerlas, ¿no?
6: Era mentirosa, de... tú, today you told me something y mañana otra cosa.
4: Era mis inicios de DJ.
2: Ah, ¿eras DJ?
4: Era.
5: Ah, caray, otra faceta que no conocíamos.
3: ¿Y quién te bloqueó la carrera?
4: Ah, simplemente yo mismo. Esa yo fracasé yo mismo porque no le seguí dando como debería de hacerlo.
5: ¿Y las otras?
4: Igual.
3: El Diablito era actor, DJ, coach de fútbol, todo.
4: I really messed up.
2: Una cajita de Pandora. Esa es la canción de lo que compró Diablito. ¿Tú, Erbanzo, recuerdas algo?
5: No, Choco, yo la verdad nunca compré música, te soy bien sincero. Jamás.
6: Yo compré un disco de la banda Machos, donde venía Quiero decirle esos ojos que si no me besan, me muero. Eso, Choco. Por favor. Pero esa no. Y uno ya después compraba en el Swamit. Pero esto es lo que Choco dice la gente, de que se acuerde de su primera música que compró, de recuerdos.
7: Hola, Choco, mi querida Choco. Soy Paola, estoy llamando de Seattle, Washington. Y la primer disco que yo compré fue el de G. Rivera, porque trae unas canciones que me llegan y que me identifico, y es la de La Gran Señora. ¿Por qué La Gran Señora? Porque pues yo fui esposa y me engañaron con otra. Quiero mandar un saludo para mi hermano Antonio, alias Cicloso, que está aquí encerrado. Te amo, hermano.
2: Está encerrado. Bueno, la primera música que compró de Jenny Rivera, La Gran Señora.
3: Esos recuerdos ya no los tendrán las nuevas generaciones, ¿no? Yo le pregunto a mi hijo Cruz, ¿cuál fue la primera música que compraste? Y no, ¿no? O sea, nada más bajan, escuchan en YouTube y así, ¿no?
6: Pero ahí te va, Choco.
8: ¿Qué onda, Choco y Erasmo? Pues yo les quiero decir que con el primer sueldo que yo tuve de morro, el primer disco que me compré fue de la banda, pues, de Maná. Ese grupo que, pues, estaba de moda ahí en los 80s, 90s. Y, bueno, sigue estando, ¿verdad? Pero me compré ese disco de Maná porque traía una canción en específico que se llama El Desierto. Y, pues, en esa rola, pues, más o menos habla de cuando alguien se viene para Estados Unidos. Y, pues, en ese tiempo, mi carnal, uno de mis hermanos, se estaba viniendo para acá, para Estados Unidos. Y esa canción, pues, como que nos identificaba ahí porque le gustaba también. Y, pues, a mí me gustaba esa rola y, pues, hasta ahorita me sigue gustando el grupo, la banda de Maná. Saludos, Choco.
2: Saludos, gracias por tu mensaje, muchas historia, gracias. Oye, dice que le gustaba Maná la canción del desierto, que hablaba de alguien que cruza la frontera. Vamos a escuchar.

0: Oye, está interesante, ¿no? No lloraré, volveré mientras camino, dice. Interesante.
1: ¿Tú no quieres, Diablito, y tú criticando a Maná, Diablito, que ellos no estaban con la raza, Brody?
2: No, sí, man. Ay, qué interesante esa canción. Se me había olvidado que tenían esa canción muy escondida, porque obviamente no era uno de los populares, pero cuando la escuché dije, oh my goodness gracious.
3: ¿Por qué hablas como si estuvieras en Radio Tóxico? Échale ganas, Diablito. Oye, Choco, tú nunca atravesaste desiertos así, tú no te identificas con eso, ¿no? Tú pasaste en el Concord, ¿no?
0: No, yo sí he cruzado el desierto, y te voy a decir, ¿ves algo, Garbanzo? Pues es algo, o sea, cuando yo crucé el desierto, te voy a decir, para mí fue algo bonito, fue algo padre, porque cuando vas en los dunes, así en Dubái, cruzando todo el desierto, y vas con... ¿De qué se ríen?
1: Pensábamos que la frontera.
0: No hay de desiertos a desiertos. O sea, sí, hay mucho desierto en Dubái y otros lados. ¿Tú estuviste en Qatar?
4: Sí. Regresamos con más de tu primera música que compraste en el show más chido de las tardes.
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0: Está Maná cantando una canción de alguien que deja pues el barrio, la calle, la novia, dice, y la canción se llama El Desierto, que nos dice acá un radioescucha o un podcastescucha de que obviamente eso recuerda la primera música que compró. De eso estamos hablando el día de hoy. ¿Qué más tenemos por acá?
21: ¿Qué onda, mi Erasmo y la Chocolata? Pues mi primera cassette que yo compré fue el de El General, porque estaba la canción, la de Te Ves Bien Buena, y la tocaba bien mucho en un Walkman que se le ponían 4 baterías y nomás me duraba como un lado de cassette. Y pues la canción me recuerda ahorita mucho, me acuerdo mucho de eso, porque la canción decía, estás bien buena, así como la choca.

0: Bueno, ahí está, un radio escucha. Dice, su primera música que compró era la del General. ¿Te ves bien buena por esa canción?
1: Choco, antes tú tenías comprar una, te gustaba una rola y comprabas todo el disco.
2: Sí.
1: Y luego después pasó cuando iTunes decía, ya no tienes que comprar todo el disco, güey, ya nomás tienes que comprar una rola. Entonces ya nomás compraste una rola y luego pasó al, güey, suscríbete a iTunes, Spotify y escucha la música que quieras hasta que te hartes.
3: Oye, Erasmo, pero primero era Napster. Si te gustaba una canción, la descargabas, ¿no? Y leo LimeWire.
1: Oh, ilegalmente. Oh, ajá. Sí, sí. No, ahí me hacía un disco yo de 30 éxitos, Choco.
0: Oh, my God.
1: En LimeWire.
0: Bueno, el General, ¿recuerdas hoy esa canción?
2: Sí, bueno, después salió ya toda su música en banda, porque don Ezequiel Peña se fusiló todas las rolas del General. No. Te ves bien buena, no, es verdad, y todas sí, esas rolas. No. Pero sí, el General, cómo no. Choco, hay un episodio de donde lo habla la Caballota y habla del General y dice que ellos fueron los que iniciaban el reggaetón, ¿no? Porque ahorita ya vemos que el reggaetón ha evolucionado. Entonces ellos hablan de cómo iniciaba el reggaetón y el General era uno de esos que, si escuchas bien, hablan de las bases del reggaetón.
0: Tienes razón, sí, oye, es cierto. Dime, Garbanzo.
3: Oye, Choco, y también hay que tomar en cuenta algo muy importante que no se nos olvide. Porque imagínate, mientras está pasando todo eso de lo de Maná, de lo del General y todas estas grandes obras que ahora son y que dejan bonitos recuerdos, ya en esos años, Choco, no hay que olvidar esto, es muy importante. Ya se estaba formando un hombre que nos iba a venir a dar sabiduría y guía, ¿no? Como el maestro Doggy ya estaba chiquillo y ya venía, pues, a salvarnos en el futuro. Y eso no hay que olvidarlo.
0: Ok, vamos con lo que sigue, nada que ver con lo que estamos hablando. Vamos acá, Radio Escucha nos han enviado audios de que es la primera música que ellos compraron.
4: Hola, Radio de la Chocolata. El primer disco que yo compré fue Héroes del Silencio. La canción se llamaba Senda y el álbum se llamaba Senderos de Traición. Muy, muy bueno. Me gustaba mucho porque yo estaba morro y no sabía para dónde correr, ¿no?, en la vida. Y me gustaba mucho porque esa canción decía, he de encontrar la senda que me lleve a un lugar y no me siento capaz. Una canción que sí me llegaba machín cuando estaba morro. Y encontré mi senda y aquí andamos. Saludos al Garbanzo, a Erika también. Saludazo.
3: Dale, ¿qué pasó?
4: Que estén bien todos. Hasta luego.
1: Todos los que le mandan saludos a Erika les gusta el camino fácil, malditos huevos.
0: Bonito mensaje, ¿no? No encuentro la senda.
3: ¿Cómo no?
0: ¿Quién eres el cantante de Héroes de Silencio? ¿Es el Bumburi?
5: Enrique Bumburi.
3: España. Esa música sí está muy chava, la verdad.
2: Choco, qué bonito, ¿no? Vamos desde música como el Diablito de que La Mentirosa, y luego que rock, y luego vamos con Maná, y luego vamos con el General. Qué bonito la diversidad musical, ¿no? Y gente peleándose que esta es la mejor música, que esta, Brody. ¿Qué importa? Todo es buena música.
3: Ah, eso está bien. Este grupo.
0: Hablaste bien bonito. Bueno, vamos con el siguiente mensaje.
6: Mi nombre es José Rosas, años del Pepo de Las Vegas. Sí, que yo compré bien cien de Acue, porque en aquellos tiempos estaban pegando cuando mucha gente estaban pasando, y se llama Al Principio. Y pues esa canción se trata de que cuando uno se viene, llega uno pues a un apartamentillo y pues toda la gente pues se junta, pues puede ser 6-7 personas en un apartamentillo, pero pues la verdad que fue una de las canciones que se recuerda uno mucho lo que es la juventud en aquellos tiempos, porque pues estaban pegando, eran los tiempos de los cholos y toda la cosa y se andaban dando. Así es, pues esa es mi historia, espero les guste. Un saludo para el Erasmo, la Choco, el Doggy, saludos, el Diablo, tío. Y saludos, el cara de cachetes. Ahí un saludo, se me cuidan, se bañan.
1: De las lavas, Choco, todos hemos llegado a uno departamentito para ahorrar, para sacar, para seguirle para adelante. Y dice, de eso habla la canción de Acuit, que son del mero Jiquilpan, Michoacán.

me gustó este segmento. Digo, si tienen más recuerdos, ¿cuál fue su primera música que compraron y por qué y qué canción? Ahí háganla llegar, llámenos 1-888-874-2656 para seguir compartiendo. Feliz jueves.

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1: Aquí arrancamos con todo. Los fregaderas somos el Flaco y su pandilla. Levántate, diviértete, infórmate, entérate. Me están echando un carrillón, mi raza. Buenos días. Primer segmento del día. Uh-huh. Y gracias a Dios, otra oportunidad de vivir.
2: Eso sí.
1: Pero por eso no entienden estos compas, mi raza. Tú que estás escuchando. Por eso yo le digo a Dorian, el productor, a Benji, el productor, a Brillo, Doña Mati, el profe, a la prima Clau, que por eso estoy yendo al gimnasio, porque quiero cambiar mi cuerpo, quiero mejorar. Ya me cansé de estar desparramado, de ser un flaco que parece una tripa panzona, de que me digan que soy un asqueroso reptil, que no tengo forma, que soy como una serpiente que se acaba de tragar un ratón, flaco de las orillas y panzón del medio. Todo eso, güey. Y me echan carrilla que porque ya me creo muy acá, que ya no quiero aceptar las comidas que me invitan aquí. A ver, Dorian, ¿cuál es tu queja, Dorian?
3: Mi queja es de que todas las mañanas yo traía un pancito extra y le decía al flaco, órale, flaco, vamos a echarnos un pancito con un café. Y ahora es, no, ya no puedo eso, ya traigo ya mis claritas de huevo y ahora ya nada más voy a comer eso. ¡No manches, flaco!
1: Entonces, mi pregunta, ¿está mal que uno quiera mejorar o eso es ser mamón?
2: Eso es ser mamón.
1: ¿Por qué? Sí. Plano. ¿Qué es lo que estás dando, Dorian?
2: El brillo. Yo lo que pienso es que te estás escapando de la regidora y de los 25 chamacos. ¿Cómo? Porque quieres estar libre por un momento siquiera. No te dejen hacer nada ahí, ni es más, no te dejan concentrarte en hacer música y pensar en el programa. Por eso precisamente lo haces, para ir a desestresarte.
4: No, el flaco ya está como los perros que llegan a Estados Unidos. O sea, ya no quieren tortillas duras, ya quieren salchicha de pavo, o sea, ni siquiera de Viena.
1: La neta. Qué tristeza, flaco, que te haya cambiado el gimnasio. ¿Y saben lo peor de todo?
2: ¿Qué?
1: Que va al más barato. Al plan de fines, el que te cuesta $2 por día.
4: ¿Qué tiene, doña Mati? Sí. Porque perdido está haciendo por la vida.
1: Yo digo que está bien. Estamos platicando este tema, compadre, porque si tú quieres cambiar tu físico, hoy es el día para cambiarlo. Y yo los estoy motivando. Ya le dije a Dorian, nah, ya deja de verte como un sapo embarazado y vamos al gimnasio.
3: No.
1: Doña Mati, no le invito porque usted tiene un morro atorado ahí en el vientre. Que ya tiene 3 años queriendo salir y nomás no sale.
3: Y al profe, ¿por qué no lo invitas?
1: No, pues...
2: ¿Cómo comí? ¿Cómo las patas?
1: Chale, se pasa. Es que hay mucha caminadora ahí.
4: Pero ¿cómo se va a ver? Va a aparecer triángulo bien fuerte de arriba y nada abajo.
1: Triángulo al revés. Bien fuerte de arriba. Y el puro tronquito de abajo. Qué gacho eres, Brillo. ¿Acaso yo me meto contigo, Brillo?
4: Sí, sí se mete conmigo y lo sabe muy bien.
1: La verdad, sí.
4: Calle Boca.
1: Y se siente bien rico.
4: Okay,
1: es un chascarrillo, guácala. Guácala, qué rico, jamás lo haría otra vez. Pero, profe, ¿qué tío? ¿Usted le ve algo de malo?
5: Pues la verdad, no, mano. A mí me gustaría ir al gimnasio y como mi pirrín es muy guango, y ya empecé a hacer ejercicio en la casa. Le cuelgo una toalla y hago ejercicio para arriba y para abajo, para arriba. Ya mi pajarito se ve con más músculo.
1: Ay, hijo.
5: ¿Sabían que ese es un músculo para el miembro de uno? Sí, sí. Ahí nomás se los encargo para que lo hagan. O con una hagan una aspiradora y se lo hacen más largo también.
1: ¡Ay, hijo!
5: ¿Qué? Pues estoy hablando del camino.
4: No funciona eso.
5: El camino más largo, porque ya limpias el camino por el que vas.
1: Ah. ¿Y no funciona qué, Brillo? ¿Has intentado hacer eso?
4: No, pero conozco a gente que lo ha intentado.
1: ¿Con qué tipo de gente se junta el Brillo? Yo jamás, óiganlo bien, jamás.
4: Es que no necesitas, tú tienes todo.
1: No, digo, jamás lo volvería a hacer. Mi aspiradora era 4x4 de 150 no, no, voltios.
4: Ah, su máquina. Debe ser chapa.
1: Casi,
4: ser
1: me, chapa. Casi me saca el alma. pero bueno.
4: Qué bonito.
1: Brillo ya. Y volvamos al tema. Si usted, compare, quiere cambiar su vida, hágalo. Vaya al gimnasio. No tiene nada de malo, aunque le echen carrilla en el trabajo. Y recuerde que la diferencia en el cuerpo no está en cuánto ejercicio haces, sino qué es lo que te tragas. Y tú, Brillo, te tragas muchas salchichas. Esto te puede causar te puede dar colesterol, mijo.
4: Ajá. Sí, ya, pero todo lo puedes matar a uno, doña Mati. Pues ya si se muere uno contento, pues está bien.
5: Eso es verdad. Anoche le dieron tierra al Brillo.
1: Ajá.
5: Lo agacharon, le pusieron a tragar tierra. Le llegó el guardia del edificio por atrás, el Mike. Mike, saluda al Brillo.
6: What's up, Brillo? When you wanna meet again, baby?
7: Oh, Mike, you are so handsome and beautiful. I love you so much.
1: Ya se fue, nomás vino a decir eso.
4: Nunca le alcanzó a decir.
1: Ah, mira que lo amo. Mira que están abriendo un carro aquí afuera de la radio, güey.
5: Ah,
1: caray.
4: Ay, no, ese es el tuyo.
1: Bestia, sí, cierto, con razón se me hacía por. Se me hacía conocido, güey. Ahí volvemos con los consejos del profe López.

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1: Con los consejos del profe López, el consejo que te doy es hechos, no palabras, mano. Y es que el brillo, ¿desde cuándo dijo? Y eso es para que lo aprendan todos, que según él se iba a meter a la escuela a estudiar de enfermería, y que ya iba a comprarse unos dientes de concreto para que ya no se le estuvieran cayendo.
2: Ají,
1: de
2: concreto.
1: Y es hora que no cumple nada, Brillo. ¿Qué te ha estado pasando, mano? Igual que tú, hay mucha gente que nos escucha que seguramente conocen a alguien así que puro bla, bla, bla, bla, bla.
2: Es que, ¿sabe qué, profe?
1: ¿Es que qué?
2: Que soy bien burro. Y luego es enfermería. ¿Y qué tal si me... Si se me, no me aprendo bien algo y acabo con la vida de un cristiano? Ay, no, qué miedo.
1: Ahí van las inseguridades nuevamente de este perro asqueroso reptil. Uh-huh. El Dorian también dijo que, según él, ya no iba a ser monaguillo, que ya se iba a poner serio y se iba a poner a estudiar o a agarrar un part-time en la Walmart. Sí. A ver, ¿qué hombre tan berijón ya va y pierde el tiempo de monaguillo en vez de agarrar un trabajo en la Walmart o en la construcción de part-time? ¿Por qué pierdes el tiempo? Acciones.
3: No, porque...
1: Hechos, no puro bla, bla, bla.
3: Ahí hay lana, profe, con las limosnas.
1: ¿La limosa de ahí te comparte el sacerdote?
3: Ah, no, es que digo que hay lana porque quiero ofrecer más lana a la iglesia, pues.
1: Ah, está medio raro eso.
4: Sí, muy rarísimo.
1: Sí, y aparte ya estás raro tú. Benji, otra cosa, tú, la verdad, te iba a tirar, pero... Si hay alguien en ese programa que ha dicho que va a hacer algo y lo hace, eres tú.
4: Gracias, profe.
1: Sí, cuando dijiste que ya no ibas a trabajar, solo ibas a estar sentadote en el sillón, ahí tiene. Todos los días lo veo y ahí.
4: Acompañando a doña Mati.
1: Sí, exactamente. Felicidades, al menos lo hizo, ¿no?
4: ¿Sí? Solo
1: amenazó el carita de pasa.
4: Le hablan doña Mati.
1: Y pues tú, flaco, tú dijiste que ibas a ser más responsable, y sí es más responsable.
3: ¿Mm?
1: Se casó con 25 hijos y una muchacha y... Es mucho más responsable.
4: Sí, también había dicho que ya no iba a ser mandilón antes de casarse. Y mira hoy.
1: Sí, es una vergüenza total. Es más, eres tanta vergüenza, flaco, que no te voy a permitir hablar en mi sección.
3: Profe, pero no se le olvide que él es el del programa.
1: Me vale madre. No va a hablar en esa sección y punto, mano. Hasta que dejes de ser mandilón.
4: Ya estuvo que nunca, profe.
1: ¡Qué vergüenza!
3: ¡Chale!
1: Y es que no es yo que... No es yo, y nomás... Estoy hablando como Regina, la hija del flaco. No, no es yo. Es tú. No soy yo, sino son las personas que dicen que van a hacer algo y no lo hacen. Por eso el consejo es para ti, para que no te hagas huevón, flojo, miserable, pocos huérfanos.
4: Uh-huh.
1: Y entonces, Brillo, ¿para cuándo vas a hacer lo que dijiste que ibas a hacer?
2: Ay, profe, pues ojalá que pronto, pero ahorita por lo pronto me da miedo.
1: Estoy en los consejos del profe López y el consejo es acción, no puro bla, bla, bla. Además dijiste que te ibas a exterminar, Brillo, y tienes muchas termitas en el pelo que se comen tu piel.
3: Uh-huh.
1: Y luego las pulgas, también le vieron pulgas y le vieron chinches, y luego ayer le salió una rata. Le subió por el lomo y...
4: ¿De dónde vendrían?
1: Y escaló a la cabeza. ¿De dónde va a venir?
4: ¿Dónde?
1: Tiene su cueva en el trasero de Brillo.
3: ¡Ah, su máquina! ¿Boquetón?
1: Brillo, prometiste que te ibas a ir a fumigar. ¿Qué pasó? Y luego, un cucarachero que le salen de las narices.
3: ¡Ah, su máquina! ¡Hombre! Está grave ese hombre.
1: Y pues ya, no vayan al panteón.
4: ¿Por qué?
1: Luego se llenan de cucarachas como el Brillo. Él tiene un part-time ahí que limpia
4: las tumbas.
1: Las tumbas las limpian.
3: Ah.
1: Con Ajax y Windows.
4: De Windex.
2: El Windex.
1: Esa cochinada. Bueno, ahí está. Hagan lo que dicen que van a hacer y si no, chingan a su p*** madre. Volvemos con la quemazón de los famosos en El Flaco y su Pandilla.

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2: Estamos en un dilema, mi raza, y el dilema lo tiene nuestro radioescucha. Él dice, mi esposa se agüita porque le hablo español al bebé que tenemos, ella es gringa. Ajá. Y dice que deberíamos de hablarle solo inglés al bebé porque cuando crezca y empiece a hablar español, según ella dice que ella no le va a entender. Pero, hey, ¿qué tiene que sepa los dos? Más oportunidades, que le entienda a los dos papás en vez de solo a uno. Sí, la neta, claro. Yo sí la regué. Mis morros cuando estaban muy morritos, puro inglés, puro inglés, puro inglés. Y después dije, bestia, ¿qué hice? Y los alcancé a rescatar, güey.
3: Oh, ahí está.
2: Porque hablan, ya entienden muy bien el inglés, ya se defienden a hablar, perdón, el español. Ya se defienden muy bien a hablar el español. Y es que uno de morro, pues, a veces trae la onda del inglés, ¿va?
3: Sí.
2: Y dije, no, estoy haciendo algo muy mal aquí. Los dos idiomas, ¿va, Brillo?
4: Oye, eso es... eso es para empezar, lógica. Dos, un mejor futuro para el niño. Y tres, ella le está faltando el respeto al esposo. Y díganme lo que quieran, pero ¿cómo se atreve? Si...

0: Ahorita solo estoy hablando inglés porque ya me dijo mi abogado que tengo que practicar el inglés. Uh-huh. Porque voy a hacer mi examen de la citizenship.
1: Oh.
0: Y I have to speak English only. Uh-huh. I'm sorry, people, but this is my country. I'm sorry, Carlos. What is your opinion?
2: Pues la verdad, creo que le debe dar la oportunidad al esposo que siempre le hable también en español, porque al final de cuentas es un idioma muy importante el español, ya que aquí a nuestro bello ya país de Estados Unidos también están ingresando mucha persona latina, cual está involucrándose en todo el país, en trabajo, en vida social, en la escuela, y obviamente el niño va a tener muchas oportunidades en todos los aspectos, en la vida social.
0: Carlos, you speak English? ¿Hablas inglés, Carlitos?
2: Yes, sir.
0: Sir, le dijo señor.
3: Sí. El bigote.
0: Por la barba, ¿verdad, Carlitos?
2: Sí, por el poquito bigote que tiene.
0: Cuento. No. Carlitos, a ver, vamos a hacerte un examen. ¿Cómo se dice estoy muerto por Doña Mati? Di, estoy loco por Doña Mati, dilo.
2: I am crazy for Mati.
1: Un aplauso para Carlitos. Aprende inglés con Inglés Sin Barberas, Doña Mati.
0: Eso todo, Carlos. No. I want to get married with you. Yo te puedo dar los papeles, Carlos. Yo tengo. Yo ya voy a hacer.
2: Pues ya, ya tengo, Doña Mati. Juntos nos hacemos ciudadanos, Doña Mati.
1: ¿Pueden practicar inglés en la recámara?
3: Sí.
1: ¿Verdad, Carlitos?
3: Sí. Amor.
2: Sí, podemos practicar muchas frases cortas, Doña Mati, ahí.
0: Sí. Por ejemplo, yo puedo practicar la de cuando tú y yo estemos a solas. Es decir, yo puedo practicar más en inglés. ¿Saben cómo se dice más?
1: ¿Cómo?
0: More, baby. Oh, yeah, more.
2: Sí, usted puede decirme. Dime vaquero.
0: Oh, you're my cowboy. Cowboy, you're my cowboy, baby. Ahora tú dime, yes, cowgirl. Yeah, cowgirl. You're my cowgirl. Give me some milk.
2: Dame más fuerte, Carlos.
0: Harder, Carlos, harder. Give me more. Yeah,
4: okay, este.
0: I get it, yeah.
1: Ya, muchachos, por favor. Se va a convertir en una película de adulto. Patty, ¿qué opinas, Patty?
5: Lo que le hable por inglés. No, está bien.
1: ¿Por qué?
5: Si la muchacha es gabacha, o sea, no, tú sabes bien que los americanos aquí a veces hablan, entienden poquito español. Yo no le veo nada de malo que le quieren por inglés. Está bien. Por mí, no, tú sabes que a veces no entiendes y luego dices, ¿qué estará diciendo de mí? ¿Estará diciendo cosas bien? Y a lo mejor se puede sentir mal la mamá hacia el niño y con el esposo.
0: Exactly. Thank you, Patty. That's exactly what I'm talking about. Un aplauso for the Patty.
4: No, ¿cuál aplauso? Yo sé las biscones.

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2: Vamos con las bolas de brillo porque pueden ver el pasado, presente, pero también el futuro.
3: Claro que sí, Adora Diris, porque las bolas de brillo nunca mienten, siempre dicen la verdad. Y la pregunta va a ser personal. Quiero preguntarle si puedo demandar a doña Mati y que le pese tanto daño.
4: ¿Por qué me vas a demandar?
3: Por todo el daño que me ha hecho doña Mati.
4: ¿Qué te he hecho?
3: Hablar a los tarugos.
4: Conseguirte trabajo aquí en la radio, lo que te he hecho.
3: Ay, todo el tiempo que fue Lenona.
4: Perro malagradecido, mi historia del infierno.
3: Así Ayuso. Se vio malagradecido porque vino y mató a toda mi gente en México.
4: Tanto que querías estar a flaco, al lado del flaco, y te lo conseguí, hijo de tu perra, madre.
3: Doña Mati. También le consiguió a la regidora.
4: I don't give up.
2: Ya, doña Mati, por favor, ya.
3: A ver, o sea, no te ayuda nada, güey.
2: Pregúntale brillo ahí a las bolas que...
3: A las bolas de brillo, quiero preguntarle si le puedo hacer una demanda a doña Mati y hundirla los 20 minutos que le quedan debido al...
2: ¡Qué bélico! ¿Qué dicen las bolas, brillo?
3: ¡Oh, malditez! Oh. Dicen que no, que ya no procede porque pues ya está muy vieja, ya está senil. O sea, ya lo que hace es...
4: Además, tu responsabilidad es cambiarme el pañal. Cuando metiste la aplicación de empleo, era responsabilidad de cambiarme el pañal, untarme Vaporú en el pegoste y también darme masajes. Eso era parte de tu rol de trabajo. Era parte de tus duties. Y tú no me puedes demandar porque te parto tu madre. Doña Mati, por favor.
2: Tranquila, por favor, doña Mati.
4: Suéltame, flaco, ya estoy hasta la madre. Es el vaquero gay de los del bienestar.
2: No, no, doña Mati.
5: Ya ve, doña Mati.
2: Ya, por favor.
3: Es que no se ayuda nada a la señora.
4: Tú y todos los de la cuarta T me la pelan.
5: Doña Mati. Está bien acelerada.
2: Ya, tranquila, por favor. Brillo ahí, disculpa, ¿no?
3: Sí, no se preocupe, doña Mati, en 2030 que volvamos a ganarle, le digo. Entonces, si acaso vive para ese día.
4: Arriba el PRI, perro.
2: Oh.
4: Arriba el PRI. El PRI vamos a volver a gobernar y vamos a mandar en todo. Te traigo atravesado, brillo.
3: Yo también, doña Mati.
4: Te traigo atravesado.
3: Así que cuando quiera le
4: y
3: damos.
4: Ahorita vamos a darte guerra, porque ahí vamos, ya ven, vamos con el reportero de casa, Jorge Velázquez, el Naranjito. Ahorita nos va desde la Ciudad de México, nos trae información muy
3: de
4: bien.
3: De Guerrero. O sea, bien informado, ni siquiera está en el lugar de los
4: hechos. Cállate los cinco, porque él está en México y tú estás en el gabacho. Vete a tu recámara, esta conversación se ha acabado.
3: Nos
4: trae información porque le preguntaron ya a la Claudia Carpetas. A la Claudia Carpetas, ya le preguntaron.
2: ¿Qué?
4: ¿A cuándo va a dejar de proteger al Rocha? Por ahí dicen que ya se escapó en un helicóptero, que ya se salió del palacio. Dicen que ya se fue, se les peló Baltazar. Alcina, que porque está siendo vigilado muy, muy seguido ahí por el USA. Ajá. Y que dijo, sáquenme de aquí, perros, porque me van a agarrar como el Mencho. Y me van a sacar información. Ya me dijeron, yo tengo unos espías que están de qué lado.
2: ¿Serio?
4: Alcina, ahí volvemos con eso, brillo. Prepárate, abogado del bienestar. Porque te va a llover duro ahorita. ¿Y? ¿Estás oyendo?
3: Sí, doña Mati.
4: Más te vale, vete a tu recámara ya.

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0: ¡Infórmate! ¡Infórmate! ¡Entérate! Me están echando un carrillón, mi raza. Buenos días. Primer segmento del día. Y gracias a Dios, otra oportunidad de vivir.
1: Eso sí.
0: Pero por eso no entienden estos compas, mi raza, tú que estás escuchando. Por eso yo le digo a Dorian, el productor, a Benji, el productor, a Brillo, Doña Mati, el profe, a la prima Clau, que por eso estoy yendo al gimnasio, porque quiero cambiar mi cuerpo, quiero mejorar. Ya me cansé de estar desparramado, de ser un flaco que parece una tripa panzona, de que me digan que soy un asqueroso reptil, que no tengo forma, que soy como una serpiente que se acaba de tragar un ratón, flaco de las orillas y panzón del medio. Todo eso, güey. Y me echan carrilla que porque ya me creo muy acá, que ya no quiero aceptar las comidas que me invitan aquí. A ver, Dorian, ¿cuál es tu queja, Dorian?
2: Mi queja es de que todas las mañanas yo traía un pancito extra y le decía al flaco, órale, flaco, vamos a echarnos un pancito con un café. Y ahora, no, ya no puedo eso, ya traigo ya mis claritas de huevo y ahora ya nada más voy a comer eso. ¡No manches, flaco!
0: Entonces, mi pregunta, ¿está mal que uno quiera mejorar o eso es ser mamón?
1: Eso es ser mamón.
0: ¿Por qué? Sí. Plano. ¿Qué es lo que estás dando, Dorian?
1: No, el brillo. Yo lo que pienso es que te estás escapando de la regidora y de los 25 chamacos. ¿Cómo? Porque quieres estar libre por un momento siquiera. No te dejen hacer nada ahí, ni es más, no te dejan concentrarte en hacer música y pensar en el programa. Por eso precisamente lo haces, para ir a desestresarte.
3: No, el flaco ya está como los perros que llegan a Estados Unidos. O sea, ya no quieren tortillas duras, ya quieren salchicha de pavo, o sea, ni siquiera de Viena.
0: La neta. Qué tristeza, flaco, que te haya cambiado el gimnasio. ¿Y saben lo peor de todo?
1: ¿Qué?
0: Que va el más barato. Al plan de fines, el que te cuesta $2 por día.
3: ¿Qué tiene, doña Mati? Sí. De perdido está haciendo por la vida.
0: Yo digo que está bien. Estamos platicando ese tema, compadre, porque si tú quieres cambiar tu físico, hoy es el día para cambiarlo. Y yo los estoy motivando. Ya le dije a Dorian, ya deja de verte como un sapo embarazado y vamos al gimnasio. No. Doña Mati, no le invito porque usted está tiene un morro atorado ahí en el vientre. Que ya tiene 3 años queriendo salir y nomás no sale.
2: Y al profe, ¿por qué no lo invitas?
0: No, pues...
1: ¿Cómo? ¿Con qué? ¿Cómo en las patas?
0: Chale, se pasa. Es que hay mucha caminadora ahí.
3: Pero ¿cómo se va a ver? Va a aparecer triángulo bien fuerte de arriba y nada abajo.
0: Triángulo al revés. Bien fuerte de arriba. Y el puro tronquito de abajo. Qué gacho eres, Brillo. ¿Acaso yo me meto contigo, Brillo?
3: Sí, sí se mete conmigo y lo sabe muy bien.
0: La verdad, sí. Y se siente bien rico. Es un chascarrillo, guácala. Guácala, qué rico. Jamás lo haría otra vez. Pero, profe, ¿qué tío? ¿Usted le ve algo de malo?
4: Pues la verdad, no, mano. A mí me gustaría ir al gimnasio. Y como mi pirrín es muy guango y empecé a hacer ejercicio en la casa. Le cuelgo una toalla y hago ejercicio para arriba y para abajo, Ya mi pajarito se ve con más músculo.
0: Ay, hijo.
4: ¿Sabían que ese es un músculo para el miembro de uno? Sí. Ahí nomás se los encargo para que lo hagan. O con una hagan una aspiradora y se lo hacen más largo también.
0: Ay, hijo.
4: ¿Qué? Pues estoy hablando del camino.
3: No funciona eso.
4: El camino más largo, porque ya limpias el camino por el que vas.
0: Ah. ¿Y no funciona qué, Brillo? ¿Has intentado hacer eso?
3: No, pero conozco a gente que lo ha intentado.
0: ¿Con qué tipo de gente se junta el Brillo? Yo jamás, jamás, óiganlo bien, jamás.
3: Es que no necesitas, tú tienes todo. Es que
0: no, digo, jamás lo volvería a hacer. Mi aspiradora era 4x4 de 150 voltios. Casi me saca el alma. Pero bueno,
3: qué bonito.
0: Brillo, ya. Volvamos al tema. Si usted, compadre, quiere cambiar su vida, hágalo, vaya al gimnasio. No tiene nada de malo, aunque le echen carrilla en el trabajo. Y recuerde que la diferencia en el cuerpo no está en cuánto ejercicio haces, sino qué es lo que te tragas. Y tú, Brillo, te tragas muchas salchichas. Eso te puede causar
3: Me
0: mucho
3: encanta.
0: Te puede dar colesterol, mijo.
3: Ajá. Ya, pero todo lo puedes matar a uno, doña Mati, pues ya si se muere uno contento, pues está bien.
4: Eso es verdad, anoche le dieron tierra al Brillo.
0: Ajá.
4: Lo agacharon, le pusieron a tragar tierra.
3: Y
4: le llegó el guardia del edificio por atrás, el Mike. Mike, saluda al Brillo.
5: What's up, Brillo? When you wanna meet again, baby?
3: Oh, Mike, you are so handsome and beautiful. I love you so much.
0: Ya se fue, nomás vino a decir eso.
3: Nunca le alcanzó a decir.
0: Ah, mira que lo amo. Mira que están abriendo un carro aquí afuera de la radio, güey. Caray.
3: Ay, no, ese es el tuyo.
0: Bestia, sí, cierto, con razón se me hacía por. Se me hacía conocido, güey. Ahí volvemos con los consejos del profe López.
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0: Aquí.
1: Tú, acá. Hola, soy el flaco E.T.
2: Ahora, ahora.
0: Tenemos un caso el día de hoy, jóvenes, damas y caballeros, niños y ancianos, personas y mascotas, incluyendo al Brillo. ¿El Brillo de qué lado cae? ¿Mascota o...?
3: Mascota.
0: ¿O niño?
3: No, mascota.
0: Mascota, perfecto. ¿Ya le dieron sus semillas y el agua?
2: Sí.
0: ¿Al pista ya no hay o sí?
2: Ya no.
3: No.
0: Pobrecito pajarito.
2: Sí, le dimos pro maíz.
0: Con razón se murió, mire. Está colgando del palo. Está colgado del palo. Damas y caballeros, tenemos un dilema el día de hoy y es que nuestra radioescucha dice que corrió a su hijo de la casa de 18 años porque dice, si quiere tener, ya tiene la mayoría de edad, pero si quiere tener hijos, se tiene que largar de la casa.
3: ¿Y?
0: Y que el morrito se fue a la casa de la novia, pero que ahí los papás no lo quieren. ¿Por qué lo corrió? Porque ya embarazó a la novia y la mamá está diciendo, nuestra radio escucha, estoy mal, muchachos, porque ya una vez yo le dije a él, ¿quieres meter las patas? Tienes que responder como hombre. Entonces, ¿qué opina usted, compa Benji? ¿Estuvo bien? Ella está agüitada porque dice que su marido se enojó con ella.
2: No, muy mal hizo la señora.
0: ¿Por qué?
2: No, es que pues el chamaco tiene ya tiene 18 años, bueno, tiene que mantenerlo. O sea, la señora tiene que trabajar, tiene que... Es más, el papá está de acuerdo que el muchacho no se vaya, ¿no? Entonces, que regrese el muchacho a su casa. Al cabo de... Pues que se alegre porque ya me trae un nieto.
1: Eres un alcahuete.
2: No,
1: Benjamín.
2: El chamaco es un cemental. No, o sea, señor. Hay que felicitarlo.
1: Eres del tipo de papás que siempre está cubriendo al hijo porque es hijo, porque es niño, porque es varón, porque no quiere que se le rompa una uñita al niño.
2: Así
1: pero
2: es.
1: Si fuera mujercita, sí la corres, ¿verdad?
2: Ah, pues en caliente, por eso es el vato que.
1: Pues tu perra.
2: El vato que la embaraza, pues tiene que ser responsable. Que se vaya con él. ¡Oh, mire! Sí. Oh.
3: Puros ganchos le da ahora.
1: Sí, en la boca estoy aprendiendo box con los chilangos ahí, cerca de la casa.
0: Dorian, ¿qué piensas de esto, Dorian?
4: La unión de la familia siempre es lo más importante, flaco. Y aquí el muchacho cometió un error y la palabra nos enseña que hay que perdonar a nuestro prójimo.
0: No manches. Ya nomás hace falta que digan, ya pueden sentarse. Digo yo, pero bueno. A ver, vamos a agarrar opiniones de la gente. Destrábate, güey, destrábate.
2: Sí,
0: vamos a agarrar opiniones de la gente. ¿Qué opinas tú, compadre, comadre? ¿Correrías a tu hijo porque embarazó a alguna chica por ahí a sus 18 años de edad, así como nuestra radio escucha? Ella dice que con todo el dolor de su alma tuvo que correr a su hijo, aunque a su marido no le agrada la idea de haberlo corrido, güey. Y es que está muy morrito, creo yo, para 18 años para correrlo, ¿no?
2: Sí, no
0: todavía pobre. Tiene que aprender ciertas cosas el morro.
2: Sí, claro.
0: Sí, no puede nomás correrlo así. Todo el mundo le hemos metido la pata a la vaca.
2: ¿Ah?
0: A ver, vamos con otra llamada. Sí, bueno.
5: Buenos días,
0: compadre. ¿Qué opinas?
5: Lo que opino es que el muchacho se tiene que hacer responsable.
0: ¿Pero para correrlo?
5: Tiene que buscar su propio espacio.
2: No,
0: está muy chiquito, es un bebé, 18 años, yo apenas gateaba.
5: Sí.
0: Pero con la morra.
5: Entiendo, pero para meter las patas, ahí no lo pensó.
0: Ay, joder, ¿tú sí lo correrías, aunque fuera tu hijo, digamos? ¿Le dirías, sabes qué, ya, goodbye, my friend?
5: No, pero yo no haría eso.
0: Yo sí.
5: Porque, pues, yo no lo haría, pero te voy a decir una cosa, pero que él se hiciera responsable, que viviera con su padre y pagara su alquiler.
1: Eso, yo sí lo corro. Si fuera mi hijo, yo le digo, ¿sabes qué? Salte para el patio. Te voy a sacar al pista y a una jaula allí y vas a comer.
5: Oh,
1: al menos. ¿Sí, mi amor? ¿Sí, amor? ¿Sí, papi?
5: Usted está como los panetas y los periodistas que nomás roban y culpan a los demás.
1: Doña Mati, sí. Ya cánse los cinco, hijo. Doña Mati. Gracias por tu comentario. Todo lo que quieras opinar. Gracias. A tindar a su Mauser, no me sirve más su comentario.
0: No se agacha, doña Mati. Gracias, compita, Compadre, comadre, vuelvo con tus llamadas. ¿Qué opinas tú, carnal? Nuestra radio escucha. En lo que despiertas, voy a poner una canción para que nos vayas llamando. Nuestra radio escucha dice que corrió a su hijo de 18 años porque metió la pata. embarazó una morra, güey. Y el marido está en contra de ella. Quiere saber si hizo bien.

0: irías de la casa a tu hijo de 18 años si embaraza a su novia? Porque esto le pasó a una radioescucha. Ella nos pregunta si hizo bien o hizo mal porque corrió a su hijo de 18, ya que quería andar muy de noviecito. Dice, ya sabía, flaco, me traía la pinche chamaca aquí a la casa. Así lo dice ella, está enojada. Y lo metí a la recámara, la metí a la recámara. Yo le decía que no se quede a dormir, va a salir panzona. Así lo dice ella. Si sale con su domingo 7, los voy a correr a los dos. Aquí no la quiero ni de visita. ¿Y qué hizo? La embarazó. La embarazó, lo corrí, está en la casa de los papás de ella. Ya me llamaron que no lo quieren allá. Yo no sé qué va a hacer, porque si ya quiere ser hombrecito, además ya tiene mayoría de edad, pues entonces que se haga cargo, que se busque un trabajo y que se busque un apartamento y que se lleve a su mujer, porque ya no es su novia y ya no es una alguita, ahora es su esposa.
1: Hijo.
0: ¿Cómo ves, Brillo, lo que dice nuestra radioescucha? Ella quiere saber si está bien o está mal, carnal.
2: Ay, no, o sea, con permiso, bye, maldita sea, y ir a donde te borran el cerebro y que lo borre para siempre, forever, de a ver, tus recuerdos.
0: Vamos con Víctor. Víctor, ¿qué opinas? Buenos días.
3: ¿Qué tal? Buenos días, chicos. Buenos días, el mejor programa de la mañana.
0: ¡Eso es todo, Víctor!
3: ¡Qué ole! Buenos días ahí en toda la cabina. No, pues, miren, la neta, el chamaco, como ya moja la brocha, pues bueno, órale, a chingarle, mijito. Y pues bueno, la mamá debió haber dicho, bueno, te doy chance, quédate, no sé, 5 mesecitos en lo que agarras la pancita a la chamaca, en lo que agarras la feria y te buscas un departamento y ya, ahora sí, ahuele, mijo. Órale, a buscarla la vida, porque quería mojar la brocha, ahí está.
2: No, que se vaya, que lo corran. Eso es lo que tiene que hacer, no. Que lo corran, porque solo así va a aprender a ser responsable.
4: ¿Cómo lo van a correr, vieja loca? Ya nomás porque usted siempre ha sido mascota y la casa siempre la han tenido de guacamaya ahí en el patio.
0: Mira lo flaco, ¿eh? A lo que se comporta el perro asqueroso.
5: Ay, no, tanto escándalo. Oh, my goodness.
0: Ya, por favor, Clau, por favor, Clau. A ver, compita, ¿y de dónde nos marcas a todo esto?
3: No, pues de la finiquera, ya te la sabes. Ahí, aquí estás, la tierra del flaco y su pandilla, porque de Doña Mati, nomás no.
5: Oye, ¿y estás guapo?
3: Uy, mamita chula, que si estoy guapo, no, estoy... Pero si bien carita. Oye, pero si carita de perro. ¿Sí?
4: Sí. Babuchón, cara y perro.
0: Oye, ¿sí le haces el paro a mi prima Clau?
3: No le hago el paro, me la robo, carnal.
0: Órale.
5: ¿Y cuándo vienes a la radio por mí?
1: Yo.
3: A ver, ahorita estoy en Phoenix, si ustedes están allá. Bueno, pues el lunes voy por ti.
0: Hay que pegarte el cheque el fin de semana. Estamos en Phoenix. Bueno, pues. Ya estamos en Phoenix. Aquí estamos en la finiquera. No estamos allá en Los Ángeles.
3: Ah, no, pues ahorita mismo. Entonces se hace la machaca.
0: Por si no sabían, ¿verdad? Ya nos cambiamos aquí a Phoenix. Nada más que, pues.
3: Ahorita en Córdoba se hace la machaca. Voy por la
5: Clau, por favor. No me perro confundas con la estúpida de la Pau. Esa vieja de la Pau me la paso por el arco del triunfo. Además, yo tengo mejores nalgas.
1: Sí, eso sí.
5: Y te ahogo entre mis pechos y no son operados.
6: Y sí.
0: Y doble D la prima Clau, ¿eh? Doble D, pero bueno. Ya el compa ya se desmayó, ya se la imaginó, ya se aventó.
3: No.
0: Se calienta. Ya se aventó 20 rounds ya y se desmayó. Se cansó de sin hecho, actuar.
3: Ya está, voy en camino.
5: Ay, qué rico, porque yo vengo.
1: No.
0: Ahí está, mi raza. Pues lo que tienen que hacer, mija, yo creo que hablar con tu hijo, yo creo que como dice mi compa aquí que acaba de llamar, dile, hijo, vente a la casa tú solo, unos 5 meses, junta una feria y ya luego te vas a tu apartamento. Porque si está gacho, güey, y luego que lo estén corriendo ya desde otra casa. Sí, y tiene 18, tiene la mentalidad de un niño todavía, el morro. Sí. No maduras hasta como los 25, la neta. ¿Sí o no?
1: No, más.
0: ¿Como los 30?
1: Ya, 38 y apenas.
0: Yo maduré madurando. Apenas hace como una semana. Más o menos. ¿Y usted, prima Clau?
5: Yo maduré hace como cuando tenía 18. Yo ya andaba con los traileros.
0: ¡Oh! Prima Clau, chale. prima Clau, ¿de qué color es la tanguita el día de hoy?
5: Roja con un moñito atrás.
0: ¡Oh! Oh. Prima Clau,
4: ya párenle, porque ya me va a pegar un patatús aquí. A mi edad ya no puedo estarme poniendo duro.
0: No se preocupe, profe, se va a poner duro, pero cuando se muera. Volvemos con el marcador picante. Si querías tenerme.

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2: Muchachos, ¿quieren escucharme cantar?
3: A ver, prima Clau.
4: Sí.
3: ¿A poco la prima Clau canta?
2: Escuchen, voy a cantar en inglés.
3: A ver, a ver. Oye, canta bien perro la prima Clau, ¿eh? Yo no sabía.
5: Yo tampoco, pues menos.
2: Desde el kinder yo sé cantar.
3: ¿En serio?
2: ¿Sí? Y el brillo, ¿ya ven que no sabe hacer nada?
3: Ajá.
2: Al menos yo sé cantar.
4: Bueno, eso sí.
2: Bueno.
4: Eso
2: sí. Hola, Tony.
6: Buenos días. Buenos días, prima Claudia, ¿cómo estás?
3: ¿Qué pedo con la prima Claudia?
6: Oye, entré y dije, ah, caray, hoy invitaron a Britney Spears al programa. ¿Qué pasó aquí?
2: Sí, yo sí soy mujer, no como la Chocolata.
3: Directo a la yugular. Sí. Pero bueno, bienvenido, Tony. Oye, Tony, ¿qué rollo? ¿Qué pasa en el fútbol, güey? O sea, primero que nada, antes de platicarnos cualquier cosa, buenos días, Tony. Arriba buenos Michoacán, días. Ya sabes buenos que días. Puro Michoacán.
6: Especialmente Morelia, mi ciudad, sí. Morelia, Michoacán. La mañana de México, le duele a quien le duele.
3: Y mañana vamos a celebrar allá en Michoacán, que mañana juegan las Chivas y que vamos a ganar, Tony. Vamos a ganar. ¿Cómo está el show? A ver, ¿cómo se ve el panorama ahí?
6: Chivas Rayadas del Guadalajara contra Juárez es parte de la apertura 2026 de esta jornada 2. Pues ojalá, flaco, porque las Chivas perdieron la jornada número 1 frente al Toluca, así que van en busca de su primer victoria. Es más, mira, si ahorita los americanistas como el brillo te quisiera dar carrilla, te diría, flaco, oye, vamos a ver la tabla de posiciones del fútbol mexicano en este momento las Chivas están en el lugar 18, ¿no? En el último. Pero bueno, es
3: gracias,
6: apenas la
3: Tony,
6: jornada
3: gracias.
6: Dos, apenas la jornada dos. Datos duros,
3: Tony. Pero gracias, Tony, pero al brillo no le podemos hablar de la tabla de posiciones.
4: ¿Por qué?
3: Porque no sabe de fútbol y la otra vez le pregunté a brillo.
7: Pero ¿cómo está? Que el número uno es mejor que el número dos.
3: No, es que la otra vez le pregunté a brillo, ¿cómo está la tabla de posiciones? Y ya estaba en 4, güey. Tony, ¿qué show? ¿Cómo es que hay partidos amañados en el Mundial? ¿O cómo está el rollo ahí? Porque hay una controversia de las apuestas.
6: Sí, hay un grupo que se llama Grupo Copenhague, según es un grupo internacional encargado de combatir y prevenir el amaño de partidos.
3: Mira.
6: Pues ellos estuvieron vigilando, dicen, muy atentamente todos y cada uno de los 104 partidos que se jugaron en este Mundial 2026 y dicen que encontraron cosas irregulares. Cosas sospechosas.
7: El rostro de brillo.
6: Encontraron cosas irregulares, cosas sospechosas en 7 partidos del Mundial.
3: Ah, sí, escuché que uno de ellos fue el partido México contra Sudáfrica, ¿no?
6: Exacto. Ahí está involucrado en uno la selección mexicana. Otro de los que llaman la atención es ese donde Folarín Balagón, el jugador de Estados Unidos que le había dado la tarjeta roja, después lo perdonaron a pedido del presidente Donald Trump. La apuesta era ¿va a jugar o no va a jugar? Se dispararon las apuestas en las casas de apuestas, valga la redundancia. Pues bueno, este grupo, muchachos, se dedica a eso, a ver durante los partidos cómo están actuando las casas de apuestas. Mira. Si una apuesta en un momento dado se va muy alto y sucede en el partido lo que se está apostando, dicen, ah, caray, aquí hay algo raro. A ver, veamos más de cerca. Bueno, vámonos con el México-Sudáfrica. México-Sudáfrica fue el partido inaugural. Hubo tarjeta roja a un jugador sudafricano en el Themba Swane. Una agresión al Piojo Alvarado, recordamos. Le dieron la tarjeta roja al sudafricano. Bueno, pues resulta que en ese momento, porque recuerden que anteriormente, en los tiempos de Doña Mati, pues se cerraban las apuestas al inicio de los partidos, ¿no? ¿Quién gana? ¿Quién pierde? Y listo. Ahora puedes estar apostando.

0: Dando durante el partido. ¿Qué? Por diferentes situaciones.
1: No, sí, sabía, no. Yo, pues, sí, ¿por qué no aposté en el juego Argentina contra...
0: Sí,
1: Inglaterra,
0: sí,
1: contra, sí. No, contra Inglaterra, no, el otro.
0: Argentina, sí. Contra España.
1: Contra pues, España, la final, para... La final. Porque yo pensé que iba a ganar a Argentina, ya cuando vi que se volteó la cosa, dije, perra, salí, le dije a mi hijo que apostara al asqueroso. Mira, reptil del Messi.
0: Puede estar el minuto 65, puede ir ganando España 1-0, vamos a suponer, y tú todavía puedes hacer tu apuesta si crees que la selección de Argentina va a remontar. ¿No? Todavía. Bueno, pues resulta que la apuesta era entre el minuto 80 y el minuto 90 va a haber una tarjeta roja. La mayoría de la gente apostó a que no iba a haber tarjeta roja entre esos 10 minutos. Pues sí hubo. Ajá. Lo comento. Minuto 84, mucha gente apostó. Entonces, ¿quiénes fueron los ganones? Pues las casas de apuestas, que ellos, la gente apostó en su mayoría que no iba a haber. Entonces, dice este grupo Copenhague, en ese partido, esa tarjeta roja, hubo apuestas. Mira, sospechosas. Mano.
1: Oye, Tony, ¿tú crees que entonces, por ejemplo, alguien pudo haberle dicho al árbitro, hey, güey, mete mano aquí, güey, porque estoy apostando $1,000,000 y ahí nos vamos a dar una mocha contigo?
0: Es precisamente lo que está este grupo Copenhague investigando en este encuentro México-Sudáfrica y en los otros 6 que dicen ellos que hay algo irregular, ¿no? Van a ir limpiando, dicen ellos, cada una de las situaciones. Mira, y entre ellos ese México-Sudáfrica, o sea, fue simplemente coincidencia que la gente apostó muchísimo a que no iba a haber expulsión entre esos minutos, minuto 80, minuto 90, y que sí la hubo.
1: Oye,
0: ¿coincidencia,
1: Tony,
0: o lo arreglaron?
1: ¿Y si hubo tranza, qué pasa? ¿Jugamos el Mundial desde cero otra vez? No sea mal.
0: Lo llamaste y me está recordando a los argentinos. Ustedes no lo van a creer, muchachos, pero la gente en Argentina empezó a reunir firmas para pedirle a la FIFA que repita la final.
1: Ay, no seas mam. Oye, Tony.
0: Que repita la final, porque según ellos hubo cosas raras también ahí con el árbitro.
1: Y antes de irnos ya, obviamente nadie quiere ir a la Casa Blanca, creo, últimamente, es lo que he notado. Uh-huh. Que unos jugadores de los Dodgers, según, y fueron a visitarlo, pero no fueron otros. ¿Cómo está el rollo? ¿No quisieron? ¿Les cae gordo Donald Trump o cómo está el show?
0: Ya ven que es una tradición que los equipos campeones de los diferentes deportes, las diferentes ligas, pues van y visitan la Casa Blanca, ¿no? Uh-huh. Pues los Dodgers les tocaba visitar a Donald Trump, la Casa Blanca, el día de ayer. El equipo lo hizo, pero hubo dos que llamaron la atención, que simple y sencillamente dijeron, no vamos, no estamos de acuerdo. Mookie Betts, este jardinero estadounidense, dijo él, no, yo no estoy de acuerdo con su política migratoria, con sus ideas, así que no voy. Y otro de ellos, Kiki Hernández. Kiki Hernández, este jugador nacido en Puerto Rico, también dijo, no, yo no me siento a gusto ahí, no va con mis ideas, prefiero quedar bien con mi gente.
1: Muy bien.
0: Que con él, ¿no? Que con los políticos, así que
1: muy bien.
0: Mejor me quedo en el hotel esperando al resto del equipo.
1: Pues qué bueno, no como el asqueroso reptil de Anuel, que se vendió y fue ahí a rapear y no sé a qué fue. Y ya después ya estaba bien arrepentido. Bueno, el que estaba arrepentido era Nicky Jam. Uh-huh. Pero bueno, ahora, antes de irnos ya rápidamente, tengo un productor con una queja. Adelante, Dorian, ¿cuál es tu queja?
2: Sí, también le voy a decir al grupo que está haciendo las investigaciones que investigue por qué aquí en el Flaco y su pandilla, don Tony Balón no ha mencionado nada de los ganes que ha tenido el campeón Cruz Azul.
1: ¿Ganó el Cruz Azul ayer o cuando?
2: Ah, ya ves, nadie. ¿Qué?
1: Es que, ¿qué nos importa el Cruz Azul?
2: También, no, o sea, muchachos.
0: A ver, pónganme ahí bombos y platillos para complacer al productor, a Dorian. Señoras y señores, jornada 2, el día martes. El Cruz Azul vence 2-1 al Puebla.
1: Listo, con eso, gracias, Tony. ¿Cómo te seguimos en Instagram?
0: Ya le hicimos su fin de semana, Dorian.
1: Con eso se conforma el Dorian.
0: Debes unos chilaquiles, Dorian.
1: Sí, Dorian. Sí. ¿Feliz, Dorian?
2: Gracias.
1: ¿Satisfecho?
2: Gracias.
1: Ok, ya vete de monaguillo a la iglesia, Jorge. Vete a preparar, porque ya el domingo tienes misa. ¿Cómo te seguimos en Instagram y TV, mi querido Tony?
0: @ Tony Deportes Oficial, @ Tony Deportes Oficial.
1: Muchas gracias, Tony. Volvemos con los archivos de tu compa.
0: Vámonos, Flaco. Vámonos, prima Clau. ¿Me la puedo llevar?
3: Ay, sí, no. Por favor, no, vamos, Tony, porque por me dan ronchas aquí desde que me siento con el brillo.
4: No tiene dueño que soy yo.
3: A ver, quítate, por favor. No, a ti ya no se te para, Benji.
4: ¿Eso qué? Me vas a hacer la lucha.
3: Digo, el cabello, ya no tienes pelo.
1: Volvemos, damas y caballeros, con los archivos de tu compa Flaco. Sí, señor, yo soy Rancho. Y en los archivos, estudiantes dicen en qué estupideces se gastan el dinero del bienestar. El dinero de los ninis, ni trabajo ni estudio. No, hombre. Yo creo el brillo es Nini, ¿va?
2: Sí.
1: Unas estupideces gasta también.

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0: 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Mi mamá siempre me ha dicho, cuida tu dinero, muchacho, porque por eso después andas batallando. Y nunca se me olvida eso. Pero hay unos muchachos que yo no sé si no les hacen caso a sus mamás o sus mamás no les dicen que no se gasten su dinero en estupideces. Uh-huh. Estudiantes se gastan su beca del bienestar en puras jaladas. Vamos a escuchar.
3: ¿En qué te gastas tu beca del bienestar?
4: 2 que 3 cajetillas de Marlboro de clavo y 2 que 3 botellitas por fin de semana.
3: ¿Dinero bien invertido?
4: Nos ayuda a ver el mundo de una manera mejor, como así lo quería Sheinbaum.
5: Presidencia de la República.
6: Tasi perico, muchachos.
7: Tasi perico.
6: El bienestar.
3: Hermano, ¿en qué te gastas tu beca?
8: Yo me lo mamo en el brazo.
3: La página de todo hombre.
0: Puras estupideces. Güey, ¿qué has comprado en tu vida que dijiste? ¿Qué estupidez? ¿Para qué compré esto?
9: Ajá.
0: Brillo, ¿qué has comprado en tu vida que dijiste? ¿Para qué gasté en esto que te arrepentiste, Brillo?
9: Compré un Ken y le compré audífonos, güey.
0: ¿Un Ken?
9: Sí.
0: ¿Un muñeco Ken?
9: Ajá.
0: ¿Y para qué quería audífonos el Ken si no escuchas un muñeco?
9: Tú no tenías ropa tampoco y le compré mejor los audífonos.
0: No tenía ropa el Ken y dijo el Brillo, pues que audífonos no le hace. Y a ver, Benji, ¿en qué has gastado tu dinero que dijiste? ¿Qué estupidez vine a gastar, güey?
10: ¿Sabes qué? Me compré una motosierra y no soy carpintero.
0: ¿Y para qué quería la motosierra?
10: No sé, o sea, dije, luego se lo llevo ahí a un compadre, un primo.
11: Ah, ya sé, ¿para qué querías la motosierra?
10: ¿Para qué?
0: ¿Para qué, prima Clau?
11: ¿Para lo mismo que yo?
0: ¿De qué?
11: Para no dejar ningún palo parado.
0: Con mañas.
10: Ay, güey, pues, soy la neta.
11: ¿Y tú, flaco?
0: Yo fui una vez a un masaje. Ajá. Y quería... No crean ustedes que con Happy Ending, ¿no? Yo jamás haría eso. Yo no conozco esos lugares. Nunca he entrado, nunca me he atrevido a entrar.
10: Dice Brillo que hay una foto de esas.
0: El Brillo dice mil cosas, pero no es cierto.
10: ¿No?
0: Es como cuando dice Donald Trump que hay extraterrestres. Y después me salí de ahí y ya
10: sin bien ganas, servido.
0: Ya bien desestresado y...
10: Sí.
0: Me volteé a ver los tenis bien puercos y viejos y dije, ¿cómo perras no me compré unos tenis mejor? ¡Qué estupidez! ¡Neta! ¿Y tú, Dorian?
12: Lo más que me he comprado, pues, es una bicicleta.
0: Lo más estúpido que has comprado.
12: Una bicicleta.
0: ¿Y por qué es estúpido? Es bueno para hacer ejercicio eso. Ajá.
12: Porque no sé andar en bicicleta.
0: Quítale el asiento y verás que se sube.
10: ¡Ah, sí!
12: Recomendación de Brillo.
0: Está como el garbanzo, ¿no? Se la pasa yendo a raitear en bicicleta, pero él no lleva asiento. Él nomás, cada que se sube el asiento, invisible, dice ¡Tururu! Ay, pues, Suchi, es que estamos platicando de los morros del bienestar, que los que reciben los cheques, en qué se gastan el dinero y dicen que en pura estupidez.
3: ¿En qué te gastas tu beca del bienestar?
4: 2 que 3 cajetillas de Marlboro de clavo y 2 que 3 botellitas por fin de semana.
0: Hoy nomás, puras cosas productivas, ¿no?
10: Ándale.
0: Ay, hay que ahorrar mi raza porque uno nunca sabe con esta economía, ¿verdad? Volvemos con la Flaco Bomba, señoras y señores. Y hombre se entrega a las autoridades por su propia madre. Sí, por culpa de su propia madre. Uh-huh. La mamá le llamó a la policía.
12: ¿Y?
0: ¿Saben qué hizo este vato?
10: ¿Qué?
9: ¿Qué?
0: Mató a su amiga, güey.
12: No.
10: No había razones.
0: Volvemos con los detalles porque está bueno el mitote y muy lamentable también, obviamente. ¿Qué?

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4: Prima Clau, ¿quién le dedicas esta rola?
5: A uno de la construcción que era casado y no me dijo. Pero bueno, ¿y para qué llorar?
4: ¿Y tú, Brillo, a quién le dedicas esta canción de Prohibido, Brillo?
6: Ay, a un papazote de allá de Jalisco, un locutor, que también está casado, pero ¿qué me importa?
4: Ah, la bestia, a ustedes les gusta los puros casados, ¿no? Sí, son, no, bien, son bien pirujas las dos, la prima Clau y el Brillo. Uh-huh. Pero lo bueno de la prima Clau, que ella sí tiene todo el Brillo, ¿no?
6: Oh. Porque lo bueno, usted qué más de edad tenga o no tenga, usted no debe usar.
4: Chera, cállese los chicos.
6: O sea, pues cállese usted. Cállese los chicos.

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0: Imagínate entregar a tu propio hijo, a tu propia hija, porque le quitó la vida a su amigo o a su amiga. Eso fue lo que sucedió con un sujeto. Después de que le quitara la vida a su amiga, su mamá lo entregó a las autoridades. A ver, Brillo, mandamos a Brillo a investigar esta situación. ¿Qué es lo que pasó, Brillo, detective del Flaco y su Pandilla?
2: Pues fíjate, Flaco, que una historia muy tétrica se ha suscitado en una localidad que no vamos a decir para cubrir la imagen de esta familia que se vio turbada y manchada por la tristeza y el ardor. Y es que un joven terminaría con la vida de una supuesta amiga. Las razones, porque ella no quería llevar a más profundidad su relación, Adora Viernes. Así es que él decidió, si no es para mí, que no sea para nadie.
0: Damn, that's crazy.
2: El problema aquí fue, o sea, de por sí toda la historia tiene un problema, pero el más grave fue la acción que se realizó, ya que no obstante con que estaba completamente equivocado acerca de sus sentimientos y de la reacción que debería de tener, pues ¿qué crees? Que todavía que le da matar el dinero a la amiga, va y lo hace...
0: ¿Lo qué?
2: Calmada, doña Mati. Y lo hace público. O sea, que sepa la gente que... Pero escribirle a tu mamá para decirle... O sea, le di killer a mi amiga. O sea, what's the matter, Karen Miranda? No quedará impune. 20 años apenas, Flaco, eran unos chiquillos los dos.
3: Qué lamentable, qué situación tan triste. Ey, pero esto... permíteme, ya diste la noticia.
2: Al paso interrumpiendo, le voy a suplicar que cuando yo esté dando la nota, usted no se meta lo que no le importa hasta que yo le indique.
4: Oye, pero aquí no, el dueño del programa es el Flaco.
2: Aquí tú veas los teléfonos.
4: Brillo, aquí el dueño.
2: Tú veas los teléfonos.
4: El dueño del programa no es el Flaco.
2: Ve a los teléfonos, tú trabajas ya, contestando teléfonos. No, y aquí no están los
0: Brillo,
2: teléfonos.
0: Tranquilos, por favor, muchachos. A ver, la pregunta aquí es. Brillo, ¿este vato entonces fue a la cárcel, sí o no?
2: Está en una posición de prófugo, estaba.
3: Esto me recuerda a un locutor que conocemos todos, que lo han acusado en el pasado de haber matado a su mejor amigo, porque según le tenía envidia, porque su mejor amigo era trans y él sí parecía mujer. Y ese locutor, yo no quiero ser su nombre, pero le dicen el Brillo. ¿No será? Qué raro que el Brillo encuentre este tipo de notas y las ofrezca al Flaco para tal vez desahogar el pasado oscuro que lo viene persiguiendo.
4: Brillo, ¿te vas a dejar de la señora?
2: Vuelve a tu trabajo. Gracias. Doña Mati. Ya está el culpable encerrado, no tuve nada que ver.
3: Qué lamentable, a mí me dijeron que el Brillo puso un chivo expiatorio.
5: ¿Dónde?
3: Ahí en esa posición, que el que agarraron ni siquiera es el culpable. No. Por ahí dicen que el verdadero asesino es el Brillo.
0: No.
2: ¿Y estamos hablando de la triste historia de Karen Miranda?
4: No, a nosotros no se nos olvida lo que has hecho, Brillo.
3: China, qué casualidad, Brillo, que sigues muy libre y contento. ¿Será que sigues pagando tu libertad?
0: Oh.
3: ¿O será más bien de que estás a punto de apuñalar ahora a uno de nosotros?
5: ¡No manches, profe!
4: No sé, para mí que conspira hasta con los rusos.
3: Yo pienso lo mismo, Brillo. Qué casualidad que estás tan callado y estás hasta temblando.
5: No.
3: De veras, Brillo, que estás temblando y hasta la dentadura se te cayó, mano.
6: Está mojando ahí el piso, ¿qué será?
4: Mira, se queda quieto y se nos queda viendo nada más.
6: Sí.
4: ¡Qué miedo!
5: No manchen.
4: ¿Nos querrá matar? Mira, se está orinando.
5: ¡No!
4: Oh my goodness.
5: No, chale.
4: Tengo miedo, I'm scared.
5: Abrázala, Vicky, abrázala.
0: Ya, prima, claro. Ya, profe, doña Mati, dejen el brillo. ¿Brillo, estás ahí?
2: Si me quitaron el botón de mute, podrían escucharme, ¿eh?
0: ¿Y tú? ¿También crees que el Brillo mató a su mejor amigo? ¿Crees que el Brillo es una espía de algún asesino? ¿O simplemente Brillo
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13: Oye, prima Clau, ¿por qué te estás quitando la blusa?
14: ¿Por qué está encuerándose aquí la prima Clau ahora?
15: No me estoy encuerando. Lo que pasa es de que hace calor aquí y pues me tengo que quitar la blusa. O sea, asustan si me quedo en brasier.
13: Ah, no pues, manches, prima, brasier. Pero no manches. Benji, pásale la toalla esa, por favor.
14: Sí, que se tape, porque así como que no.
15: ¿Cuándo van a arreglar el aire acondicionado?
13: ¿Quién sabe, Clau?
16: Falta mucho, no le han arreglado ni el cerebro al brillo, menos van a arreglar el aire acondicionado.
13: Tápela, Benji, tápela. Tapen a la prima Clau, por favor, que no venga a presumir aquí.
17: Así déjela, hombre.
15: ¿Te da envidia, doña Mati, porque ya es el puro pellejo usted?
13: Está bueno, no va a alegar contigo, niña. Anyway, volvemos con los consejos del asqueroso reptil del profe.
18: ¿Se va a dejar, profe?
16: Por favor, mano, mira quién me está hablando, una difunta. Volvemos con los consejos del profe. Y este consejo es para todas las mujeres. Trata a tu marido como un payaso y solo serás la esposa de un payaso. Volvemos.

0: Y ahora nos vamos con los consejos del profe López. 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
1: ¿Qué me lo
2: Eso es todo, mano. Feliz viernes a toda la gente que nos escucha en El Flaco y su Pandilla, el show más prendido de la mañana. Claro que sí. Haz de cuenta que estás en los tiempos de antes escuchando el programa en mi sección, pero a un estilo nuevo, renovado y directo, sin andar con rodeos. El consejo el día de hoy para ti es: trata a tu esposo como un payaso. Y vas a ser la esposa de un payaso. ¿Y vas a ser qué? Un ridículo. ¿A qué me refiero con esto? Hay tantas mujeres que van y cuentan los problemas que tienen con el marido.
3: Ajá.
2: Y lo quieren hacer ver como un
3: payaso.
2: Todos al mismo tiempo parece que están dormidos. Lo quieren hacer ver como un
3: payaso.
2: Eso, pues, por favor, mano. ¿Qué pasó? Ayer estaba en la casa de mi hermana.
3: Ajá.
2: Mi hermana Joela.
3: ¿Ah? ¿Joela?
2: Joela se llama. Y estaba con mi prima Eduarda.
3: Eduarda y Joela.
2: Sí, puros nombres raros de hombre, pero bueno, yo creo porque siempre han tenido bigote. Y...
3: Ah.
2: Pero bueno, estaban ahí comadreando y entonces entre ellas se decían todas las cosas de sus maridos, los defectos, que es un borracho, que ya no lo soporto. Y todo porque llegó mi cuñado borracho antenoche.
3: Ajá.
2: Y se acostó en la cama. Pero cuando estaba acostado en la cama, se dio cuenta mi hermana que tenía algo raro, ¿no? Ahí en el calzón. Se acercó y le sacó el calzón. ¿Y qué creen que era?
3: ¿Qué?
2: Era una tanga de mujer.
3: ¡Ala!
2: Se había puesto una tanga el cuñado. ¿Quién sabe por qué o qué? Le revisó el celular y no le encontró nada. Pero hasta la fecha, ajá, es un pleito casado que se echan en cara. Mujeres, por favor, cuando algo pase en la casa, no vayan y se lo cuenten a la mamá, a la tía, a las amigas. Porque si el marido anda de payaso, y me refiero a que no es un hombre de verdad, sino que anda con jueguitos, con estupideces, ustedes se van a ver mal. Porque tú, como mujer, fuiste la que elegiste a ese payaso. Y como escogiste al payaso, pues ahora tendrías que irte si te diste cuenta que es un payaso, ¿cierto o falso?
3: Cierto.
2: Y si te quedas, te ves mal, ¿verdad?
3: Sí.
2: Entonces, una, quedas mal, te ven mal, porque sigues ahí aguantando las babosadas de tu marido y te ves como la payasa del payaso. Número dos, tus familiares y a quien les contaste algo malo de tu marido ya no lo van a ver igual. Ya no lo van a querer, le van a guardar rencor. ¿Y qué crees? Te vas a ver como la payasa del
3: payaso.
2: Entonces, ese consejo dije, de veras, mano, tengo que llevarlo a la radio. ¿Cómo es posible que haya personas que son ese tipo de, y también va para los hombres, porque hay hombres que tratan a sus mujeres como unas pirujas.
3: Oh,
2: sí. Y ellos parecen unos cornudos.
3: Es cierto.
2: ¿A quién me refiero? Por ejemplo, vas a una fiesta familiar y nomás le estás oliendo el pedo a la mujer porque piensas que te la están viendo todos los familiares. Les han de decir, ahí, ¿qué han de decir, man? A este güey seguro ya le pusieron el cuerno y quedó traumado. O seguramente este vato no le da suficiente batería.
3: Pum, pum.
2: Y entonces te ves como un payaso o te ves como el cornudo de tu piruja. Es como lo ven las personas. Entonces no seas la payasa del payaso y no seas el cornudo de la piruja. O sea que no existen, y si no existen, no lo hagas ver como tal, porque quedas mal, te ves súper mal, mano. Ese es el consejo que te puedo dar hoy como el profe. Adelante, Benji. Tú me dijiste que tenías a una, que tú conoces a una amiga de tu esposa que hace ver a su marido como un payaso, ¿no?
4: Es cierto, porque siempre anda...
2: ¿De qué se queja?
4: Pues porque dice que toma mucho, que se pone a bailar y que anda por de mujeriego y quién sabe qué cosa... Y pues digo, ¿qué tiene que ver eso? O sea, no.
2: ¿Y ella cómo se ve?
4: Pues como una payasa.
2: ¿Y tu mujer qué dice de ella cuando se va su amiga?
4: Pues que...
2: ¿La critica o no la critica?
4: Sí, la critica, que es una mensa, que no sé qué. Tantas cosas entre mujeres, ya ves que no se pueden tragar y se acaban solas. Se dicen tantas cosas igual...
2: Exacto, y te quedas como un payaso. Entonces, sí. Aquí la demanda de brillo, estás levantando la mano, ¿qué pasa?
1: ¿Sabe qué, profe? Es que no nada más se aplica en el matrimonio. Déjeme decirle que algunos padres también son así y luego van y queman al hijo y luego el hijo llega y ya no se le puede presentar a nadie porque pues, ya está bien quemado por él. Y usted le dice, papá, no haga eso.
2: Bueno, sí, es
1: verdad. Y se les olvida, y es gravísimo, profe.
2: Exactamente, y entonces quedas como el papá de un payaso, ¿no? También.
1: Sí, y, pero sabes que puedes evitarlo. O sea, le digo, ¿para qué les dice?
2: Eso es muy cierto. Entonces aquí, mi gente, por favor, hagan conciencia. Y
1: la casa se lava en casa.
2: La casa se lava en casa, porque si no también aparte, pues tú quedas como un payaso. Entonces hay que ponernos buzos con eso. Es el consejo el día de hoy. Gracias, es viernes a pistear y no manejar. Y pues disfrutar la vida, mano, porque se acaba. Si estás casado, pues dale batería a tu mujer. Y si estás soltero, pues sácale provecho a esa mano pecadora. Volvemos, damas y caballeros, con nada más y nada menos que la quemazón de los famosos. María Conchita Alonso dice que no se arrepiente de su pasado con las drogas.
3: Sí.
2: Seguro se juntaba con el brillo.
1: Yo te pido perdón, aunque a veces te llore y te diga mil veces que nunca más.
2: ¿Qué les digo? De ahí agarró las mañas.

0: Un dato curioso que no sabías del señor Barrera, compositor de esta canción. Él dijo que una vez fue a un lugar y vio como el ex de una señora le llamó. Y en eso estaba ella con su nueva pareja y dijo la señora, no, espérame, lo voy a poner en su lugar. Y de ahí se le ocurrió componer esta canción.
1: ¡Oh!

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0: Vamos con la quemazón de los famosos.
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0: María Conchita dijo que abusaba de las drogas.
2: Ay, porque qué rico. Porque te divertía. Claro, yo gocé muchísimo, yo no me arrepiento para nada. Tuve la suerte de no caer en la adicción. Yo cuando quería paraba y mis amigos continuaban. Y no quiero, pero yo me divertí muchísimo.
0: Actriz, cantante, bailarina, de todo. Ella dice que pues ya escucharon, ¿no? No se arrepiente. Brillo, ¿tú te arrepientes de haber usado alguna sustancia en tu vida?
3: No, fíjate que yo no me arrepiento de nada tampoco.
0: ¿Por qué?
3: Es más, me arrepiento de no haberlo hecho más bien. Porque todo lo que haces, tienes que hacerlo con toda conciencia y con el objetivo de saber que eres un ser inocente, o sea,
0: ¿inocente?
3: Hasta después de usarlo es cuando ya es malo uno.
4: ¿Qué vas a tener de inocencia tú, Brillo? ¿Eres el diablo andando? Yo todavía me encontré un foco allá al lado donde se sienta el Brillo.
0: ¿Luego?
4: Y un encendedor, ¿quién sabe qué hará con el foco?
0: Está raro.
4: Oye, Brillo, ¿qué te pones a hacer con el foco?
5: Y además apesta bien gacho.
0: Plástico.
4: A ver, Brillo, ¿qué haces con el foco?
3: Nadie tiene ni idea de lo que están hablando. Pero no, doña Mati,
0: qué raro, ¿no?
3: Sería muy extraño que lo dejara ahí. O sea, un foco no se pierde. Nunca, se lo aseguro.
0: ¿Pero por qué está el foco ahí en tu mochila? ¿En vez de que no debería estar el foco conectado a la luz?
3: Ah, si está en mi mochila, entonces me están esculcando. Doña Mati está diciendo que lo dejé por ahí. Lo dejé en mi mochila.
4: Pero tu mochila estaba abierta, yo pasé.
3: Pasó.
4: Y además quemado. ¿Quién guarda un foco quemado?
0: ¿Sabes?
4: Está raro eso, ¿no?
0: Está raro. Sí.
4: Yo digo que le hagamos una
3: autopsia.
4: ¿Sabes
3: qué es lo raro? Hallar un foco de vidrio, porque ya todos son de LED, güey.
4: Yo digo que le hagamos una autopsia al Brillo para ver qué es lo que está consumiendo.
3: Eso es para doña Mati.
0: Un antidoping, ¿no, profe?
4: Sí, pero pues el Brillo ya tiene cara de difunto, mano. Pues mejor de una vez la autopsia.
0: No sé, güey. Yo nunca, la verdad, nunca llegué a calar nada más allá de la hierbita esa. Ajá. Pero cuando estaba morro. Ajá. Pero no, fíjate que la neta no me llamó la atención, güey.
6: No.
0: No, pues te mandan el avión y luego te da hambre y dije yo, güey, la estoy regando, yo solo me estoy fregando.
7: Pues ¿por sí, qué? ¿Por qué?
0: Porque me da más hambre y gasto más en mandados, dije yo. ¿Alguna vez probaste alguna sustancia ilícita tú, compita Benji? Tú que, digo, has andado por toda la vida, ya tus, ¿qué, 80 años de edad? Toques en un grupo norteño. 85, perdón. ¿Alguna vez te ofrecieron algún polvito mágico, Benji?
7: Sí, no, en el mundo de la música siempre hay bastante. Es depende de si tú le entras o le dices.
0: Yo no sé por qué te estoy viendo cara de aspiradora.
7: Yo no sé, pero... No, lo que probé es igual, la hierbita concentrada.
0: ¿Y qué? ¿Y no te gustó?
7: No me gustó nada.
0: ¿Por qué, para las riumas o para
7: no,
0: qué
7: la usaste? No, lo que pasa es que me ponía bien afónico y dije, no, este no es para mí.
3: Sí, se te seca la garganta, no es para ti.
7: No, la mera neta no.
0: Dorian, ¿qué fue lo que más que probaste tú? Lo más así que dijiste, ay, güey, ¿para qué hacía eso?
6: ¿Para qué hacía eso?
4: Ay, pues una coca, se sintió culpable porque estaba yo poniendo bien marrano.
6: No, yo, la verdad, de todo.
0: ¿Qué?
6: De todo. Por eso es que ahora ya estoy con los designios del Señor. Porque entonces eso es ya lo que a mí me llena y yo no busco el Dorian en otras cosas vacías.
0: Entonces, ¿y Dorian, llegaste a usar de todo?
6: Bueno, casi de todo. Polvo que parece como vidrio.
0: ¿También llegaste a probar ese? También,
6: cuando dijera el flaco, cuando estaba yo chavo.
0: Ajá. ¿Y qué se sentía ese del vidrio, güey?
6: Yo me ponía como que más inteligente, me ponía

0: Doña Mati es otra cosa. Pero, ¿lo has usado o no lo has usado?
1: No, no lo he usado, flaco.
2: Mentira, sí lo he usado, yo lo vi ayer en una esquina, todavía lo usa.
0: ¡Ay, señor! Doña Mati, como el niño chismoso.
1: Sí, ¿verdad? De veras.
2: No, todavía lo usa, yo lo vi. Y estaba trabado así, no, lo movía y nomás estaba viendo hacia el cielo. ¡Ala! Pasó el chiquilín de la patrulla espiritual.
3: ¿Y luego?
2: Se lo iban a llevar.
3: ¿Y qué pasó?
2: ¿Por no
3: qué?
2: Lo pudieron, está muy marrano ya.
1: ¿Usted qué usaba en su tiempo de juventud?
2: Yo sí me inyectaba, cristal, metanfetamina.
1: ¡No! ¿Por qué ya existía eso?
2: Sí, yo sí todo usé.
3: ¿En serio?
2: Sí.
1: ¿También probó los hongos?
2: Los hongos, el veneno del sapo, todo.
3: ¡Ah, su máquina!
2: ¡Hijos! Todo probé yo.
3: Está pesado.
2: Todo, todo, la amapola, así sola, todo probé.
3: ¿Así?
1: ¿Cómo? Ah, por eso dice puras estupideces.
2: Yo una vez hasta me levé con San Pedro.
3: ¿Y eso?
1: Oh, sí.
2: Así me morí.
1: ¿Y luego?
2: Y regresé, pero antes de regresar, yo sí vi una alma que me dijo, regresa, no es tiempo de ahora todavía.
0: Ajá. No, es que primero tenía que cerrar de ahí la warehouse donde tenía las drogas.
1: Todavía sigue arriba.
0: Sí, ya sigue arriba.
2: También no. El brillo
1: Mati no lo quiso ni Dios ni el diablo.
3: No, doña Mati.
2: Te da risa, hijo de tu perter. Te da risa, Benjamín.
1: ¿Por qué me pega a mí?
2: Pues nomás está más cerquita que está asqueroso el brillo.
1: Mira, brillo, ¿qué culpa tengo yo?
0: Bueno, no a las drogas, por favor, muchachos. Sí, aunque María Conchita, ella dice, pues no me arrepiento.
4: Ay, porque qué rico. Porque te despedía. Claro, yo gocé muchísimo, yo no me arrepiento nada. Tuve la suerte de no caer en la adicción. Yo cuando quería paraba. Y mis amigos continuaban. Y no quiero. Pero yo me divertí muchísimo.
0: Qué rico es lo que
1: María
0: dice
1: Conchita
0: ella.
1: Alonso es muy nerviosa de forma natural, entonces hace cuenta que la marihuana que la ponía muy apacible, de repente la empezó a poner otra vez muy nerviosa y pues no hubo ni una droga que controlara su así.
0: Esa es mentira, o sea, ese digo, el dato es verdad, pero es mentira de que no haya ninguna droga que no te apacigüe, o sea, simplemente yo sospecho que la señora todavía se droga, güey.
3: Sí,
0: la neta, sí, porque cuando eres adicto y punto. No, siempre vas a ser un adicto. Puedes recaer, cuidado.
1: Sí, claro.
3: Sí, cómo no.
0: Y a las personas que lo han hecho toda su vida, toda su vida, creo yo que la mayoría, no todos, es más fácil de seguirlo haciendo. Tal vez no tan seguido, pero sí lo vuelven a hacer. Especialmente si te portas con, si te juntas con gente que lo hacen.
2: Ah, sí. Yo por eso me retiro del brillo, no quiero volver a caer en el foco.
3: ¿En serio?
2: Yo no hago nada de drogas, ¿ve?
1: Entonces, ¿cómo es el foco?
2: Yo no hago nada. Nada, ¿viste? Nada.
3: Ah, no, pues, ya.
0: Y se enoja, creo que sí es medio.
1: Nadie la está atacando,
0: ¿no? Pero... no quedó bien la señora, güey.
2: ¿Qué me ven todos ustedes?
3: Ya empezó de alucin.
2: Yo no hice nada. ¡Nada! ¡No me vuelvan a culpar de nada!
1: Está bien.
2: Profe, agárrela por ahí. No, ¿yo por qué voy a agarrar mascotas que no son mías?
0: Volvemos con las bolas de brillo. Y no a las drogas.

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1: Vamos, damas y caballeros, con las bolas de brillo, porque pueden ver el pasado, presente y futuro. Y María Conchita, esta gran actriz, bailarina, cantante, maromera, ella dice...
3: ¡Ay, porque qué rico!
1: Eso es lo que dijo de las drogas.
3: Ay, porque qué rico.
4: Porque te divertía.
3: Claro, yo gocé muchísimo, yo no me arrepiento para nada. Tuve la suerte de no caer en la adicción.
1: Mentira.
4: ¿Será?
1: Si dice que qué rico, todavía lo ha hecho. Claro que sí. Yo conozco varios hombres que cuando ando vendiendo rosas en los antros, porque me voy a vender flores.
4: ¿Qué?
1: Yo vendo flores en los antros. ¿Por qué te ríes, Dorian, hijo de tu perra? ¿Qué te ríes? ¿Qué tiene malo? Yo vendo los fines de semana. Y veo que los hombres se van al baño y se echan unas aspiradotas. Voy pasando por afuera del baño en los hombres y se oye.
4: ¡Hala!
1: Y ya luego salen bien chuki. Y ya luego se toman unas cervezas que para calmarse. Digo, ¿para qué perras se meten eso en la nariz? Y ya luego se quieren bajar los high con la cerveza. Mejor no haga nada.
4: Pues sí.
1: Entonces, que no sea hipócrita, María Conchita. Ya se sigue echando sus pases, la perra.
5: Se nota.
1: Doña Marti, no sea irrespetuosa tampoco. Cántelo, chico flaco, es la verdad. Y ya luego son los mismos que después me encuentro en las tardes, que van saliendo de sus trabajos en corbata y toda la cosa. Sí, los más decentones son los más corrientes. Ya yo he pasado por todo esto.
4: No, pues sí.
1: Brillo, ¿qué dicen las bolas? ¿Se sigue drogando María Conchita?
6: Claro que sí, doña Marta. Vamos a preguntarle a las bolas del brillo, porque las bolas nunca mienten. Siempre dicen la verdad.
7: Oh, interesting. Ay, güey. Dicen que ahorita mismo lo único que dice de María Conchita Alonso son los vatos. Y hace muy bien porque están los casos.
1: Brillo, tu adicción.
6: No, no, esa no es mi adicción. Es, la adicción soy yo cuando me conocen y me aman.
1: Brillo, no vendas falsas
4: esperanzas,
1: por favor. No, a ti mismo, no te vendas falsas esperanzas. Sabemos que no es verdad. Les compras botas. ¿Qué más le compra Dorian a los hombres?
6: Lo que sea necesario.
1: Cigarros, cigarros. Lentes. Y si tanto fueras tú el deseo, pues no tendrías que comprarles nada. A China Brillo.
6: Oh, no, pero es que es. O sea, tú te enamoras o te haces adicto a algo que te hace feliz.
8: Yo me adicto.
6: Tengo que hacerlos felices para que
8: sean
6: adictos.
8: Es verdad, yo me adicté a que el Brillo fuera mi sirviente y me trajera las cosas de la cocina, pues ya ven que no tengo piernas.
4: Sí, cierto.
8: Y yo me adicté a ver una mascota nueva y linda.
4: ¿De cuál?
8: Pues el brillo.
1: Claro.
8: No, bueno, pues hoy le toca su baño, ¿no? En Petco. Lo vamos a llevar a Petco.
5: ¿Le cortan las uñas?
8: Ahí en Petco le cortan las uñas.
4: ¿En serio?
1: A China y le dan un grooming.
4: ¿Lo va a llevar Clau?
1: Un grooming.
9: No me gusta llevarlo porque hay un joven ahí que me echa los perros.
1: ¿Y cuál es el problema, Clau?
9: No tiene dinero, se ve que no tiene dinero.
1: Salió interesada. Pero bueno, cada quien se respeta, prima Clau.
4: Dale, Clau.
1: Cada quien hace su lucha.
9: Yo me gano el dinero con el sudor de mis nalgas.
1: Sincera. Al menos es sincera, ¿no?
5: Pues sí.
1: Dice el Benja, menos es sincera. Toma mi billete de 100.
5: Quédate con el cambio.
1: Valió. Ay, juez Uchi. Volvemos, damas y caballeros, con la flaco bomba, bomba, bomba. Maestro se quita la vida después de ser acusado falsamente de abusar de una alumna.
4: Qué gacho.
1: Damn, that's crazy. Yo tengo varias preguntas aquí. Ahorita.
6: Anda, no, el final ahorita, es desgarrador.
1: Ahorita volvemos. Después de esta rolita, este corrido.
10: Ayer hablé con Dios.
1: Esta rola está bien perra, güey. Se hizo viral en TikTok primero, ¿va?
4: Sí, no manches, bien viral.
1: Está chila.
10: Corrido del Rey.

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5: Vamos, damas y caballeros, con esta situación que le da la vuelta al mundo. Y es que un maestro se quitó la vida después de que lo acusaran falsamente de haber tocado a una estudiante. ¿Cómo está el rollo, Brillo? A ver, platícanos tú que nos mandaste esta nota ahí en el grupo.
6: Fíjate, ya tienes, porque haz de cuenta que este maestro daba clases, creo que es preparatoria.
5: Ajá.
6: Entonces, esta muchachita era de las muchachitas que llegaban tarde, no llevaban la tarea, bebía en clase, fumaba, le gustaba mucho la vida, hijo. ¿Qué más quisiera una de mujer?
5: Sí, mamá.
6: Entonces, haz de cuenta que el profe le daba consejos y la exhibía frente ahí en el salón y le decía, no vengas borracha, no vengas marihuana, mira, tienes un 4 en tal materia y así. Hasta que la hartó, y decidió que como solución lo acusaría de acoso.
5: Wow.
6: ¿Y qué crees? Que la demanda procedió de forma casi inmediata y para el tercer día el profesor ya no podía ni siquiera salir de su casa porque lo querían linchar, le querían pegar, en la escuela no lo bajaban de abusador, los muchachitos lo querían atacar, o sea, fue infernal.
5: ¿Y cómo supieron que se mató por eso? ¿Dejó una nota o qué?
6: Hizo un video como el policía,
5: ¿Cómo el policía que se mató allá en México?
6: Exactamente, él hizo un video igual y dijo, ¿saben qué? Yo no puedo soportar esto, yo soy una persona así, tal, tal, tal.
5: A ver, escuchemos ese video.
7: Por favor, no se apeguen a sus estudiantes, no son sus hijos, no son su familia, no creen ningún tipo de lazo, solo es su trabajo. Alguno o alguna les puede hacer perder todo, hasta la vida. Soy el maestro Alberto y en un momento dejaré este plano existencial. Explicaré por qué. Tengo 25 años trabajando para el Instituto de Educación Media Superior de la Ciudad de México. Y estuve casi 10 años laborando en las preparatorias del Estado de México. Y nunca había estado en una situación tan problemática como ahora. El pasado 14 de julio, la estudiante Ramírez Maya Estrella Jocelyn me denunció por abuso sexual, lo cual niego rotundamente.
5: Wow, qué tristeza, ¿no?
8: Sí, no manches.
5: O sea, yo me pregunto, ¿en realidad se quitó la vida? Porque, y porque cabe preguntar, obviamente, ¿no? ¿Porque lo acusaron falsamente o porque le temía a la cárcel? Porque no hay pruebas. Lo lamentable de estas situaciones es de que a veces no hay pruebas, obviamente, para demostrar tu inocencia.
9: Ajá.
5: Y ya cuando dicen que ya una menor o alguna mujer dice que la abusaste, pues la abusaste y punto.
9: Es cierto.
5: Y muchas veces la ley abriga mucho a las mujeres y sobre todo a los menores, que sí. Padres de familia es lo que queremos, ¿no? Que estén protegidos. Pero también sé que hay menores que son bien canijos.
9: Oh, sí.
5: Y que se han inventado unas cosas, ya sea porque alguien los aconsejó, mira que puedes demandar, y les meten cosas en la cabeza cuando lo único que hacen es perjudicar a esa persona.
8: Sí.
5: ¿No? Entonces, ¿quién sabe si sea verdad o solo sea por llamar la atención, por perjudicar, por sacar algún provecho? Y puedes sacar dinero de esto y al último sales tú embarrado y en un gran problema y a veces sin dinero y nada porque te descubren que dijiste puras mentiras o puras cosas incoherentes.
6: No, de hecho, lo terrible de la historia es que ella ya salió y confirmó que no era cierto, que ella lo acusó porque ya la tenía harta dándole buenos consejos.
5: Pues mejor se hubiera quedado callada.
9: Pues sí.
5: Que mejor se hubiera quedado, que hubiera dicho, no puedo decir ya más de este tema, punto, se acabó. Ya se quemó más, ahora sí la van a querer linchar a ella.
8: Sí.
5: Pero a China, cuidado, aquellos maestros no se acerquen, como él dice, mucho a sus estudiantes, porque puede ser navaja de doble filo. Tú también, flaco, eres muy amigo del Brillo fuera del aire, puede que algún día diga que mienta, que tú lo acosas o algo. Ten cuidado un día que se enoje contigo y él es bien llevado fuera del aire y que tu pantalón de Disney y que se te nota el paquete ahí en medio y que no sé cuánto.
6: O sufre más usted, doña Mati, que el flaco.
5: Ten cuidado, porque el Brillo tiene amistades que lo pueden aconsejar con tal de que de que piensen que van a ganar algo, un dinero o algo. Y como el Brillo viene de México allá, él solo cuidaba una carnicería, pues que con eso, ya mira, con eso quieran perjudicarte. ¿Sí? Y tú que eres millonario, cuídate.
8: Ya quisiera, doña Bandy.
9: No, pues sí.
8: Es más, prefiero que el Brillo me demande con tal de ser millonario. Oh, sí. Oh. Sí, sí, si viniera una varita mágica, te voy a hacer millonario y ya lo único que vas a pagar es que el Brillo te haga una falsa demanda. Yo diría, ok, Simón, no hay pedo. Es más, le diría a Brillo, ¿cuánto quiere Brillo?
9: De una vez.
8: De una vez,
6: güey. Oh, bueno. Sería buena idea.
8: ¿Ya escucharon, eh? Uno nunca sabe para quién trabaja, es la moraleja aquí. Cuidado. Volvemos con el rinconcito de Doña Mati en El Flaco y su Pandilla. Y dice una señora que corrió a su hijo de 18 años de la casa porque embarazó a su novia. Dice, ¿por qué tengo que mantener a un morro que ya se siente adulto? ¿Quieres ser adulto? Goodbye. Sí. ¿Estoy mal? Pregunta nuestra radioescucha, porque su marido no le habla. Se enojó el vato. ¿Está mal, Benji?
10: Sí, no.
8: A ver, afila tu navaja, sí, okay, para que se la entierres al Brillo regresando. Ya está.

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0: ¿Qué fue eso, Dorian?
1: Fue una sirena de DJ.
0: No seas mal. A ver, hazla otra vez.
1: Ahí va. Espérame.
0: No seas mal. No, si se nota la pobreza en este programa, ¿eh? Tenemos un dilema, damas y caballeros. Una radioescucha está en un dilema y ya está agüitada porque corrió a su hijo de 18 años.
2: Ajá.
0: Oh. Lo corrió de la casa porque el vato embarazó a su novia.
2: Okay.
0: Entonces dice, allá en la casa de su novia ya no lo quieren tampoco. Y es que yo le dije, hazte responsable.
2: Sí.
0: ¿Quieres andar embarazando gente? Hazte responsable, ponte a trabajar. No quiso, se puso rebelde y le dije, entonces aquí en la casa no hay cabida para ti. Estoy mal, flaco, hice mal, porque aparte mi marido ya no me habla por esa decisión que tomé sin importarme lo que él piense, la verdad. Brillo, ¿crees que la regó?
3: Yo pienso que el vato no solamente hace eso, fue lo correcto de la mamá. No solo hace eso. Si la mamá lo corrió, quiere decir que hace más cosas, aparte de haber embarazado a la muchacha. Pues no va a la escuela, no trabaja, es grosero con ellos. Entonces, pues no, ¿para qué lo quieren?
0: Puede ser que sí, ¿eh? No había pensado en ese punto.
2: Sí.
0: ¿A qué edad embarazó su mujer uno de tus hijos, Benji, el mayor?
2: Ya de grande, ya como
0: 28
2: años.
0: Cuando tenía 50 años ya la embarazó.
2: Casi, ándale. Así mero, Gloria Pati.
0: Sí, porque si Benji tiene ya 80,
2: sí.
0: Su hijo mayor tiene 50, ¿verdad, Benji?
2: Sí, sí, sí.
0: No pues, sí. Tiene 60, creo, el hijo
2: sí,
0: mayor.
2: Sí, por 65.
0: Su nieto tiene 43.
2: Sí, ándale. No, usted póngale como quiera, doña Batis.
0: A mí me embarazaron a los 17.
4: Ah, ¿en serio?
0: Sí.
2: En el siglo XVII.
0: Hijo de tu perra.
2: Sí.
0: Yo fui papá a los 18, güey.
4: No, pues igual que el chavo.
0: ¿El chavo el 8?
4: No, que el chavo es el caso.
0: Yo dije, ¿qué tiene que ver? ¿Qué chavo, tiene que a poco chavo el chavo tuvo hijos? No que yo sepa. Dorian, ¿tú eres papá?
4: No.
0: ¿Y cómo no eres papá y tienes 40 años de... qué
2: es
0: raro.
2: ¿No que es monaguillo?
4: Es que primero quiero ser sacerdote y si no, entonces...
0: Pues. Primero quiere asegurar su futuro robando la limosna. Ancina. Oye, Dorian, te hayas 40 años sin hijos, ¿no? ¿Tienes perros?
4: Sí, tengo gatos también.
0: ¡Eres gay!
4: ¡Ah! Se pasó, doña Mati.
0: Se macha, doña Mati. Bueno, vamos a escuchar las opiniones de la gente porque han llamado el programa y pues grabamos las llamadas que nos hicieron, ¿no?
5: La neta, el chamaco, como ya moja la brocha, pues bueno, órale, a chingarle, mijito. Y pues bueno, la mamá debió haber dicho, bueno, te doy chance, quédate unos 5 mesecitos en lo que agarras la pancita a la chamaca, en lo que agarras la feria y te buscas un departamento y ya, ahora sí, a huele, mijo. Órale, a buscarla la vida, porque quería mojar la brocha, ahí está.
0: Estamos platicando del dilema en el que está nuestra radioescucha. Su hijo, 18 años, embarazó a su novia, lo corrió de la casa, ahora no sabe si tomó la decisión correcta al correrlo, porque ella dice, pues, lo corrí porque quiere ser hombre, ¿no? Entonces, claro. Si quiere ser hombre, embarazando gente, pues que se vaya, que agarre su camino. Bueno, estás al aire, ¿qué opinas? Bueno.
6: Buenos días, flaco, ¿cómo estás?
0: Al 100, viejo, bendito Dios. ¿Y tú, qué show? ¿Cómo andas? ¿Todo bien?
6: Pues aquí andamos en la batalla, flaco. Mira, este muchacho...
0: Eso es todo.
6: Se encontró dónde meterla... Ajá. Pues ahora que busque dónde meterlas otra vez, toquita, su departamento, ¿me entiendes?
0: ¿Tú qué le hubieras
6: porque
0: dicho?
6: No es posible.
0: ¿Qué? ¿Eh? ¿Tú qué le hubieras dicho a tu hijo, 18 años, embarazando a su novia? ¿Qué le hubieras dicho, carnal?
6: Pues obviamente no lo vas a tirar a la calle, ¿no? Es tu hijo, tu hija, lo que sea. Tienes que apoyarlos, pero pues también tienes que hacerles saber que sean responsables y todo, con lo que hicieron. Ayudarlos, sí, no aventarlos de tiro a la calle, pero oye, hablar con ellos, ¿sabes qué? Ponte las pilas, loco. O ponte las pilas, mija, lo que sea, y oye, a trabajar, y yo te voy a apoyar en lo que pueda, y vamos.
0: Mi vecina doña Martita, tiene un hijo que tiene 19 ya. Ajá. Este morro embarazó a su novia, igualito, se la llevó a la casa, más que él sí se la llevó a la casa a la novia, de la mamá. Pero este compa, yo escuchaba a doña Martita contarle ahí a todos los vecinos que su hijo se la pasaba en el PlayStation, güey. y ya era papá.
2: Ah, no.
0: Y que le hacía, que hasta el sillón le hizo un hoyo, güey.
4: No manches.
0: De esas veces que tienes sillones ya viejos que, te, que no te puedes ni sentar a nivel porque está desanivelado de tanto que se sientan en él.
2: Sí. Uh-huh.
0: Que ya le había hecho un hueco en el sillón.
6: ¡Ey,
0: mande!
6: ¿Qué la llamaste? ¿Estás?
0: Yo estoy embarazada.
2: Doña, si quieres ser padrino.
6: Oh, algún cerote trae atorado ahí. Ya, usted no está embarazada, doña Mati. Usted no puede.
0: ¿Quieres estar conmigo?
6: Usted, doña Mati,
0: ¿quiere completar usted, doña Mati, la patina?
6: Sí, amor. La, usted, doña Mati, la sí, van amor. A poner una, en una universidad para estudiarla.
0: ¿Estudiar qué?
6: ¿Qué es la razón que está usted viendo tanto?
0: Sí, cierto. La UNAM ya me la pidió para meterla ahí a un laboratorio y ver cómo es de que a su edad todavía camina, habla, ve, respira, come y va al baño. Pues muy fácil. El brillo tiene la respuesta. Brillo, ¿qué has comido para durar tantos siglos, mijo?
3: Ah, yo soy como trituradora de basura, doña Mati, de todo.
0: Eso, por eso no tiene dientes, ya se la han podrido. Al brillo le gustan los burros.
4: ¿Por qué?
0: Ah, nomás se los dejo de tarea.
6: Brillo.
3: ¿Qué?
6: Oye, Brillo, no me has mandado el recibo, desgraciado, ¿eh?
3: Ah, ¿cuál recibo?
6: Está chiquitito.
3: ¡Ay, mi amor!
0: ¿Gente corriente? ¿Por qué le cuelga? ¿Está viendo que es el único que llamó?
3: Y habló conmigo, bueno, eso nunca pasa.
0: Ay, Juan Suchi. No, no, y que ya no hay tiempo. Ahí ahorita fuera del aire les contestamos, mi raza. Uh-huh. Volvemos con el marcador picante. Platicándolo todo acerca de que, según eso, por ahí rumores de que en el Mundial también se amañaron partidos, güey.
4: No.
0: Yo pensaba que eso solo pasaba en los partidos de la Liga MX. Volvemos con todos los detalles. Feliz viernes, mi raza. No más.

0: Oye, Brillo, ¿para quién va esta canción que pediste? De Te Quiero Mucho, mijo.
1: Ay, para mi cachora, doña Mati. Ojalá y ya salga de la casa.
0: Ojalá y se muera ya la cachora, ya me tienes harta.
1: Ay, no, doña Mati.
0: Sí, ojalá que ya le peguen un balazo en el ramo. No.

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2: Muchachos, ¿quieren escucharme cantar?
3: A ver, prima Clau.
4: Sí,
3: ¿a poco la prima Clau canta?
2: Escuchen, voy a cantar en inglés.
3: A ver, a ver.

0: Oye, canta bien perro la prima Claudia, ¿eh? Yo no sabía.
1: No, tampoco, pues menos.
2: Desde el kinder yo sé cantar.
0: ¿En serio?
2: ¿Sí? Y el brillo, ¿ya ven que no sabe hacer nada? Ajá. Al menos yo sé cantar.
3: Bueno, eso sí.
2: Bueno.
3: Eso sí.
2: Hola, Tony.
4: Buenos días. Buenos días, prima Claudia. ¿Cómo estás?
0: ¿Qué pedo con la prima Claudia?
4: Oye, entré y dije, ah, caray, hoy invitaron a Britney Spears al programa. ¿Qué pasó aquí?
2: Sí, yo sí soy mujer, no como la Chocolata.
0: ¡Oh! Oh. Va directo a la yugular. Sí. Pero bueno, bienvenido, Tony. Oye, Tony, ¿qué rollo? ¿Qué pasa en el fútbol, güey? O sea, primero que nada, antes de platicarnos cualquier cosa, buenos días, Tony. Arriba buenos Michoacán, días. Ya sabes buenos que días. Puro Michoacán.
4: Especialmente Morelia, mi ciudad, sí. Morelia, Michoacán. La mañana más bella de México, le duele a quien le duele.
0: Y mañana vamos a celebrar allá en Michoacán que mañana juegan las Chivas y que vamos a ganar, Tony. Vamos a ganar. ¿Cómo está el show? A ver, ¿cómo se ve el panorama ahí?
4: Chivas Rayadas del Guadalajara contra Juárez es parte de la apertura 2026 de esta jornada 2. Pues ojalá, flaco, porque las Chivas perdieron la jornada número 1 frente al Toluca, así que van en busca de su primera victoria. Es más, mira, si ahorita los americanistas como el brillo te quisiera dar carrilla, te diría, flaco, oye, vamos a ver la tabla de posiciones del fútbol mexicano en este momento, las Chivas están en el lugar 18, ¿no? En el último. No. Pero bueno, es gracias, apenas la Tony, jornada 2. Apenas la jornada 2. Datos duros.
0: Pero gracias, Tony. Pero al brillo no le podemos hablar de la tabla de posiciones.
3: ¿Por qué?
0: Porque no sabe de fútbol y la otra vez le pregunté a brillo.
5: Pero ¿cómo sé está? Que el número 1 es mejor que el número 2.
0: No, es que la otra vez le pregunté a brillo. ¿A cómo está la tabla de posiciones? Y ya estaba en 4, güey. Es la primera posición. Tony, ¿qué show? ¿Cómo es que hay partidos amañados en el mundial? ¿O cómo está el rollo ahí? Porque hay una controversia de las apuestas.
4: Sí, hay un grupo que se llama Grupo Copenhague, según es un grupo internacional.
0: ¿Qué es eso?
4: Encargado de combatir y prevenir el amaño de partidos.
0: Mira.
4: Pues ellos estuvieron vigilando, dicen, muy atentamente todos y cada uno de los 104 partidos que se jugaron en este mundial 2026. Y dicen que encontraron cosas irregulares. Cosas sospechosas.
5: El rostro de brillo.
4: Encontraron cosas irregulares, cosas sospechosas en 7 partidos del mundial.
0: Ah, sí, escuché que uno de ellos fue el partido México contra Sudáfrica, ¿no?
4: Exacto. Ahí está involucrado en uno la selección mexicana. Otro de los que llaman la atención es ese donde Folarin Balagón, el jugador de Estados Unidos que le había dado la tarjeta roja, después lo perdonaron a pedido del presidente Donald Trump. La apuesta era, ¿va a jugar o no va a jugar? Se dispararon las apuestas en las casas de apuestas, valga la redundancia. Pues bueno, este grupo, muchachos, se dedica a eso, a ver durante los partidos cómo están actuando las casas de apuestas. Mira. Si una apuesta en un momento dado se va muy alto y sucede en el partido lo que se está apostando, dicen, ah, caray, aquí hay algo raro. A ver, veamos más de cerca. Bueno, vámonos con el México-Sudáfrica. México-Sudáfrica fue el partido inaugural. Hubo tarjeta roja a un jugador sudafricano en el Themba Swan. Una agresión al Piojo Alvarado, recordamos. Le dieron la tarjeta roja al sudafricano. Bueno, pues resulta que en ese momento, porque recuerden que anteriormente, en los tiempos de Doña Mati, pues China. Se cerraban las apuestas al inicio de los partidos, ¿no? ¿Quién gana? ¿Quién pierde? Y listo. Ahora puedes estar apostando durante el partido. ¿Qué? Por diferentes situaciones.
0: No, ¿sí? Sabía yo, pues, sí, ¿por qué no aposté en el juego Argentina contra...
4: Argentina contra España.
0: Contra España. Porque yo pensé que iba a ganar a Argentina, ya cuando vi que se volteó la cosa, dije, perra, sal, y le dije a mi hijo que apostara al asqueroso reptil del Messi.
4: Puede estar el minuto 65, puede ir ganando España 1-0, vamos a suponer, y tú todavía puedes hacer tu apuesta si crees que la selección de Argentina va a remontar, ¿no? Todavía. Bueno, pues resulta que la apuesta era entre el minuto 80 y el minuto 90, ¿va a haber una tarjeta roja? La mayoría de la gente apostó a que no iba a haber tarjeta roja entre esos 10 minutos. Pues sí hubo, como lo comento. Minuto 84, mucha gente apostó. Entonces, ¿quiénes fueron los ganones? Pues las casas de apuestas, que ellos, la gente apostó en su mayoría que no iba a haber. Entonces dice este grupo competitivo.

0: precisamente lo que está este grupo Copenhague investigando en este encuentro México-Sudáfrica y en los otros seis que dicen ellos que hay algo irregular, ¿no? Van a ir limpiando, dicen ellos, cada una de las situaciones. Mira, y entre ellos ese México-Sudáfrica, o sea, fue simplemente coincidencia que la gente apostó muchísimo a que no iba a haber expulsión entre esos minutos, minuto 80, minuto 90, y que sí la hubo.
1: Oye,
0: ¿coincidencia,
1: Tony,
0: o lo arreglaron?
1: ¿Y si hubo tranza, qué pasa? ¿Jugamos el mundial desde cero otra vez? No sea malo.
0: Doña Mati, me está recordando a los argentinos, ustedes no lo van a creer, muchachos, pero la gente en Argentina empezó a reunir firmas para pedirle a la FIFA que repita la final.
1: Ay, no seas malo. Oye, Tony.
0: Que repita la final, porque según ellos hubo cosas raras también ahí con el árbitro.
1: Y antes de irnos ya, obviamente nadie quiere ir a la Casa Blanca, creo, últimamente, es lo que he notado. Uh-huh. Que unos jugadores de los Dodgers, según, y fueron a visitarlo, pero no fueron otros. ¿Cómo está el rollo? ¿No quisieron? ¿Les cae gordo Donald Trump o cómo está el show?
0: Ya ve que es una tradición que los equipos campeones de los diferentes deportes, las diferentes ligas, pues van y visitan la Casa Blanca, ¿no? Uh-huh. Pues los Dodgers les tocaba visitar a Donald Trump, la Casa Blanca, el día de ayer. El equipo lo hizo, pero hubo dos que llamaron la atención, que simple y sencillamente dijeron, no, no vamos, no estamos de acuerdo. Mookie Betts, este jardinero estadounidense, dijo él, no, yo no estoy de acuerdo con su política migratoria, con sus ideas, así que no voy. Y otro de ellos, Kiki Hernández. Kiki Hernández, este jugador nacido en Puerto Rico, también dijo, no, yo no me siento a gusto ahí, no va con mis ideas, prefiero quedar bien con mi gente.
1: Muy bien.
0: Que con él, ¿no? Que con los políticos, así que
1: muy bien.
0: Mejor me quedo en el hotel esperando al resto del equipo.
1: Pues qué bueno, no como el asqueroso reptil de Anuel, que se vendió y fue ahí a rapear y no sé a qué fue. Y ya después ya estaba bien arrepentido. Bueno, el que estaba arrepentido era Nicky Jam. Uh-huh. Pero bueno, ahora, antes de irnos ya rápidamente, tengo un productor con una queja. Adelante, Dorian, ¿cuál es tu queja?
2: Sí, también le voy a decir al grupo que está haciendo las investigaciones que investigue por qué aquí en el Flaco y su pandilla, don Tony Balón no ha mencionado nada de los ganes que ha tenido el campeón Cruz Azul.
1: ¿Ganó el Cruz Azul ayer o
2: cuándo? Ah, ya ves, nadie. ¿Qué?
1: Es que, ¿qué nos importa el Cruz Azul, Dorian?
2: También, o sea, muchachos.
0: A ver, pónganme ahí bombos y platillos para complacer al productor, a Dorian. Señoras y señores, jornada 2, el día martes, el Cruz Azul vence 2-1 al Puebla.
1: Listo con eso, gracias, Tony. ¿Cómo te seguimos en Instagram?
0: Ya le hicimos su fin de semana, Dorian.
1: Con eso se conforma el Dorian.
0: Debes unos chilaquiles, Dorian.
1: Sí, Dorian. ¿Feliz, Dorian?
2: Gracias.
1: ¿Satisfecho?
2: Gracias.
1: Ok, ya vete de monaguillo a la iglesia, Jorge. Vete a preparar, porque ya el domingo tienes misa. ¿Cómo te seguimos en Instagram, mi querido Tony?
0: @ Tony Deportes Oficial, @ Tony Deportes
1: Oficial. Fierro, vamos, DJ Pau, DJ Pau. Flaco Mix. It's

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0: Critican a Universidad de Arizona porque ahora ya pueden recibirse muchos con su licenciatura de influencer.
5: Arizona State University offering content creation bachelor's major. The idea is to teach students how to foster an online following, learn how to get brand deals, and more. Students under this major would still need to take math, history, and writing. This major will be offered at their Cronkite School of Journalism in Arizona and their campus in Los Angeles.
0: Mira qué estupidez esa, ya de veras, nomás eso faltaba que hicieran un certificado, un diploma, una... ¿cómo se les llama estos papeles? No son certificados.
6: ¿Es un diploma, doña Mati?
0: Bueno, un diploma.
7: Licencia, ¿no?
0: Licencia, no sé. Cómo, que hicieran esta estupidez en las universidades, de veras, y de por sí ya los jóvenes están bien podridos con puro teléfono. Ahora estudiando para ser influencer van a estar más perdidos que el diablo en el callejón del cielo. Está muy mal eso. Imagínate pagar miles de dólares para que tu estudiante, tu hijo, se vaya a recibir de influencer y solo tenga 1,000 seguidores en 10 años después de graduarse.
7: Eso es algo peor.
0: Imagínate que se reciba de influencer. Ajá. Y a los 10 videos los bloqueé Facebook y ya no pueden monetizar porque se roban. Imagínate.
7: Luego el dinero gastado, ¿cómo lo recuperas?
8: Imagínate, mano, que tu hijo se recibe de influencer solo para hacerse viral porque asaltó un banco.
6: ¡Qué gacho!
8: Imagínate que tu hijo se recibe de influencer y le comparte a todo el mundo los chismes de la familia en las redes sociales.
6: Imagínense de que se recibe de influencer para acabar terminando trabajando en la radio.
0: Imagínense que se recibe de influencer.
6: Ajá.
0: Y si se hace viral, güey. Y si gana mucho dinero.
7: Y si no.
0: Pues ni modo, es como pegarle a la loto.
7: No.
0: Pues
7: no.
0: Es como decir, y si no pegamos en la radio, pues también había un riesgo cuando empezamos en la radio, claro, de que claro, no iba claro. a servir el programa.
7: Ah, claro.
6: No.
0: Bueno, y no sirve. Déjate. Hemos tenido suerte.
6: ¿Qué pasó?
0: ¿Qué brillo? No, qué brillo, no, qué brillo.
9: No, hay que ser de Dios porque cuando estás haciendo videos, los haces, por ejemplo, de que voy a hacer un pastel o voy a hacer algo. ¿Qué tal si se especializan en los videos que hacían y no se hacen virales por los videos, pero sí se hacen buenos pasteleros o buenos jardineros o buenos en algo de eso?
0: Pues entonces que mejor estudien pastelería. Pues sí.
9: No, pero es que ellos no saben que son buenos para eso.
8: A mí no me importa qué haga la gente de veras con su perra vida. Si quieren perder el tiempo en las redes sociales pegándole a ver si son influencer, pues ahí ustedes verán como ejemplo a toda la bola de señoras que se quisieron hacer TikToker y renunciaron a sus trabajos y que después andaban llorando, mano, cuando TikTok dejó de pagar.
7: Exacto.
8: Dejó de pagar lo que pagaba antes. Sí. Y que muchos después andaban llorando, ay, hay que regresar a nuestros trabajos. Ahí nos quitaron la monetización del TikTok. Okay. Tú te andabas queriendo ser influencer, Benjamín, también
7: no,
8: ahí.
7: No.
8: Te quedabas después del trabajo y grabas sus videos estúpidos con su guitarra.
7: No, yo no, pero bailaba. al menos estaba rascándole.
8: Pues, ráscale acá, mira.
0: No se agacho, profe.
6: Hacía videos de aerobics también.
0: Sí, hacías aerobics y luego que hacías la posición del Kung Fu Panda.
7: Kung Fu Panda.
0: Así doblado para atrás. Esta es la posición del exorcista, flaco, ¿no? Del Kung Fu Panda.
7: Ah.
0: Si era, me ponen a mí el security, el Mike, el afroamericano que trabaja en el edificio.
7: Ajá. ¿Ya su novio?
0: Es mi novio ya.
7: ¿Y el brillo?
0: No sé, yo que sepa no tiene nada que hacer con el brillo. Oh. Se dio cuenta que el brillo no es mujer, pues.
7: Ah, pero
0: el brillo lo engañó.
9: Ay, cómo sufre con eso usted, doña Mati. Es que usted no, cree que tengo a esta edad y soy feliz porque los hombres querían que yo tuviera sexo de mujer. No, doña Mati, yo tengo algo que usted nunca va a tener.
0: Nunca vas a ser
9: como yo. Y que no le va a dar a los hombres.
0: Nunca vas a ser como
9: yo. Por eso está sola.
0: Never gonna be like me.
9: Y tiene 90 y tantos años y está sola. Y yo no, doña Mati. Yo siempre voy a tener a alguien porque soy genial y usted es intratable. Aunque tenga eso.
0: Nunca vas a ser igual que yo. Jamás.
9: No me permite. Que usted,
0: ya, algo, por favor, tranquilo. ¿Qué les digo, mano? De veras. Yo les digo, amarren los perros antes de salir al aire. Asusan a la gente.
6: Así las cosas. Pues bueno, suerte a todos los influencers. Yo como brillo, creo que cualquier cosa que te propongas lo puedes lograr. ¿Qué importa lo que sea, güey?
7: Pues sí.
6: ¿Y qué tiene? Cantante, influencer. Yo la verdad nunca pensé ser locutor. Ajá. Nunca.
0: ¿No?
6: Nunca, yo nunca me propuse ser locutor, se los juro.
7: Wow.
6: No. Ni me pasó por la cabeza ser locutor, neta. Fíjate, por la mente jamás.
7: Y ahora ganando millones.
6: Jamás, gracias a Dios. Y compramos una penthouse en Nueva York. Oh.
7: Pero en serio.
6: Sí. Ahí la tengo en Facebook. Es una casa que compré de cartón. Uno nunca sabe, güey.
7: Ah, eso
6: ¿qué
7: sí.
6: tal y mañana viene una empresa así multimillonaria en inglés que me contrate?
0: ¿Y si sí?
6: Y me voy para la radio en inglés a representar a toda la raza mexicana y en esa industria.
7: Sí. ¿Y si sí?
6: ¿Y si sí? Y sí, sí. A ver, flaco, ¿cómo presentarías esta de Cuisillos en inglés? A ver si es cierto, ¿verdad? Que nos va a representar bien chido. A ver si nos va a representar bien chidote allá con los gabachos, a ver.
7: Bien chidote.
6: Ahí va, doña Mati. This is Banda Cuisillos, aunque me duela. 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The skinny guy and his crew. We'll be back with the oldest guy in the radio, el profe López. Thank you for listening.
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6: Y viva México, fierro pariente.

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1: Así es, vamos con los consejos. Y los consejos es: no asumas antes de tiempo. Es el consejo el día de hoy. Por ejemplo, hay personas que están en la calle y están hablando en grupo y se están riendo de algo, y luego alguien que va contigo, otra persona, lo creen que están, crees que están hablando de ti. No están hablando de ti, mano, están pasando un buen momento. Ayer fui a cambiar mi cheque, porque yo recibo 4 cheques por mes, no sé si sabían ustedes.
2: ¿Tanto?
1: ¿Para qué les decía? Eso va a despertar envidias.
2: Cálmese, profe.
1: No, pues sí, cierto. Y estaba yo en la fila y estaba yo riéndome en el teléfono. Y yo traía un
2: ¿audífono?
1: Un manos libres. Bluetooth. Y en eso me estaba riendo y la señora enfrente no vio el Bluetooth que yo traía ahí en la oreja, hablando por teléfono con un compadre. Nos estábamos acordando de cuando íbamos con las menorras. Allá en los tiempos de antes, pues había. Y entonces la señora me dice: ¿qué me ve y de qué se está riendo, viejo baboso? Y pues yo la regué también, mano.
3: ¿Por qué?
1: Porque le dije: no me vuelva a decir así, vieja estúpida. Y me puse a alegar con ella. Y pues, ¿qué creen?
3: ¿Qué?
1: También la regué yo, pues no me estaba hablando a mí, estaba hablando el señor de atrás. Ella pensó que el señor de atrás estaba hablando de ella y yo pensé que ella me estaba hablando a mí. Y todos pensamos que alguien estaba hablando mal de nosotros.
3: Sí.
1: Entonces, hay que poner cuidado en eso porque también...
3: Sí.
1: De esa manera, te pueden llevar a la cárcel o puedes pasar por una situación incómoda y muy penosa, Brillo. El otro día el Brillo pensó que la gente de aquí de enfrente, de la otra radio que está aquí a la vuelta de inglés, de gabachos, de rock... que tocan Metallica. Creyó el Brillo que están riendo de él los rockeros, mano, porque apuntaban y se reían. Y el Brillo ese día se le olvidó ponerse su dentadura. Y Brillo, cuéntales qué pasó, Brillo.
4: Pues hace cosa que de poco viene histérica. Ya te la chacuich. Le dijo: estúpidos. Así ya es intrépida y sensual. Y luego se me quedan viendo así como: ¿y este vato qué? Y le dije: es que están hablando de mí, yo nunca he hablado de ustedes. Y así, bien intensa. Me dice: no, nosotros estamos hablando de acá. Estaban hablando del profe, güey, que no tiene piernas.
2: No, se pasaba.
1: Te pasas, mano, Brillo. Esa parte yo no la quería decir.
4: Pues no, haga para que no le diga.
1: No, ya no quiero hacer el segmento.
4: Ay, ¿por qué no, profe? No,
1: pues ustedes me deprimen. Estamos hablando de un tema y tú le sales con mis piernas y luego te ríes todavía.
4: Pues es que...
1: Y luego no te da pena reírte sin dientes, con tal de reírte.
4: ¡Ay, yo sí los traigo!
1: ¿Ay, sí? Pues ya se te cayeron, menso. No traes nada.
4: Va a ver, profe.
2: Es cierto, luego uno asume, por ejemplo, también uno asume, es malo. Yo estaba asumiendo que no iba a haber aumento aquí en el trabajo y ayer me llamó el jefe.
5: ¿En serio?
2: Que nos va a dar un aumento.
5: ¿De qué?
2: No es de trabajo, es de dinero.
3: Caray, ¿cuánto?
2: Nos va a subir $1.25.
4: ¿La es prianista el jefe?
5: Y no le pierde.
2: Prianista. ¿Algo es algo, no, muchachos?
3: Pues, bueno. ¿Y a qué?
1: Brillo, pues ahí ya te alcanza al menos para el resistol que te sostiene los dientes.
4: Pensé que para el que me chemea, con el que me chemeaba, profe.
1: Pues ahí está la moraleja, no asuman eso. ¿Y por qué pensabas que no iba a haber aumento, flaca?
2: Pues ya tenía como 3 meses que no veía al patrón.
3: Ajá.
2: Como no lo veía, decía: no, el patrón se esconde porque no nos quiere dar aumento. Y si estábamos mal, ¿va?
3: Sí, malísimo.
1: Sí, y luego el otro día yo creí que en una gabachita no me iba a hacer caso porque iba yo en mi silla de ruedas y pues ya ven que no tengo piernas.
3: Ajá.
1: Y le eché los perros y dije: Tim Marín, no me animaba. Y dije: pues aquí estoy.
3: ¿Y luego?
1: Se iba subiendo al bus y yo no tenía quien me bajara del bus. Porque ocupas ayuda y ya ves que te bajan la rampita. Y yo ocupaba ayuda para pues encaminarme a la rampita. Y él dice: excuse me, baby, hey, you're so cute. Se rió. 25 años tiene.
2: Órale.
1: Y yo 62, dije: 60 y 20, no hay pedo.
2: De aquí soy.
1: Can you push me, please? Yo bien estúpido le dije: ¿me puedes empujar? En vez de decirle: ¿me puedes ayudar?
3: Sí.
1: Pues ahí no tienes que me empujó por la rampa y me caí.
2: Ay,
3: embajada, ¿no?
1: Y la regué. Asumí que me entendió.
4: Ajá.
1: El moraleja es no asumir.
3: Ah, ok.
1: O a veces hay personas que, por ejemplo, no me invitan a su casa y yo pienso que no me quieren ahí.
4: Ajá.
1: Mano, no me invitan porque no tienen que tragar ellos, mucho menos que invitarme a mí. Después me doy cuenta y digo, perra, sal. Ya ves, brillo no es bueno asumir. El brillo el otro día asumió que un vato le iba a hacer caso.
4: Ajá.
1: Porque le sonrió.
4: ¿Y luego?
3: Ah, caray.
1: Pues le estaba sonriendo para decirle. Y le apuntaba la boca y sonría. Le estaba diciendo que le faltaban los dientes. Brillo, creíste que te estaba echando los perros, ¿verdad, mano?
4: Me estaba echando los perros, nada más que usted, doña Mati, no creen eso porque son homófobos, xenófobos, misóginos, clasistas, racistas.
2: Valiendo.
4: ¿Todo eso? Usted es peor que cualquier ser humano que haya nacido en el mundo, doña Mati.
2: Yo nomás quería
4: es repulsiva, es asqueante, vomitiva.
2: ¡Hala!
3: Y no es primitiva.
5: Qué lástima que el brillo se exprese así de una señora mayor, ¿verdad?
2: Sí, claro, sí.
3: Le falta.
4: Qué lástima que no hagas tu trabajo.
5: ¿Por qué no tiran la basura completa?
2: ¿Por qué?
5: Pues el brillo quedó ahí parado.
4: Oh. Tirada secundaria.
2: Claro. Y qué gacho, brillo. Te apagó la prima Clau.
4: ¿Con qué? Ella fue la que no acabó la secundaria, yo sí.
2: ¡Oh!
5: ¿Tú la acabaste porque te la arrodillaste al director de la escuela?
2: ¡Oh! ¿Te vas a dejar,
4: no, sí es cierto. Yo tengo visa de trabajo y todos los que me critican, ¿no?
2: ¡Oh!
4: ¿Quién será la envidia de quién?
1: ¿Tu mamá está tan gorda? No, no, olvídalo, brillo.
4: Sí, señor, cállese, doña Mati.
1: Ya me acordé de tu mamá, no, pobrecita, para descansar.
3: Sí, sí, sí, sí.
1: ¿Tu hermana está tan gorda, tan gorda, tan gorda, tan gorda, con tan gorda?
3: Ah.
1: Que con solo entrar a un cuarto, ya se sienta al lado de todos.
2: ¡Oh! Brillo, ¿no vas a tirarle a la hermana de doña Mati?
4: Qué cómodo es, ¿no? Ya llegas y te sientas con todos, güey.
2: Ya no hay que instigar, ya.
3: Ya, chale.
2: No se pelea.
4: Ay, me dices a mí, estúpido. Saca cuatro y tú me dices a mí que me calle.
2: Ya, muchachos, por favor. Ya, tranquilos. Volvemos con la quemazón de los famosos. ¿Sabes qué, güey? Voy a quemar a El Brillo y Doña Mati porque se pelean todo el tiempo en el programa. De eso va a ser la quemazón, güey. De eso, ahí volvemos. ¿Ves lo que ocasiona, Brillo?
4: Pero yo soy la víctima.
2: Es lo que te estoy diciendo.

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5: Y vamos a quemar al Brillo y a Doña Mati porque siempre se pelean aquí en el programa, pero decidimos no hacerlo, ¿sabes por qué?
6: ¿Por qué?
5: Porque es viernes y ya empezó el Flaco Mix con DJ
6: Lo dijimos al mismo tiempo.
5: Además, Doña Mati y Brillo ya hicieron las paces. ¿Para que sí, Doña Mati? Sí.
6: Es que en realidad no nos peleamos, pero como ya estamos viejas,
5: sí, ya
6: pues ya se nos decimos de cosas.
5: Sí, así, así es, mijo. ¿Vamos a ir a misa este domingo?
7: Sí, vayan, vayan, vayan.
5: ¿Por qué te ríes, Brillo?
6: ¿Por qué?
5: ¿No le crees a Doña Mati?
6: O sea, no, nos cambiamos el chip así, como si la, la, la.
5: Son bien bipolares.
6: Como volver de comerciales, güey.
5: Son bipolares los dos y está bien ser bipolar, ¿verdad? Prima Pau.
8: Pues a mí los dos, la verdad, ni fu ni fa, no me caen bien.
5: ¿Te vas a dejar, Brillo? Ah, no, dije que ya no iba a ser, ya no iba a amarrar la baja.
9: Sí, ya.
5: Sí. No, ya, sean felices, por favor. DJ Pau, feliz viernes, mi raza. Somos el Flaco y su pandilla, disfruten el mix.

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Andamos ready, señoras y señores, pendientes, porque hoy tenemos sorpresitas, pero antes, Anas Ganesta. Yo soy el Rufián y te acompaño hasta las 2 de la tarde, no le cambies, te voy a decir dónde va a estar Rapatoria Tricolor más tarde, dónde va a andar mañana y el lunes, ¿qué más?

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Oigan, saludos para toda la gente que nos acompañó ayer en el casino. La neta, qué chido estuvo. Estuvo rifado. Saludos a todos los que nos acompañaron, que cumplieron años. A todos los borrachos. Saludos para todos ustedes. Pórtense mal. Oigan, yo regreso. Es el recalentado de la tricolor. Esto se llamó La Clica, güey. Vámonos. Son las dos de Tamaulipas. Güey. Yo quiero una peda con estos vatos. ¿Se imaginan? Estaría bien perrucha. ¿Te animan o qué? Hacemos una cooperación.

0: Es el recalentado en vivo en la Tricolor 103.5 por Estrancazos. Señoras y señores, yo soy el Rufián. ¿Cómo andan? Oigan, les voy a decir. Espérenme, ahorita les digo. No, espérate. Ok, ¿ya? ¿Listo? Ok, vámonos. Ok, les voy a decir dónde. ¿Dónde va a estar la patrulla Tricolor hoy? Hoy, espérame. De 4 a 6 de la tarde va a estar mi compadre Edgar Guerrero en Showcase Honda. ¿Qué lleva? ¿Qué lleva? Va a tener boletos para Grupo Frontera. ¿Qué más? Ahorita les digo, no le cambien, es el recalentado de la Tricolor. Búscame en las redes sociales, me encuentras como Yo Soy El Rufián, todo junto y con dos Fs. Vamos a divertirnos, hay que cotorrear, hay que pasárnosla. Chris Brown, ¡ah, la madre! Ese Chris Brown es un loquillo. Ahorita regreso, no le cambien, recalentado de la Tricolor.
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¡Ay, güey! Es el recalentado en vivo en la Tricolor 103.5. Puros trancazos. Señoras, señoras, soy el Rufián y déjame te cuento algo, güey. Neta, déjame te voy a platicar algo. No, no es cierto. Es un aviso importante.

Otra de Sinaloa. Pues bueno, los boletos ya están aquí para que pasen por ellos. Los boletos ya los tenemos en la oficina. Si tú te ganaste boletos para Código FN y el Potro de Sinaloa, sábado 15 de agosto en Celebrity Theater, los boletos ya están aquí. Pasa por ellos. O si tienes dudas si ganaste o no ganaste, mándame un WhatsApp. Yo te digo, Simón, quitan. O te digo, Nel, no das trampa, morro. No seas el out of part. Así es que, ven por tus boletos. Sí tengo los nombres. Si quieren, se los paso. Por si quieren echarle una cambalacha. Vámonos con esto, yo regreso. El recalentado, son diferentes niveles. Yo soy el Rufián, te voy a acompañar hasta las 2 de la tarde. Son las... ¿Qué hora son, güey? Faltan 10 para las 11. Para los que dicen, ay, no dicen la hora. 10 para las 11.

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Yo soy el Rufián. ¿Y qué andas haciendo? Oye, ando checando aquí, cositas, ¿no? Ando checando cositas. Sí, güey. Ok, me dijeron. Creo que nadie sabe qué gano, qué participo. Nomás tiran la piedra a ver qué onda. Ok, déjame les digo. Yadira, José, Adriana, Perla y Sandra. Los boletos ya están aquí. Si te llamas así, si ese es tu nombre, mándame un WhatsApp. Te paso la dirección, te doy los datos, ¿ok? Para que no se confundan, porque luego andan de que, gané yo. No, güey, fueron ellos. Hasta ahorita. Y la semana que entra pueden ganar con el flaco, porque el flaco también tiene. Así que vámonos con esta recalentada de la tricolor. Yo regreso en un ratillo. ¿Por qué? Porque tengo que chambear en otro lado. Voy a hacer montón. Ahorita regreso. Busca ahí las redes sociales para que vean dónde voy a andar haciendo montón. Yo soy el Rufián, es el recalentado de la tricolor. Te acompaño hasta las 2 de la tarde. La semana que entra tengo remoto.

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0: calentado, mi buen La Tricolor 103.5 por estos casos. Aquí ando, no me he ido. Bueno, está aquí al otro lado. Es que usted sabe, no está idea y hay que chambear. Hay que chambear bastante. A ver, mensajes. Nomás para mí. Espérate, ¿cómo dice este jeroglífico? Saludos a mi compa, el Autopartes. Nomás para mí, hola. De sola, de los dos. Creo que ahorita la busco, güey. A ver si te entendí. Está pirata esta onda, güey. Está pirata esta onda. Vamos a ver. ¿Qué andamos haciendo por acá? Saludos a mi compa Padrón. Que me trae, siempre que me trae unas kawasakis viene el odias. Bueno.
1: ¿Qué onda, mi compa?
0: ¿Qué onda, güey? Oye, gracias por las kawasakis,
1: ¿eh? ¿Cuáles?
0: Las del otro día, güey.
1: ¿A poco sí te las chingaste?
0: Ahí te encargo las palabritas de... ¡Oh, claro que sí, güey!
1: Bueno, entonces, ¿a poco te las dejaste caer?
0: Ah, güey, de hecho, güey, no están para saberlo ni yo para contarlo. Tengo un mini refri ahí en el estudio. Y ahí los viernes o los jueves, cuando da sed, digo, ah, está haciendo mucho calor. Por cierto, hidrátese mucho, porque hoy va a estar el calor bastante fuerte.
1: No, ya ahorita se acabó la cajita feliz.
0: ¿Ya te la acabaste?
1: Sí, ya estuvo.
0: ¿A qué hora sales de chambear?
1: No, ahorita le vamos a dar hasta las 2:30. Entramos a las 5:30.
0: ¿En qué andas chambeando ahora, güey?
1: Andamos tirando piedra.
0: Ah, tengo un compa que también tira piedra, güey, pero es de otra. Yo solo me quemo, ¿da? Yo solo me quemo. Sí, güey, pues tengo mi compa.
1: La loca. ¿No será ese camarada de la loca?
0: La locota. No, la locota no le hace eso, güey. Tengo un compa que sí, bueno, ya saben, malandrines. De todo se rodea uno, güey. Gente trabajadora, de todos modos.
1: Oye, güey. Pues, ¿cómo anda el viejón?
0: Bien, güey. ¿Ya te llegaron tus boletos de Hot Wheels?
1: Ya, sí, muchas gracias, ahí me llegaron.
0: Ah, bueno, porque vayas, güey. Oye, no me cuelgues, espérame tantito. Yo regreso al recalentado de la Tricolor. Aprendí la lección, Jorge Medina y Josi Cuen. Güey, la neta hubiera estado chido que hubieran venido juntos, pero con la mitad nos conformamos. Jorge Medina, se vienen cositas. Yo regreso, es el recalentado de la Tricolor.

0: Es el recalentado en vivo en la Tricolor 103.5. Güey, qué mala fama tengo, güey. Tengo muy mala fama. La neta, no sé qué voy a hacer un día de estos. Tengo que cambiar mi forma de ser o mi forma de pensar. Salud para toda la raza que anda chambeando, en especial para todos los de la construcción, en cualquiera de sus ramas. En cualquiera. Y también para los carteros, todos los que están trabajando afuera en el aire libre. Los saludos son para ustedes. Muchas gracias. Hidrátense mucho. Tomen mucha agua o cualquier líquido derivado. Saludos. Con esto voy a mandar saludos para mis compas de Impact System. En especial para Sergio Rojas y para Don Chucky, que ya andan más para allá que para acá. Dicen que tres más y las empiezan a dar para todos lados. Tenga cuidado, Si anda así, anda... Usted hidrátese, pero cuídeseme mucho. Usted sabrá qué toma, pero cuídeseme mucho. Y si anda más para allá que para acá, pues échale ganas ahí, háblele a alguien que los transporte. Salud para todos ustedes, vámonos con este, es el recalentado de la Tricolor. No le cambien, yo regreso.
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0: Préndalo. Es el recalentado en vivo en la Tricolor 103.5. Puros trancazos. Oigan, deje, le cuento algo. Es que estoy aquí clavado viendo un en vivo. Que está, algo que está pasando en Los Ángeles ahorita. Hay unos puentes que tienen como unos tipo arcos ahí. Y está un homeless. Está trepado en lo más alto de esa madre. Que anda diciéndole a los oficiales que se quiere aventar. Pa' un lado está el freeway y pa' el otro lado... ¡Ay, güey! Este vato se anda cayendo. Pa' un lado está el freeway y pa' el otro lado es como un tipo parque que es lo más alto. Y el vato se sube, se baja, se sube, se baja. A mí me está dando más miedo que ese vato, que se vaya a resbalar. Están todos los equipos de rescate ahí tratando de ayudarle. Y la neta, sí está bien caótico esta onda, ¿eh? Ya lo voy a dejar de ver porque me da miedo las alturas. Está cañón, güey. Está cañón, me da miedo las alturas y nomás de verlo me está dando vértigo. Güey, la neta no sé qué onda. ¡Vamos a mandar saludos! Saludos para mi amiga Perla, que esta Perla no sé qué anda haciendo. Es más, nunca sé qué hace. Yo nomás veo que anda de puro party ahí. La verdad, algún día voy a saber qué es lo que anda haciendo Perla. Ah, contestar una llamada. Bueno. Sí, bueno, ¿quién habla?
1: ¿Qué rollo?
0: ¿Qué habla? ¿Qué pasó?
1: Ah, nada, sí, me va marcando a ver cómo anda.
0: Bien, güey, aquí viendo TikTok, un homeless que se quiere aventar y no se avienta. Digo, no es que quiero que se aviente, ¿no? Pero la neta sí está fea esa madre, güey.
1: Cállate con los boletos ahí por ahí.
0: ¿Cuáles boletos, güey?
1: Para los pinches cagüíos, ¿qué tienes por ahí?
0: Ah, por ahí no traigo nada, güey.
1: ¿Cómo no? Pues no.
0: Todavía.
1: Es todo. Saludados para todos ahí.
0: ¿Para quién
1: quieres?
0: Para todos los en mesa sí salen, güey.
1: Es todo.
0: Párale pues, güey. ¿De dónde eres?
1: De Guadalajara, Zapopan, arriba las Chivas.
0: Ah, güey, bye. Aquí somos gente del señor América.
1: No. Salió.
0: pero vi que te gustó, ¿verdad?
1: No, ¿qué pasó?
0: Ah, pues, güey. Güey, dime una cosa. ¿Hay rivalidad más grande en esta vida que el Chivas América o qué?
1: No, pues todo el tiempo hay rivalidad.
0: ¿Como quién? A ver, ¿qué otros equipos pueden causar el mismo efecto de rivalidad? ¿O el mismo efecto de que la gente vea los partidos?
1: Pues el Cruz Azul, el...
0: ¿Cruz Azul contra quién?
1: La América.
0: Ok, ¿qué otro equipo? A ver, dime, ¿qué otra rivalidad existe?
1: Chivas Atlas.
0: Pues nomás ahí con ustedes, güey. Pues siendo sincero... América Pumas, ok, perfecto. Pumas tiene más aficionados en todo el parte. ¿Qué más? ¿Quién más, güey? Ya llevas tres rivalidades del América y dos de Chivas.
1: El América, Tigres.
0: Ok, ya lleva el América 4 rivalidades. Sígueme alimentando mi ego. Y, güey, me encanta cuando los...
1: ¿América Chivas?
0: Ya lo dijiste, güey. Me encanta cuando los chivistas reconocen quién es papá.
1: No, ¿qué pasó?
0: A ver, ¿quién más, güey? América contra quién más.
1: América Pachuca.
0: Ok, ya lleva 5 del América. ¿Ya no tienes más de Chivas, güey? ¿Contra quién más alimenta el Chivas, güey?
1: No, ¿qué pasó? América Toluca.
0: Ok, ya lleva 6 de la América. ¿Y las Chivas contra quién más tienen rivalidad, güey?
1: Con nadie, no hay competencia para las Chivas.
0: No, pues, güey, no creo. Güey, ahí te dejo porque siento que te estoy haciendo daño. Ahí marcas ahorita, güey.
1: Ánimo.
0: Háganlo recalentado en la Tricolor. Güey, pues, neta, pues. Es neta, bueno, voy a tirar la atarraya a ver qué me robo para regalarles. Voy a tirar la atarraya a ver qué cae. Yo regreso, es el recalentado de la Tricolor, soy el Rufián.

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Es el recalentado en vivo en la Tricolor 103.5. Puros trancazos. Yo soy el rufián, güey, ya. La historia que le estaba contando del vato de Los Ángeles, apenas les había recordado información, porque tengo reporteros en el lugar de los hechos. Bueno, era un puente que hicieron hace unos 2 años, más o menos, ahí en el este de Los Ángeles, entre la 4 y la Wheater. Pero ya, el vato ya se bajó, ya lo arrestaron, ya, ¿para qué doy más información? Güey, pero el chisme estuvo chido, la neta. El chisme estuvo sabrosón y, pues... Es que estuvo feo porque hace como 2 semanas, allá en mi tierra, en León, Guanajuato, un policía se aventó de un puente y pues, la neta, la salud mental es importante en estos momentos para todo mundo, en diferentes edades, etnias y todo eso. Hay que ponernos atentos. También una streamer se suicidó hace unas semanas más o menos. Hay que poner atención y hay que ayudar, la neta. No es un tema del cual me gusta hablar mucho, pero sí es algo palpable y algo que tenemos que prestar atención, porque todo mundo tiene sus broncas, pero cuando podemos ayudar, hay que ayudar. Y hoy por ellos, y esperemos que mañana no por nosotros o no por alguien de nosotros, pero saber de que si te portas bien, el día de mañana alguien te lo puede agradecer. ¡Vamos a ver! Neta, ya hablé bien bonito. Ok, ya me robé algo para regalarles, pero ahorita les voy a decir, vámonos con esta. Yo soy el Rufián

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0: 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Señores, señores, soy el Rufián. Y déjame te cuento algo. Ando aquí tirando atarraya, ¿no? Y de una vez te voy a adelantar qué voy a regalar la semana que entra. Dentro de las cosas que voy a estar regalando la semana que entra, voy a tener... Ah, ¿era este? Ok, sí. Voy a tener boletos para... Güey, anda bien retonero, chico. Vamos a tener boletos para jangueo con Joel y Randy. Esto va a ser la próxima semana en el campo. Güey, me voy a sentir bien. Yo. La neta, va a estar chido. Así es que si te gusta el ambiente y el desmadre, pues ya sabes, la próxima semana va a estar chido. Y también la próxima semana voy a tener boletos para Hermanos Espinosa, para la gente que le gustan los corridos de güey, Dios por delante está perrísima, la neta. Y luego ahí iba a decir Ring of Fire, pero no, ese es este, ¿cómo se llama? Johnny Cash. No, la neta va a estar muy bien. Y aparte andamos caciqueando otras cositas, así es que pendientes la semana... Ay, perdón. Algo y se me atoró. Pendiente la semana que entra, va a estar sabroso. Este es el recalentado de la Tricolor. Si andas trabajando fuera, al aire libre, hidrátate muy bien. El calor está cañón. Mañana también va a estar cañón el calor. Ya sabemos, es Arizona. Pero no está de más decirles que tienen que cuidarse. Yo trabajé al aire libre durante muchos años y la neta, sí está, este tiempecito está cañón. Está cañón. Hay que echarle agua al cuerpo para que no nos deshidratemos. Y échale ganas. Ahí regreso, es el recalentado de la Tricolor. ¡Voy a calentar mi comida!
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0: ¡Ay, güey! ¡Buenas tardes!
2: ¡Puro farme, compa Caco! ¡Puro salero, pariente!
0: ¡Puro 602! ¡Regreso, es el recalentado de la Tricolor! ¡Vámonos! ¡Vámonos!

0: Ándale, pues ahí quedamos,
1: plebada. Un corrido en el recalentado de La Tricolor. 103.5, unos trancazos.

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0: Es el recalentado en vivo en la Tricolor 103.5. Puros trancazos, señores, señores. Ya están aquí mis amigos de The Work Injury Advice. Es el Master Moment. Vamos a platicar con ellos bastante el día de hoy porque es interesante la temática que se tiene aquí con los accidentes de trabajo. He platicado varias veces que yo estoy ayudando a mi papá, ustedes están ayudando a mi papá, y estoy aprendiendo un chorro de cosas que pasan, que se hacen, que no se hacen. Estoy aprendiendo cómo funciona la Comisión Industrial de Arizona, cómo funciona la onda de hacer los reclamos. Y cada vez pienso lo mismo. Tienes un accidente de trabajo de cualquier tipo, repórtalo. Asegúrate. O sea, digamos, y esto sin importar si tienes o no tienes papeles. Tienes que reportarlo. Y una vez que se reporta el incidente, habla a la Comisión Federal Industrial de Arizona para saber si se reportó. Háganlo. Háganlo, ¿verdad que sí, Ana?
1: Lo dice la voz de la experiencia que está viviendo eso. Por eso siempre les recomendamos reporten su accidente. Y si lo reportan, verifique que sí quedó reportado. No confíen en las aseguranzas.
0: No.
1: Nosotros lo reportamos porque no. Te diste cuenta con tu papá.
0: Con mi papá, sí. No, me está dando cuenta. O sea, casi, afortunadamente es casi un año. Tienes un año para reportarlo. Si quieren más información, marquen al 602-600-6000. Es el número de ustedes. Ahorita no van a contestar porque obviamente están aquí. Pero es importante que lo tengan a la mano. A lo mejor no vas a hablar hoy. A lo mejor vas a hablar mañana. La próxima semana, porque ¿ahora en los sábados?
1: Sí.
0: Pues mañana hablen.
1: Sí, sábados, domingos me ¿también? Pueden llamar. Sí, yo les contesto siempre.
0: ¿Y sabes qué?
1: Y si no les contesto, déjenme en el mensajito para yo regresar la llamada, por favor.
0: Muy importante, muy importante. Dejen su nombre y número de teléfono, 602-606-000. ¿Por qué? Porque, ok, mi papá tuvo el accidente, mi papá bien confiado de mi papá se lastimó la espalda baja, posiblemente la cadera, posiblemente más arriba. Tuvo eso el año pasado. En junio, julio, algo así. Junio.
1: ¿Cuándo reportamos el accidente a la comisión? Porque ustedes pensaron que la compañía y la aseguranza reportó.
0: Mi papá fue al Urgent Care, lo llevó su supervisor, lo llevaron al Urgent Care, estuvo en el Urgent Care, llenaron todo el papeleo, lo llenaron bastante bien, pero nunca lo mandaron a la Comisión Industrial de Arizona. Y mi papá, sí, tengo el papel, se reportó y así. Y zúmbale, bananín, que hablo para buscar el número de reclamo y nada que tenían.
1: Rufián, y ahí es donde nosotros te decimos, el 8% de todos los accidentes en Arizona solo los reportan. ¿Por qué? Porque a las aseguranzas y a las compañías no les conviene un reporte a la comisión. Entonces siempre, sí, nosotros lo reportamos. Y si ves, te das cuenta que no.
0: No, y luego deja de eso. O sea, muchas veces, en la mayoría de los casos, no quiero decir en todas, tú te sientes confiado porque en tu mente te están
1: tratando
0: cuidando,
1: bien.
0: Te están tratando bien, no quieres, o no lo reportas a la comisión, o no te aseguras si lo reportaron o no, porque no quieres afectar a tu trabajo, porque no quieres que te vean mal, porque no quieres que haya represalias hacia ti. No se trata de eso, es tu salud. A lo mejor ahorita no lo sientes, pero ¿cuántos casos no vemos de que en un año, de que en meses, que en semanas? Ejemplos hay muchísimos. Historias son muy tristes. Por gente que se confió, no reportó, porque en ese momento no sintió nada.
1: Y por amor a la compañía, ¿no? Pero es una historia triste de alguien.
0: Ahorita vamos a platicar de eso. Mientras, vámonos con esto. Regresamos. Es el recalentado de la Tricolor. No le cambien. Vamos a seguir aprendiendo más y yo los voy a actualizar del caso de mi papá, que cada vez me queda así como que, bendigas compañías también de seguros. Y no todas. Y no todos los casos. Pero en el caso de accidentes de trabajo, sí está cañón.
1: Es complicado y por eso tenemos que estar bien informados de saber qué hacer ante un accidente laboral para que no se dejen engañar y que no los conquisten porque, me están tratando bien.
0: Ahora sí que es un noviazgo, la verdad. Oh. Es un noviazgo. Nosotros volvemos con más recalentado aquí en La Tricolor. Recuerden, 602-600-6000.
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1: Es el recalentado en vivo en la Tricolor 103.5, puros trancazos. Señores, señores, acá andamos echando chisme, la verdad, este es un tema muy interesante. Estamos hablando de todo y de nada. Es el Master Moment con The Work Injury Advice, la verdad. 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Si tienes un accidente de trabajo, no lo minimices. No minimices el daño que puede tener un accidente de trabajo. Ya platicamos que hay una cantidad de el 8% de personas que no reportan los accidentes médicos. John me estaba platicando fuera del aire acerca de diferentes factores por los cuales muchas veces los abogados de accidentes de trabajo no toman casos. Uno de ellos es que, digamos que hay un abogado que recibe 100 casos por semana. Este abogado, aparte de que recibe los 100 casos por semana, no toma todos, porque cuando ve el reporte médico, el parte médico, siempre es una torcedura, una falseadura, cosas muy simples que le arrojan los rayos X. Pero en realidad, como la gente no toma una segunda opinión, no va a, solamente se queda con el conocimiento de Concentra, Urgent Care, algunos otros doctores así, y no hacen la evaluación correcta al accidente de trabajo.
2: Con el médico con especializado, porque no todos los médicos, recuerda, que saben de accidentes laborales.
1: Sí, es muy difícil. Entonces yo no estaba diciendo que de esos 100 casos a la semana, los abogados muchas veces desestiman la mayoría y se quedan con muy pocos, porque realmente no se reportan o no se ven de la manera correcta.
3: Yes, exactly. They don't get diagnosed correctly. Mm-hmm. What the problem is, when you go to these urgent cares, they do what you call a brief exam and an x-ray. Well, x-rays only show fractures. So if you get an x-ray and you don't have a fracture, the doctor is going to tell you you have a diagnosis of something like a strain, sprain, or a contusion, which doesn't require additional care.
1: Okay, normalmente cuando vas a estas partes, lo primero que hacen es, a lo mucho te hacen unos rayos X, donde no se ve si tienes una fractura. Entonces, al momento,
2: ellos muestran lo que les conviene que las personas vean.
1: Es la manera correcta de decirlo, porque siendo sinceros, si no pasa nada, pues no pasa nada.
2: Y muchas veces uno se queda con ese dictamen, no tengo nada, pero no, los rayos X no muestran la realidad del accidente que tuviste.
1: Tomen esto por ejemplo, ¿no? Esto me pasó a mí cuando, y es lo que estaba platicando con ellos fuera del aire, cuando yo tenía como 16, desde los 14 anduve en patineta. Andaba en patineta, hacía lo de la patineta, y pues era muy común lastimarse o golpearse con la patineta en diferentes partes del cuerpo. Muchas veces a la manera de caer las muñecas, la espinilla del pie, los tobillos, las rodillas. Todos los que hacemos ese tipo de deportes o los que hacen deportes siempre tenemos lesiones comunes. Pero a mí, en la espinilla del pie izquierdo, tengo una lesión. Yo me fui a hacer rayos X, no salió nada. Y yo seguía sintiendo dolor. Sigo sintiendo dolor hasta la fecha. Yo no sabía qué era. Y más o menos lo entiendo, la manera en la que tienes un accidente de trabajo y te golpeas, no vas a sentir, no vas a tener un hueso roto, pero vas a sentir dolor. Puede que se te haya dañado un nervio.
2: Un tendón.
1: ¿Quién lo va a reconocer con unos rayos X?
2: Es el caso de una paciente que ella es de Nuevo México. Y ella se cayó en las rodillas. Y los rayos X mostraron que tenía artrosis.
1: ¿Qué es como artritis?
2: Sí, es como eso que es como de la edad que a ti te va dando. Ajá, sí. General. Y los rayos X mostró, eso es artrosis. Y le cerraron su caso.
1: Wow.
2: Llegó con nosotros, el médico revisó ese reporte de esos rayos X y lo que había dicho el médico de la aseguranza y dijo, no, mandémosle a hacer una MRI, y resulta que sí, tuvo un golpe en la rodilla y se le salió el líquido de la rodilla. Y ya abrieron su caso, el abogado, el médico, porque acuérdate que puedes tener un buen abogado, pero si no tienes un buen médico, no tienes nada.
1: 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Para que se dé una idea, ¿no? O sea, ya les conté de mi... Todo jodido yo. yo andaba en patineta, jugué básquetbol, béisbol, fútbol americano. Tengo las muñecas también dañadas. Yo sé que es lo que se siente que un hueso derrame líquido. A mí, una de las muñecas, por derramamiento de líquido, tenía una bolita que se me veía. Gracias a Dios me operaron. Pero el, la verdad, te puedo decir una cosa. ¿Cómo se siente cuando te están quitando este líquido que derramas de los huesos? A mí en la muñeca, algo simple, ¿no? Me abrieron, aquí me hicieron una incisión, me abrieron. Y yo, a pesar de que estaba anestesiado, sentía como no sé cómo se llama el...
2: ¿Las pulsaciones?
1: Sí, sentía el rasgamiento hacia mi hueso. O sea, lo podía sentir aún con anestesia. Ahora imagínate el dolor que sintió esta persona cuando se cayó. El dolor que le conllevaba el hecho de perder líquido, que ese se repone o no se repone.
2: Eso es complicado. Eso entra, el médico lo mira, le manda al especialista en esas partes de hombro, de codo, de manos, de pies, de rodillas. Hay especialistas en nuestra clínica para cada una de esas lesiones. Entonces el especialista evalúa si normalmente les ponen una inyección de prueba. Si esa inyección con ese líquido no funciona, se van a cirugía. Y sabes que la tendencia esta semana fue derramamiento de líquido de hombros, de codos y de rodilla. Han llegado muchos pacientes. ¿Y qué les dijo la aseguranza? Oh, eso no tienes nada, no necesitas una inyección, un poquito de tratamiento y ya vámonos a trabajar. Y eso no es así. Porque acuérdate que cuando tú tienes una lesión y tu médico no te deshabilita para recuperación, te vas a lesionar sobre esa lesión. Entonces se va a complicar mucho más tu lesión. Por eso es importante que elijan y no se queden con el médico de la aseguranza, porque ellos van de parte de la aseguranza. Nuestro médico evalúa eso y si el caso te deshabilita para que tú tengas una recuperación mucho mejor.
1: 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Es muy importante que anote este número. A lo mejor tú no lo necesitas, pero tu compañero de trabajo sí. En este caso yo, pues se lo pasé a mi papá.
2: Y nos han pasado, mira que la semana pasada muchos anotaron el número y lo grabaron, pero no eran para ellos, era para sus familiares y gracias a Dios pues nos llamaron y ahorita ya están esperando un cambio de doctor para iniciar el tratamiento con nosotros.
1: Y es que siempre como hispanos pensamos, okay, a lo mejor no tengo papeles, pero aquí te van a ayudar, 602-606-000. A lo mejor no hablo inglés, son bilingües. A la primera persona que no va a hablar es a Ana. Y aquí está. Bueno, ahorita no le hablen porque, bueno,
2: dejen el mensaje
1: y dejen el mensaje y el número, su número de teléfono.
2: Y yo les regreso la llamada más tarde.
1: Si pueden, mándenles en el mensajito lo que están pasando. Sí, pues, para que sea un poquito más fácil de que puedas llamarles. No, y
2: normalmente no, yo siempre regreso
1: yo
2: todo.
1: Yo digo para que me cuentes el chisme.
2: Igual, yo siempre regreso la llamada a todos y la gente se siente más en confianza porque es muy largas, ¿no? Y me pasó esto y me pasó. Entonces es escuchar para llegar a la solución del problema o qué es lo que debemos hacer.
1: Sí, y es importante. 602-600-6000. También muchas veces decimos, ok, no lo voy a reportar o no voy a meter a la aseguranza, no voy a indagar más porque no quiero afectar a mi trabajo. No quiero que me corran.
2: No van a afectar al trabajo porque lo que yo siempre he dicho, ¿no? La aseguranza la deben de pagar cada mes.
1: Ahora otra cosa también, 602-600-6000, no se les olvide. No tengo para pagarles.
2: No cobramos nada. Ningún bill se va a facturar a nombre de la persona, sino a nombre de la aseguranza de la compañía, del trabajo, de los que se encargan de esa parte. Ni a su compañía, a la aseguranza.
1: Y es que todo esto es muy importante, la verdad. Tú me cuentas muchos casos de gente que hizo caso omiso de esto. Ok, en ese tiempo no existía este programa o este Master Moment con ustedes que pudieran informarle a la gente. Aparte de esto, no hay mucha gente, no hay muchos médicos, no hay muchos lugares que se dediquen a lesiones por trabajo. O sea, no hay quien los trate, no hay tantas que digamos, ah, ¿sabes qué? Hay opciones.
2: O hay muchas personas que dicen, sí, yo te trato por la lesión laboral y resulta que no saben cómo tratar una lesión
1: laboral. Deja de eso y luego vamos con sobadores.
2: No. Tienes que buscar una mejor opinión y de gente profesional, no cualquiera, porque hay muchos que dicen, no, sí, vete a terapia. Resulta que no pueden hacer terapia porque te va a lastimar más esa terapia. Y es como el caso de alguien, no te voy a decir el nombre, pero esa persona trabajó 45 años para una compañía. Se lesionó llegando a su trabajo. La recogió la ambulancia, la recogió todo y cuando esa persona era como la encargada de abrir. Su jefe no le importó verla tirada ahí, le dijo, pásame las llaves porque necesito abrir el negocio. La dejó ahí, llegó a la ambulancia, se la llevó y ella decía, adoraba su trabajo, su jefe. Y no la ayudaron, la despidieron.
1: Yo nomás veo a Joan así como que yo sé quién es.
2: La despidieron, no la podemos ayudar lastimosamente porque nunca hizo un reporte a la comisión. Le hicieron una cirugía que ahorita medio puede caminar, pero nunca reportó su lesión a la comisión.
3: It's such an injustice.
2: ¿Y qué hizo su jefe? En vez de ayudarla por tantos años de amor y entrega a su trabajo, la despidió el mismo día que la vio lesionada.
1: Dice John que esto es una injusticia y la verdad, las historias que ustedes me cuentan son de una novela. ¿Por qué? Porque existen ciertas reglas, ¿no? Tienen un periodo de un año que es bastante largo. O sea, como les dije desde un principio, no confíen en que se reportó en la Comisión Industrial de Arizona. Hablen ustedes. Si necesitan el número, mándenme un WhatsApp. Si tuviste un accidente de trabajo, mándenme un WhatsApp. Yo te doy el número que ustedes me dieron para que te comuniques y cheques. ¿Por qué? Porque es muy triste que llegues a la oficina y digas, yo tuve un accidente de trabajo hace 2 años y ya no se puede hacer nada. Porque tu caso está cerrado, porque ya no te pueden ayudar. 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
2: Un ejemplo, yo tuve un accidente, yo siempre cuento también lo de mi accidente. Yo tuve el accidente en mayo. Como yo no sabía, yo llegué a los 3 meses donde ellos, 3 meses después, reporté mi accidente.
1: Llegaste.
2: Pero tenía pruebas de ese accidente. Entonces comisión dijo, ok, fuiste al médico, hiciste esto, hiciste, bueno, lo otro. Y pude que me trataran en mi lesión. Pero no dejen pasar un año para hacer eso. Se lesionaron, máximo 3 días, 2 días, reporten inmediatamente a la comisión y si no, llámenos al 602-606-000 y nosotros le ayudamos con ese proceso.
1: La gente se podrá preguntar, ¿en qué momento les tengo que hablar? Ok, esto sí lo sé perfectamente bien porque yo lo hacía cuando trabajaba en la construcción. Tienes el accidente de trabajo. En mi caso, la primera vez que yo lo descubrí, que no lo hice y yo era el encargado de seguridad de mi cuadrilla. Estaba en los techos, estábamos techando un garage y yo estaba utilizando estabilizadores en ese tiempo. Y qué bueno que ahorita ya tienen arnés todos los que trabajan en los techos. En mi tiempo no lo teníamos. Cuento la historia de mi compa César que se cayó y nomás nos reímos del gordito que se cayó. Yo, con uno de estos estabilizadores de metal, me abrí la rodilla más o menos una pulgada y medio, casi dos. Yo ni me di cuenta con lo de la adrenalina, el trabajo. Yo seguí trabajando en el techo hasta que uno de mis compañeros me dice, ¡ey, bájate! Y yo, pues, ¿qué pasó? Me dice, mira, había un caminito de sangre, mi pierna estaba roja, estaba sangrando demasiado. Lo único que hice fue que teníamos el kit de primeros auxilios en la camioneta, me limpié. Según yo con alcohol y luego después supe que no debería haber hecho todo mal, ¿no? Me puse una como tipo vaselina que se ponía para las heridas. Traté de cerrarla lo más que pude y me fui a Concentra. Me dijeron lo típico, ¿no? Haz pipí en este vasito. Haces pipí, espéranos, viene el doctor. Me volvió a limpiar con, creo que era mertiolate o agua oxigenada, no sé, un poquito mejor que lo que yo hice. Me dieron mi paletita, me pusieron glue, ni siquiera me pusieron puntadas, me pusieron glue. Me cerraron, me dijeron, tenla así y vete a trabajar.
2: Tú contaste con suerte porque te he contado de pacientes que se pinchan un poquito y ya han perdido parte de su cuerpo. ¿Por qué? Porque las cortaduras o los pinchazos generan bacterias y eso hace que pierdan. Si no es tratado, si es un mal diagnóstico como le pasó a unos pacientes, el mal diagnóstico de Concentra hizo que perdieran esas partes de su cuerpo. Entonces uno nunca debe quedarse con la opinión de eso, sino vuela con tu caso, muévete, porque si uno no lo hace por uno, la compañía o la aseguranza no lo va a hacer por ti. Y es importante informarse. Recuerde que nuestros servicios no tienen ningún costo, doctor, terapia, transportación, especialistas. todo se le cobra a la aseguranza y estamos de parte del paciente, no de parte de la aseguranza.
1: 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Vámonos a una canción y ahorita regresamos con más Recalentado aquí en La Tricolor. No se les olvide, 602-600-6000. Mande un mensaje de texto, marque, deje su nombre y número de teléfono y le van a contestar porque pues obviamente, pues aquí están. No es como que van a contestar ahorita, aquí están. Pero deje el mensaje con su número de teléfono y su nombre y le van a regresar la llamada en la brevedad. Y no se les olvide, siempre reporten el accidente de trabajo. Y no nada más lo dejen así. Cuando salgan de Concentra del Urgent Care, marquen 602-600-6000.
2: Segundas opiniones.

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0: 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Estamos platicando aquí fuera del aire de los accidentes de trabajo y mucho más.
1: Y de los accidentes de trabajo de conductores, FedEx, UPS.
0: John tiene una historia.
1: Cuéntanos la historia de...
0: Muy buena.
2: The other day, we were coming out of our apartment building. And there was a UPS guy trying to deliver some packages. Mm-hmm. He waved me down because he couldn't get into the, you know, to the apartment building. Uh-huh. Yeah. So I stopped and I let him in and I was wearing my scrubs and he looked at me and he said, "What do you do?" I said, "Oh, we treat people injured at work." And he said, "Oh my, that's really nice because, you know, I got hurt at work and I went to Concentra and all of us at UPS that get hurt at work, they send us to Concentra, but they keep telling us we're fine and we're not fine. You know, it took a whole year for them to find out that I needed surgery, that I had a tear in my knee. So a whole year that he went working, continue to work with a tear in his, a meniscal tear in his knee. And he says, you know, we need doctors that are going to diagnose us correctly and treat us properly so that we can continue to work. Instead, you know, the quality of my job has and my ability to work has really suffered over the last year because I've been in pain. And it's, you know, when you're carrying packages in and out of a truck, it just gets worse and worse.
0: Voy a contar lo que dijo más o menos tratando de dividir y recordar.
1: No lo vayan a regañar, por favor.
0: Muy importante, no me regañen. Okay. Estaba llegando a su casa, vivía en unos apartamentos y encontró un repartidor de UPS.
1: Sí.
0: De UPS tratando de entrar al lugar, pero pues obviamente no podía porque traía paquetes. Entonces le pidió ayuda a John y John le ayudó a abrir. Le dijo, gracias por detenerte y por ayudarme. Y como traía su uniforme de trabajo, le preguntó, oye, pues ¿en qué trabajas? Le dijo, pues en una... donde ayudamos a...
2: Clínica
0: de accidentes de trabajo. Dijo, pues nosotros tenemos muchos. Vamos a Concentra y nos dicen que regresemos a chambear, pero por el tipo de trabajo que nos contaron la lesión que es de...
1: La repetitiva,
0: por la acción que hacen, que bajando y subiendo los paquetes tienen lesiones y pues Concentra pesta. Mi respeto es a Concentra porque para algo ha de servir, pero para los que le sirve, para nosotros no. Nomás te dan, vas, haces pipí, te dan tu paletita y órale a chambear. Entonces, en el caso de estos repartidores de UPS, hay varios choferes que tienen este tipo de accidentes. Me imagino.
1: Y no lo saben, no saben cómo manejar, porque dicen, me duele la espalda o me duelen las muñecas y piensan que por el día fue pesado. No, son accidentes por movimientos o acciones repetidas. Y eso le pasa mucho a los conductores, sea de Uber, UPS, FedEx, en general. Conductores de camiones.
0: 602-600-6000. ¿Sabes qué vamos a hacer hoy?
1: ¿Qué dinámica tienes?
0: Tengo dos pares de boletos para que se vayan hoy a ver Eslabón Armado. En la noche no van a estar ustedes, ¿no van?
1: Pensé que ibas a decir, tengo dos pares de zapatos.
0: dos pares de boletos para Eslabón Armado. De preferencia, no necesariamente. Quiero que hablen personas, uno para acá.
1: Conductores.
0: Saludos a mi compa Rigo.
1: Conductores, ¿no?
0: Conductores, que de preferencia conductores que pueden sospechar que tienen una lesión de trabajo. Bueno.
3: Bueno.
4: ¿Qué onda, mijo?
0: ¿Qué onda? ¿Cómo está? Tú eres chofer, ¿no?
4: Está güey, de la MFI.
0: ¿Qué onda? A ver, ¿has sufrido alguna lesión o sospechas que tienes una lesión, no por la reversa?
4: lesión de los discos de la cintura.
0: ¿Tienes lesión de discos de la cintura?
4: Simón.
0: Pero si ni haces nada, nomás manejas.
4: ¿Y eso qué? Pues te lastimas cuando... Bueno.
0: No me regañes, güey.
4: Sí, todo el tiempo te la pasas sentado, pues sí te friega con el tiempo.
1: Y el movimiento repetitivo de, bueno, todas las maniobras que hacen dentro.
0: Oye, ¿y te has tratado?
4: Pues sí,

0: recuperación y el tiempo que te dé el doctor para tu recuperación. Porque hay muchas veces, cirugía de espalda, pero te mandan a trabajar los 15 días. Pues ahí es donde terminas de molestar tu lesión.
1: ¿Es que está trabajando?
2: Lo que pasa que...
1: ¿Qué trabajador el ata?
2: Lo que pasa que, bueno, ya hay que los doctores son iguales que los mecánicos. Muchos te dicen, no vas a quedar bien, tu carro a cierto tiempo va a tener fallas o algo.
1: ¿Y luego?
2: Pero sí me he tratado y todo, pero pues no das de cuenta que nomás con parches de esos de Icy Cool o Ice Hot, ¿cómo se llama el Icy Hot? Pastillas, quiropráctico y todo, pero...
0: ¿Y estás tratando con tu aseguranza o tu aseguranza te está tratando?
2: No, es por mi cuenta.
0: ¿Y por qué?
2: Igual no, nada más me mandaron a Concentro, nada más.
0: ¿Y por qué no utilizas la aseguranza de tu compañía? Porque esa lesión te salió por estar trabajando con ellos.
2: Bueno, en la lesión no fue en esa compañía, fue anteriormente en otra compañía.
0: No importa.
2: Pero yo les,
0: ¿y
2: les
0: no levantaste el reporte?
2: Sí, pero lo mismo, como todos, o sea, temor a miedo así de que no tienes papeles o algo, pero...
1: ¡No te recibas, güey!
2: Una inyección o algo y...
1: Mira, güey, sí, o sea, sí. Ok, tu caso está...
0: ¿Lo reportaste a comisión?
2: No.
0: ¿Hace cuánto fue eso?
2: Ya tiene como en el 2004, 2005.
1: Ok. Tu caso está muy interesante. Si está bien contigo, les voy a pasar tu número de teléfono porque sigues trabajando en lo mismo y uno no sabe cuándo te puedas lesionar otra vez. Les voy a pasar tu número para que se comunique contigo y mándame tu email para mandar para... Ah, no. Ahorita te mando mensaje para la información de los boletos, ¿ok?
2: Ok, está bueno.
0: Y podemos revisar tu caso y vamos a preguntarle a nuestro manager y al abogado a ver qué podemos hacer con tu caso para que no sigas pagando de tu bolsillo. Porque igual sigues trabajando en lo mismo, pero pues tienes otra compañía. Uh-huh. Entonces, sí. ¿Se puede hacer algo?
2: Ok.
1: Ok, ahorita les voy a pasar tu número y necesito... Ahorita te mando mensaje para la información que necesito para esto, ¿ok?
2: Órale, pues.
1: Ah, pues, bye. Cuídate tu espalda, güey. Luego después me reclamas a mí. Ya es tu edad.
2: Órale, pues.
1: Ay.
2: Está bueno.
1: Recuerden, el número de teléfono 602-600-6000. ¿Una más?
0: Si viste el caso de él, discos de columna, ¿no?
1: Ajá.
0: Por el movimiento que hace o lo que hace el tanto tiempo estar sentado manejando.
1: Y eso, que nomás reparto autopartes.
0: Imagínate, ahorita bueno. Los que andan todo el día.
3: ¿Qué pasó, mi panza verde?
1: ¿Qué onda? ¿Tienes alguna... ¿Tú eres chofer? ¿Tienes algún accidente de trabajo o algo así?
3: No soy chofer, trabajo en una bodega en Amazon.
1: Ajá.
3: Y hace un mes me quebré el dedo meñique.
1: ¡A la madre! ¡Ay! Ya me dolió.
0: ¿Y qué te dijeron? ¿Qué solución te dieron?
3: Me mandaron a Concentra. Y me sacaron radiografía ese mismo día.
1: Oye, acá John está sacudiendo la cabeza y dice, nada, la misma cuantaleta de siempre.
3: Pues sí, y pues vieron los rayos X y el doctor que me vio ese día me dijo que no lo tenía quebrado. Mandó o sea que no se desprendió completamente, nada más se estrelló todo el hueso por la parte de arriba.
1: No más. Y
0: dijo que no tenía nada.
1: Y no más.
3: Me dijo que no estaba fracturado y me mandó a terapia durante 3 semanas.
0: Ok, y sigues con ellos.
1: Espérate, todavía no acaba, tiene más.
0: Bueno, perdón.
3: Sí, resulta que a las 3 semanas me tocó otro. Y otro doctor, bueno, ese persona no es todavía ni doctor, es PI. Y resulta que él sí vio que está fracturado. En lugar de los doctores.
1: No inventes.
3: Y ya me quitó terapia y pues ya me pusieron la bota. y resulta, y pues no, ya no puedo trabajar ahorita, no estoy

0: trabajando ya aquí en la bodega porque no tengo que tener zapatos de seguridad y la bota, el zapato ese no me lo puedo quitar.
1: Pero tengo que tener máximo, ¿conservas todavía tu trabajo?
0: Sí, ahorita están en trámites. Precisamente ahorita estoy aquí afuera porque vengo a ver qué cómo va.
1: O sea, te tienen en TTD, en deshabilidad.
0: Sí,
1: y te están pagando ese disability.
0: Es que apenas el martes, este martes pasado fue cuando el doctor dio la orden de papel de que ya me voy a estar en disability. Y ahorita están en trámites apenas de los trámites de mi disability.
1: O sea, como nosotros hemos tenido tantos casos, yo personalmente recomiendo y nuestro doctor, no te quedes con el doctor de la aseguranza, porque ahí te van a dejar y en un mes te van a decir, okay, ya estoy, puedes volver a trabajar cuando tú no estás bien y también necesitas una compensación por esa parte y bueno, y lo que te ocasionó eso. Y el doctor de la aseguranza no te va a ayudar a buscar eso.
2: Ahora, déjame te digo una cosa, como todo lo que estoy viendo con mi papá, déjame te digo que una segunda opinión puede ser muy importante para ti. Y sobre todo...
1: ¿Reportó a comisión su accidente?
0: Pues no sé qué es comisión. Lo reporté aquí en Amazon y pasaron todo aquí tienen los accidentes, pero comisión no sé.
2: Ok, vamos a hacer una cosa, no me vayas a colgar, güey, no me vayas a colgar, ya casi termina el programa, no me vayas a colgar, te voy a dejar platicando con ella, con Ana y con John un poquito después de, pero antes no se les olvide, es The Work Injury Advice en el Master Moment 602-600-6000. 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No nada más los dolores de cabeza por pagar los tratamientos médicos, sino también
1: una compensación más adelante. Cuando ya estés bien de tu salud, te ayudamos a buscar una compensación.
2: Porque en un juicio de accidente de trabajo, lo que te puede ayudar más es el parte médico. Puedes tener el mejor abogado del mundo.
1: Pero si el médico no está de tu parte, tu caso se va a la basura.
2: Y se ha visto muchas veces, así es que no se les olvide, 602-600-6000. Y estos son solamente casos. ¿Cuántos como ellos y como nosotros y como yo
1: no se
2: reportan? Porque yo me cuento, yo nunca reporté mis accidentes de trabajo. Nunca los
1: registré. Yo tuve uno y pues a tiempo lo reporté y ellos me ayudaron y ahorita estoy trabajando con ellos.
2: Nos escuchamos la próxima semana.
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0: ¿A quién tenemos aquí en la parodia? ¡Cristóbal! ¡Buenas tardes, primo!
1: ¡Échale, Cristóbal!
2: Buenas tardes.
3: Hola, pues, Cristóbal, anda, ¿sabes? Contigo te saluda el güero.
1: El Pachorras.
2: El güero y el Cachorro.
3: Te está saludando el Pachorras. ¿Sí? ¿Cómo andas, pues? ¿Qué vas a querer aquí con el Erasmo?
2: Me haga una parodia con la... Con el que habla como la muñeca, una persona, mujer.
3: Seleno, ¿quieres hablar tú con Seleno?
2: Sí, que se la llevó a la cosecha al ranchero.
3: Ah, se la va a llevar a la cosecha ahí. ¿Qué van a hacer ahí en la cosecha? Seguramente se van a esconder ahí en el maíz.
2: A recoger las papas.
3: Espera, déjate paso aquí al Erasmo.
0: Primo, ¿cómo andas? Buenas tardes, te saluda el... ¡Primo, primo, primo, primo!
4: Erasmo.
2: Sí, buenas tardes.
0: Buenas tardes, primo.
2: Buenas tardes, Erasmo.
0: ¿De dónde llamas?
2: De acá, de Sacramento.
0: Sacramento. Oye, primo, ¿entonces quién es la parodia que el Seleno anda ya con el ranchero chido en el Ecuaro?
2: Sí, por favor. Oh, que se lo llevó a trabajar para pagar al de la migra.
0: ¿Se le va a trabajar? ¿Cómo? ¿Por qué?
2: Para que saque el dinero que para pagar el coyote.
0: Deportaron al ranchero chido y se lleva al Seleno y le dijo, vente para acá para juntar, para agarrar para el coyote.
2: Sí, se puede.
0: Vamos pues. Y saludos, ¿para quién, Cristóbal?
2: Para toda la gente de Jalisco.
0: ¿De qué parte de Jalisco eres?
2: De Guadalajara.
0: De Guadalajara, no, sí, está muy chido. Se te oye, ¿quién es de Guadalajara, primo?
4: ¿Cómo sabes eso?
2: ¿Y su compañera?
0: ¡Más!
5: A mí se me hace que a ti se te cae la mano.
0: Vámonos pues con el ranchero chino, señores. Lo deportaron y anda buscando. ¿Para qué?
4: Anda buscando.
0: Wey, no digas, anda buscando dinero, güey. Garanzo, ¿tú qué piensas que anda buscando?
4: No, es que después de ese grito.
0: ¡Ay, queridos hermanos! Era, tú, Seleno, si de veras andas dudando de mí, vente para acá, para Michoacán, para que... Si vas a andar dudando de mí, vente acá, para Michoacán, porque te pongas a trabajar conmigo. Porque yo digo que si tú, Seleno, trabajas duro allá en el norte, allá rinde más el dinero... Para que me mandes para el coyote y luego yo llego para allá. ¿Cuál es? Pues yo no sé por qué tú no crees en mí.
6: Mira, es que lo que pasa... Ay, ya te extraño, mira. Yo sé que apenas te fuiste ayer. Yo sé que ayer te deportaron, pero mira, es que yo escucho Erasmo y la Chocolata.
0: ¿Y qué tiene que ver eso?
6: Es que yo escucho los chocolatazos y a veces las mujeres les mandan dinero a los hombres y ya se andan revolcando con otras. Y yo no quiero pensar que mi ranchero chido se anda revolcando con otros en el rancho. Por favor.
0: Entonces, si no quieres que me ande revolcando en el rancho con otras, pues vente para que trabajes conmigo. Nomás te voy a decir una cosa, aquí no va a rendir mucho el dinero. Nos vamos a durar años para juntar para cabrón coyote. ¡Y penos para allá!
6: Ay, es que ¿por qué me gritas? Estoy en mis días.
0: ¿Cómo estás? Pues porque estoy hasta acá, hasta Michoacán. ¡Tú estás allá hasta California!
6: Pero en el teléfono se oye normalmente, no grites. Entonces, ¿qué hago?
0: Pues una de dos. O te vienes a trabajar conmigo para acá o te dejas andar de celoso.
6: Ay, es que me tienes entre la espada y quisiera que me tengas entre la pared, perro. Pues mira, te voy a decir algo, yo voy para allá. O sea, me vale que duren 3, 4, 5, 6 años, pero no quiero, te quiero. No, ¿qué tal si va la Bertalicia?
0: No va a venir, tienen que llevar a los niños a la escuela. Además, ya sabes que tenemos el pago de la casa y acabamos de sacar la cabrona camioneta. Hay muchos pagos ahí que tienen que hacer, no se va a venir.
6: Pero qué tal si llega en diciembre, así de, ay, voy a visitarte en diciembre y todo eso. Yo, ¿dónde, qué voy a hacer?
0: Pues ya apenas, ya después vemos, pues ya, ahí vemos qué hacemos. Nomás te he visto de hombre y te pongo a trabajar ahí en la obra. y que digan que eres ahí de ahí un vato.
6: Ay. Udo, voy a hacerlo por ti, papi. ¿Quieres que te lleve algo?
0: Sí, mira, ya que vas a venir para acá, ve allá a la tienda al arroz. Ahí venden esos calzones que tienen como frutitas. Esos cabrones calzones blancos con la rayeta, soy la blanca. Tráeme dos bolsitas esas que tiene la L. Y tráeme calcetines también blancos y unos negros, pero dame de los que están, que llegan hasta chamorro, ¿no? De esos que traen los como el Garbanzo y el Erasmo, esos calcetincillos que no tienen nada, que nomás les parecen medias.
6: ¿Qué más quieres?
0: Unos 501, tráete unos dos o tres y esos 501, esos de que de la cintura sean 33. Y ya de largo acá los cortamos con el sastre, el hijo de Toño. Ese hace y aquí corta, arregla cosas.
6: Ok, ¿y qué más?
0: A ver, ¿qué más quiero que me traigas tú que vienes allá del norte? Fíjate que... No, pues eso es todo. Ahí me saludas a Chuy. Le pagas porque le debo algo del raite ahí, le pagas a Chuy. Y también le pagas un dinero que le debía al mayordomo porque fuimos una, ya no me acuerdo, pero ahí le debo una botellilla.
6: Está bien, entonces yo llego allá, mándame la dirección.
0: Ándale, ya que llegues ahí al aeropuerto, te vienes ahí, llegas a Guadalajara, ya después yo que estés ahí te digo, para que te vengas para acá.
6: Está bien. Entonces allí llego.
7: Una semana después.
0: Mira, te estoy diciendo que escardes bien aquí tiene que agarrar uno bien el cabrón asadón.
6: Ay, pero es que aquí hay muchas piedras. ¿Y así vamos a durar años?
0: Te dije que allá verás en unos 5 o 6 meses ya hubiéramos sacado para el coyote.
6: Ay, sí, pero ya me... ¡Qué mensa! O sea que son 6 meses trabajando para tu coyote.
0: Pues sí, pero ahora van a ser doble porque tú no tienes papeles. Y nomás que se me ha olvidado decirte que tú te vas a ocupar coyote, ahora vamos a pagar por dos.
6: Eso es para que veas cuánto te amo, porque no soy la vieja aquella avaricienta de Bertalicia.
0: Oh. No, tampoco le digas así nada, porque era, entonces vamos a escardar todo este cuaro aquí, vamos a sembrar maíz. Y el maíz, vamos a esperarnos hasta que crezca. Y luego que crezca vamos a tener que ir a cortar y luego vamos a tener que venderlo.
6: ¿Y cuánto va a salir de toda esta tierra?
0: No sé, algunos 2,000 pesos.
6: ¿$2,000?
0: No.
6: Son como $100.
0: ¿Tú querías venirte? Te estoy diciendo.
6: Ay, no, ¿sabes qué? Yo ya me voy mejor para Estados Unidos. Ay, no.
0: Era, ahorita vamos a agarrar el lonche, como dicen aquí, era, y te voy a decir por qué es por lo que vienes.
6: Ay, ¿cómo que por qué es por lo que vengo?
0: Era.
6: Ay, ¿sabes qué? Pueden pasar 3,000 años. Pueden pasar otros años. Aquí me quedo, ranchero chido. No importa los años. Yo quiero vivir contigo aquí en la pobreza, pero acá arriba en el cerro, tú y yo nada más. Ay, tener hijos, que quedar embarazada.
0: O tengo un amigo allá en este, ¿cómo se llama? Un amigo que estaba enamorado de ti, de allá, ¿cómo se llama? La capital de California.
3: Sacramento.
0: Sacramento. Ese Cristóbal. Ese te puede mandar dinero, nomás mandándole unas fotos encuerado.
6: ¿De veras?
0: Érate. Cristóbal.
8: Sí.
6: Hola, Cristóbal, ¿cómo estás? Bueno. Oye, papi, ¿cuánto me das si te mando unas fotos así bonitas?
8: ¿Un 500?
6: $500. Oh, sí me conviene. Ok, te voy a mandar muchas fotos porque ya nos queremos ir para allá y necesito que me mandes una foto tuya, ¿ok?
8: Ok.
6: Me la mandas así sexy. ¿Dónde crees que puedes estar tú sentado así sexy para que me la mandes?
8: En el Capitolio.
6: Imagínate tú en el Capitolio encuera. ¡Ay!
0: Estamos en el show más chido de las tardes.

0: escucha lo que te mandaron aquí, Choco.
1: A ver, a ver.
0: Tienes una fanática desde Mexicali. Saludos a Talán de Mexicali, Eras de la Chocolate. Aquí, muy chido. Escucha esto, Choco, ahí te va, oye esto.
2: Plebes, ¿saben cómo se despiden los químicos de sus amigos? Les dicen, ha sido un gusto. ¡Che, che! ¡Pim, pim, pim! Saluditos de su amiga la Beatrix de Mexicali.
0: ¡Choco! La Beatriz de Mexicali. Un saludo a toda la banda de Mexicali. ¿Cómo dice?

0: Aranda de Mexicali.
1: La Beatriz.
2: Oye, pues muy bien, la Beatriz. Así es como se despiden los ¿qué? ¿Químicos?
1: Los químicos. Ha sido un placer.
0: Oye, Choco, la Beatriz es bien fan tuya. Escucha mal lo que nos mandó. Antes de irme a la parodia, porque vamos a ser los super amigos.
3: Choco, Choco, Choco. Hola. Oye, morra, estaba viendo al diablito en las historias del Instagram. No manches, dile que no se grabe así de abajo, que se ponga el celular arriba, así como un perfil de arriba. No, hombre, le vi todo el moco y hasta el cerebro de a tiro, guácala.
2: ¿Sabes qué? A ver, yo a veces admiro gente que hace videos y que se vea como se vea, les vale y se graba, ¿no? Pero también hay otros que de veras, o sea, sáquense los mocos o algo, ¿no?
1: Cálmense poquito.
2: Ajá, bueno, gracias, Beatriz. Hay que comunícate, aquí llámanos aquí, vamos a mandarte un regalito hasta Mexicali, ¿verdad?
0: Es allá correcto. Mexicali, está la gente Mexicali.
1: Es correcto.
4: Ahí vino.
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6: Hermanos, le saluda el más rorro de Zacatecas. Muy rorro, queridos hermanos. Y te salió el tiro por la culata acá con Miguel. Resbalosa, no te calla ni con polvorones.
7: Oye, Antonio, qué bueno que te arrimas. Qué bueno que te arrimaste poquito, porque fíjate que fui ahorita a terapia con uno de los ángeles, no sé si era el arcángel Gabriel, o quién era, querido hermano.
6: Mira, querido hermano, yo estoy muy contento, querido hermano, que estés aquí con nosotros, gracias por el café. Muy bueno el cafecito, querido hermano. Pero te voy a decir una cosa, querido hermano. Yo aprendí que no hay que ir a terapia.
7: ¿Cómo? Pero, ¿por qué no hay que ir a terapia, Antonio?
6: Mira, querido hermano. Yo cuando estaba vivo allá en la tierra, querido hermano, yo tenía unos problemas porque decía, ¿por qué mi hijo Antonio Aguilar no tiene talento, el Junior?
7: No. No seas malo, yo también hubiera ido porque Vicente Junior tampoco tiene talento.
6: Entonces yo dije, querido hermano, como no tengo talento, voy a su talento. Voy a terapia. Y entonces, querido hermano, cuando llegué a la terapia, le dije, vengo a una terapia porque había terminado con una novia.
7: O sea, fuiste por lo de Tijo, por la novia.
6: La verdad, querido hermano, fue por una novia que yo tenía antes de Flor Silvestre. Antes de Flor Silvestre, querido hermano, yo tenía una novia muy rorra. Muy bonita, pero se fue con otro desgraciado porque tenía un caballo más bonito.
7: Bueno, eso sí duele que te dejen porque el otro tenía un mejor cuaco. Para alguien de rancho es algo que duele.
6: Así es, querido hermano. Pues entonces te digo que llegué con el psicólogo y dije, ¿sabes qué? Vengo a terapia por lo de mi ex. Y yo no sé cómo, querido hermano, acabé. Resultó que todo lo que pasó, querido hermano, me dijo, lo que pasa es que tú tienes que perdonar a tu papá. Y jajaja. Esas son las terapias, querido hermano.
1: No.
6: Olvídate de eso, mira, tienes que sanar cosas del pasado. Tienes que perdonar a tu papá.
7: A ver, ibas por pedos de tu ex y acabaste
1: con malvibilidad de tu madre.
6: Así me dijo, y tú traes problemas de atrás y mejor perdona a tu papá.
1: Perdonar a tu padre.
7: Ya. Dedícale. Mira, una vez, antes de morirme, no hace mucho, yo estaba hablando con Alejandro. y me dijo, mira, pa, es que a ti te falta barrio. Y yo dije, ay, mijo, si barrio hubo, lo que no había era tantas redes sociales, o sea, no había evidencia, pendejo. Perdón, a San, al quien nos esté grabando.
6: Tenemos el productor ahorita, ahí está, este, San Pablo. San Pablo está en los controles, querido hermano.
7: Bueno, ¿y qué pasó con Clavillazo y con Resortes?
6: Andaban de chismosos, querido hermano, son muy chismosos.
4: Sí.
6: Y
4: José.
6: Yo les dije, querido hermano, el otro día, mira, bajé allá porque estaban jugando la ouija, querido hermano, y yo bajé ahí. Y estaban jugando la ouija y me dijeron, ¿cómo puedo ser un ser de luz? Y yo dije, con que seas un ser no tan ojete, ya es mucho.
4: Ay, no.
6: Ya eso, lo demás, eso ya no tiene que importar.
7: Mira, ya me voy.
6: Ya me voy de ruta. Me duele el corazón. Porque el amor de mi...
4: La madre.
6: Muy bonita esa canción, querido hermano.
7: Muy bonita, pero la grabaron tus paisanos de Zacatecas, los Temerarios, y me la madrearon. Ese homenaje no me gustó.
6: Bueno, querido hermano, vienes a escuchar, el homenaje que te está haciendo tu hijo, querido hermano.
7: Con mi hijo no te metas.
6: Pues yo sé, te vas a decir una cosa, ¿eh? No sé de bonito mundo, querido
4: hermano. Carajo, se está
6: diciendo. ¿Cómo que viene ahí Muñoz, le dice esa producción, querido hermano?
7: Ya no se te oye nada.
6: Ya no estoy diciendo nada, ya no me estoy diciendo nada.
4: Le fue el aire.
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0: Por fin es viernes.
1: Doggy, maestro, traí.
0: Por fin es viernes. Señores, buenas tardes. Gracias por estar en sintonía. De verdad, les agradezco mucho. Gente llorando, gente abrazada a una persona como yo. El único que hablo es la verdad. ¿No? Dicen, maestro Doggy, había tantos idiomas y decidió usted hablar con el de la verdad.
1: ¿Qué va?
0: Hablaba de un Brody que él creía que su novia estaba con otro Brody y llegó y le dio un balazo, la mató. Y luego mata al señor con el que él, en su mundo loco, creía que esta mujer estaba, ¿verdad?
1: Sí.
0: El rollo, Brody, es de que hay algo que se llama la celotipia, o celos patológicos, que afectan a más, después de los 30 años.
1: Wow.
0: O sea, que si ustedes tienen una mujer, Brody, porque sabemos que la mayoría de... Hay hombres celosos, no vamos a decir que no. Como todos los temas, todos los que hablo yo aquí de las mujeres, también lo hacen los hombres, pero yo hablo de... ¿Quién hace más y cuál es el nivel? Y quién dice, ahí nosotras somos la santa madre de no sé qué. El hombre es lo peor. Yo lo que vengo a decirles ahí, somos iguales. La diferencia es que unos más hipócritas que otros y que unos reciben más ayuda y protección que otros. En los celos ustedes saben quiénes son. Y sabemos. Y les voy a platicar qué es lo que encontré y que yo ya les había comentado sobre los celos de estas mujeres. Miren. Se trata de una enfermedad y dice el gobierno de México, la Secretaría de Salud, dicen que los celos, estos enfermizos son es un rollo irreversible, que solo se puede controlar con medicamentos de atención psicológica, brother.
1: Ay, güey.
0: De verdad, brother, no es el afán.
1: Wow.
0: Y a mi hijo Cruz, que Dios lo libre de una mujer así y que a él lo libre de ser así. Señores, dejen de desgastarse por esas mujeres celosas. Ellas son así, Brody. Y yo sé que van a decir, pero ¿cómo la voy a dejar? Que si tú lo tuvieras, ya te hubieran mandado a la fregada.

0: Diablito, ¿el diablito por qué se encierra en un cuarto a oscuras?
1: No, es muy raro, eso es muy raro. No, y aparte se pone una capucha. O sea, más oscuro.
0: Raro. Bueno, feliz viernes. Estamos hablando de que la Secretaría de Salud comenta esto porque ellos, recuerden, tienen muchos asuntos de asesinatos y todo el rollo, y todo empezó en Asesinos Inesperados, del Brody que mata a su novia en Colombia porque él imaginó cosas. Eso se llama celotopía. Celotopía es los celos patológicos que afectan a las personas después de los 30. Así que esto, dicen, es una enfermedad irreversible que solo se puede controlar con medicamentos y atención psicológica. Yo sé lo que van a decir ahorita la raza.
1: ¿Qué van a decir?
0: Sí, medicamentos, es lo que te quieren vender, te quiere meter el gobierno, pero yo sé que está bien. Ustedes, su opinión, venga. Es irreversible. Y es que tiene sentido. Como una mujer, yo no quiero criticar a la mujer que es celosa, que ustedes tienen que aguantar. Lo que quiero criticarte es a ti, Brody, que sabiendo cómo esta mujer, sigas ahí. Por miedo, por lástima o por lo que sea, no puedes estar ahí. Imagínate, ¿qué le vas a decir a tu hijo un día? Oye, hijo, no, pa, yo ya no puedo. No, papá, tú le vas a decir, no, quédate ahí. Yo estoy seguro que le vas a decir, hijo, busca tratar de ayudarla y aléjate de ahí. Pero tú no lo haces, Brody. Tú no lo haces. Nada más estás diciendo lo que él lo haga. Pues estoy yo aquí como si fuera, tú eres mi hijo y tú eres el hijo, yo soy el papá, Brody. De verdad, por el bien tuyo, aléjate. Ese tipo de mujeres ya tienen banderillas rojas desde el inicio, nada más que ustedes, como andan bien enculados, ustedes están bien metidos y están todo con este rollo de que tienen que tener a alguien, aguantan a estas mujeres. Yo ahorita les digo, Brody, el premio no es la mujer. Las mujeres están buscando hombres. Ay, nosotros somos el premio. Nosotros somos el premio, no ellas.
1: ¡Bravo! ¡Bravo, maestro!
0: Mira, Brody, ya les he dicho miles de veces, no me voy a cansar. Come bien, duerme bien, haz ejercicio, va a cambiar tu cuerpo, cambia tu mente, te empiezas a ver un hombre más interesante, te van a llover, Brody. Tú eres el premio, no ellas. Ellas no lo son. Ellas buscan quién las embarace, ellas buscan a quién atrapar para casarse, ellas buscan, ellas son las que buscan, entienden. Madre, ¿ustedes creen que, ay, güey, encontré una mujer? No, Brody, estás mal. Ella te encontró a ti.
1: ¡Qué bárbaro, maestro!
0: Más tarde voy a hablar de esto, de los celos. Este fin de semana muchos de ustedes van a vivir esas escenitas. Restaurantes, cines, bailes, conciertos, en casa. Porque es cuando más juntos están las parejas. Van a ver, de mí se van a acordar.

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0: Tú no eres el Elías borracho.
1: Sí, maestro, no se me quede yendo así. Y tú, Garbanzo, suetercito de niño de primaria del Colegio Colón. Oye, me dijo un vato, Erasmo, neta, si andas pedo. Le dije, no, güey, estoy en mi estado natural.
0: Ah, bueno, ¿qué tomaste, güey? ¿Mezclaste?
1: Primero tomé del cabello a esa morra y...
0: No, no, ya, ya, ya, ya. Vamos al teléfono.
1: Dije, ¿por qué te estás ahogando? ¡Kevin!
2: Primo, primo, primo, Erasmo. Buenas tardes.
1: Sácalas para andar iguanas, güey.
0: Ay, cuando quieras.
2: Se las saco, no sé si la voy a querer. Oye, la voy a aguantar.
3: Erasmo, andas borracho, pero si vas a aguantar la carrilla, brody, éntrale. Porque tú borracho te voy de latoso.
1: Sí, güey. Mira, maestro, usted la aguante, el ganaste. Oye, tú, nombre de niño ratero de Catepec.
2: Ni que le fuera a la América.
0: ¡Oh! Ey, ey, ey. ¡Aguante, primo!
3: ¡Aguante, primo!
1: Oye, Kevin, ¿a quién le vas?
0: ¿Cómo a quién, güey?
2: A ni uno, primo.
1: A ni uno, porque te iba a agarrar, perro. Por eso. Estoy borracho, ¿no, güey? Mira, yo sé que ibas a decir que al Cruz Azul o a las Chivas, uno de esos dos, ¿sí?
2: Güey, el Garbanzo.
0: Eso te veo triste que... y aquí estás alegre.
1: Mira, primo, yo le iré a la América a quien sea, pero me estás llamando a mí. Te gané.
0: Ande, güey.
1: ¿Cuántos años llevas oyéndonos tú?
0: No más.
2: Llevo como año y medio, año y medio más o menos.
1: Ah, entonces no tienes mucho crédito, güey, es muy poquito. No te puedes montar en el tren del éxito.
0: ¿Del qué, güey?
2: ¿Del tren de qué? El único que se monta es el Garbanzo y no es en el tren.
1: Ah, ese perro ni siquiera le saliva le...
3: No, cálmate, mejor pídele la parodia, Kevin, pídele la parodia, brody.
0: Y mándale saludos a tu novio, el Brian.
2: De hecho, así se llama mi primo.
3: ¡Oh! Oye, brody, imagínate, el América tiene un jugador que se llama Kevin y el otro se llama Brian.
2: ¡Ah! No, perfecto.
1: Oye, tú...
2: ¡Ey! Dime, Irano.
1: ¿De dónde llamas?
2: De Kansas City.
1: ¿Tú sabes cómo se dice en español night?
2: No.
1: ¿Night? ¿Cómo se dice night en inglés, Garbanzo?
0: Pues así se dice, güey, night en inglés.
1: ¿Cómo se dice en español night?
0: Caballero.
1: No, güey, night.
0: Oh, noche.
1: ¿Cómo que no, Chave? maestro, ¿y cómo se dice noche en cómo se dice night en español?
3: Noche.
1: ¿Cómo que no, Chave?
0: Eres un imbécil.
1: ¿Cómo que no, Chave? Kevin, ¿cómo se dice night en español?
2: Noche.
1: ¿Cómo que no, Chave?

0: güey, ya, la parodia, brody, pídesela.
1: La parodia es de que si lo podía narrar el de National Geographic, de que el ranchero chido estaba saliendo con el Seleno, y en eso el ranchero chido lleva ahí a la cabina al Seleno, y el garbanzo por fin decidió salirse del closet y se enamora del Seleno, a lo que el ranchero chido se pone celoso, se enoja y contrata al Barney para que pueda matar al garbanzo.
2: Ya se fue muy recio.
0: Oye, Brody, está muy buena, pero acuérdate que este güey anda pedo. A ver si dísela despacito. Apúntale, Brody.
2: Recórtala.
3: Ahora sí voy a andar como apúntale bien. A ver, va de nuevo.
2: Está temblando la mano. Ver, no, mira, agarra aquí.
1: Es el de National Geographic. Cuenta la historia de que el ranchero chido andaba con el Seleno. Y esa vez el ranchero chido llegó ahí a la cabina a visitarlos y llevaba al Seleno para que lo conocieran. En eso el garbanzo le echa ojitos al Seleno porque decidió salir del closet. Le echa ojitos y el ranchero chido se pone celoso y contrata al Barney alterado para que lo pueda matar. El Barney alterado termina matando a los dos y se termina quedando con el Seleno.
2: También al Barney le gustaba agarrar la metralleta.
3: Esa me gusta.
2: ¿Y esta?
3: Esa parodia, tú, perro. Güey, Luno, te aguantas,
2: Güey.
0: Eras, ¿no?
2: Muy sensible, güey. Sí, muy sensibilito viene.
0: ¿Quieres esos borrachos que peleoneros?
2: ¿Qué pasa, güey?
1: Primo, ¿cómo va a aguantar el garbanzo si le va a los Pumas? ¿Qué espera de esos?
2: Pero tú ni siquiera dijiste a quién le vas, más put.
0: Oye, pero también Brody se oye borracho, Brody.
2: Sí.
3: A ver, espérate, que apunté yo que el Barney se enamoraba de la Chocolata y el Doggy peleaba con...
2: No.
3: Espérate. Con la voz del documental... El ranchero chido conocía al Seleno y lo invita aquí a la cabina. Y llega el Seleno con el ranchero chido y el garbanzo se le queda viendo al Seleno y se lo quiere bajar. Y el ranchero chido se encela y luego le dice a Barney que venga y viene Barney y los mata.
1: ¡Ey, Simón! Y se termina quedando con el Seleno.
3: ¿El Barney?
2: Sí, se enamora de Seleno.
3: ¡Oh, boy! Ah, no, ese es Mickey.
2: Es Mickey Mouse, güey.
3: ¿Sabes qué? Regresando, hacemos esa parodia de que el Seleno y el ranchero chido. No te vayas. Espérate, no te vayas. Vamos a... ¿Ya o no?
0: Sí, brother. Ahorita regresamos con la parodia, señores. Wey, el ranchero chido, el Seleno, el garbanzo y Barney en el triángulo amoroso.
2: Pero tráele una agua mineral.
0: Una agua mineral con limón al brother.
2: Y sal.
3: No, échame de tequila. Que se me anda bajando.
2: Ya, cierra el micrófono.
3: Ya se me anda bajando.

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¡Feliz viernes a toda la mola de más! Ponme esa, voy a cantar porque voy a ir con la parodia del Barney.

0: Ahí perdón, está el Kevin en la línea todavía.
1: Kevin, espera, güey. ¿Que dejaste a alguien en el carro?
2: No, ahorita viene, dile a Homero que venga, que la traiga.
1: Güey, no puede estar. Güey.
2: ¿Por qué no?
1: Pues lo hubieras traído, güey. ¿Cómo la dejaste en el carro, güey? Estás trabajando.
2: Es que quiero. Es que ahí hay aire acondicionado, aquí no.
0: Ahí está Kevin, brody.
3: Ay, hijos.
2: ¡Kevin!
4: Dime, Erasno.
2: Cuando pisteas, ¿de cuál pisteas tú? Voz de p*** de calabaza.
4: ¡Chupas!
2: ¿Tú? ¡Oh! Güey. No seas así, nada. No ando pisteando cerveza porque se me cruza.
1: ¡Ay, José Luis! ¡Cayó, güey! ¡Cayó en la consola!
2: ¿Ya vas a empezar a tomar tú también?
1: No. Ah, pues ahora te la tomas, baboso. Sí, ya, ni modo.
2: Oye, Kevin.
4: Primo.
2: Entonces, el Seleno se enamora de Ranchero Chido con la voz del documental. Pues que pongo voz de documental. Oye, güey, ni cuando ando pedo me ayudan estos vatos, güey. Valen pura.
1: Güey. No, ¿cómo que voy a poner voz de documental? Es música o fondo de documental, no voz, güey.
2: ¿Hay voz de documental?
1: Es el año de 1955. Sí, pero esa la haces, no la pones. No
2: sé. Y la música de seguro nace en árboles, pendejo.
1: No, tú estás bien estúpido.
0: Oye, Brody.
1: No, es que este güey también.
0: Por eso, pero él está borracho, tú no, Brody.
1: Pero
2: ya ves,
1: no
2: estás bien pendejo. Y tú, Doggy, también estás bien pendejo.
0: Ey, güey, estás borracho. A rato vas a oír la grabación y luego vas a venir a pedir perdón llorando.
1: Sí, cierto. Güey, por la música.
2: Pues antes de venir, desde ahorita. Perdóname. Ya para no venir.
1: Maldito Kevin, ¿en qué día llegaste a pedir perdón?
2: Voces documental.
1: No, es voces fondo. Fondo, güey. No voz de documental.
2: Yo siempre he hecho esto, güey.
1: Sí, pero tú haces la voz, no la pones.
2: Yo hago la voz.
1: ¿Cómo vas a poner voz de documental ahí en la computadora?
0: El amor crece en muchos lugares.
1: Ay, güey, se alivió de repente.
2: Güey, yo cuando hago, así no como las parodias, como que se me quita lo borracho. Un día que me pare la policía, Kevin, que venga pedo, le voy a decir, voy a hacer una parodia, le voy a decir...
0: Hola, tío, que me has detenido. ¿En qué puedo ayudar a vosotros?
1: Ese güey está gozando.
0: Era el año de 1994. En un
4: Que fuera la Erika para andar gozando.
1: ¡Ey! No le recuerdes.
0: En el año que, según los científicos, el amor nace en cualquier lugar, en cualquier hora, y no hay una explicación precisa que diga por qué las personas se enamoran. Y es por eso que en el laboratorio de Madrid, en 1996, aclaró eso. Y fue donde una persona trans o de la comunidad LGBT se enamora de un hombre del rancho, de tradiciones, que ha dejado a su esposa... por un hombre que no es tan hombre para toda la humanidad. Y tenemos la historia de El Ranchero Chido.
2: Nosotros, cuando... Haz de cuenta que yo venía de Michoacán cuando llegué allá a Oxnard, California. Y allí yo era hombre de familia, pues. Yo era de los que decían, no dejen a la familia por nada. Y yo cuando de repente fui allá a la Walmart... Allá andaba en la Walmart porque quería comprar unos discos del Marisela, del disco de Marisela y el Buki. Allá andaba cuando conocí yo a este Seleno. Y yo no sabía ni cómo se llamaba ni nada. Pero ya cuando lo vi así de cerquita, como que hubo algo. Y se me quedó viendo.
0: Es así como nos cuenta que ha crecido el amor. Pero, ¿quién es Seleno?
5: Ay, yo nací en México también. Y cuando me di cuenta de que este hombre, yo ya lo había visto en otras ocasiones, porque iba con su esposa y sus hijos. Ya ves los rancheros cómo suben en los carritos de la comida a los niños. Y ahí hay un letrero que dice, no suban los niños en el carrito. Entonces dije, este hombre no siempre sigue las reglas. Si a su mujer le dijo que le iba a ser fiel, entonces puede ser que le sea infiel. Y un día me puse de este perfume que tiene, no sé cómo se llaman, feromonas, no sé. Y pasé a un lado de él y se me quedó viendo.
0: ¿Cuál es la explicación? ¿Será de verdad el perfume de las feromonas? ¿O hay algo más? Le preguntamos a el ranchero chido si eso era algo de lo que lo había atraído hacia esa mujer. A lo que el ranchero chido, sin dudarnos, dijo lo siguiente.
2: Era yo, a mí con que huelan a jabón, set, con eso yo ya me emociono.
1: No, ma.
2: Si una mujer es limpia, que digas tú huele a pinole, o huele a fabuloso del morao, yo desde ahí ya me ando calentando. Que una mujer huela a un jabón de ese de Dove, del que sale en los comerciales, donde sale un patito que se llena de aceite y que con el Dove lo bañan. Yo eso me calienta a mí. Entonces esa mujer golía bonito. Yo no sé si traía perfume. Apenas me estoy enterando que traía de ese perfume que dicen ustedes.
0: Ahí es donde podemos ver que no necesariamente era el perfume de feromonas que había usado Celeno para enamorar a Ranchero Chido, sino había otras cosas. Pero sí era el amor. Tenía que ver con el olor.
5: Yo creo que una vez tú llamas la atención de ese hombre, entonces ya es cuando sigue lo demás, porque lo importante no es como que se vea o que ustedes hagan conexión, sino que sigue. Porque hay mujeres muy bonitas, muy guapas, pero cuando hablan, no sé, ya como que pierden el encanto.
0: Y es que hay algo de realidad. Llegar no es lo importante, sino lo demás. Pero ahorita regresamos, porque al regresar, el ranchero chido y Celeno fueron al trabajo, donde se armó una pelea. ¿Por qué un hombre se pelearía por una mujer que no es su mujer? ¿Por qué entrar a una cabina de radio y un hombre que le gustan las bicicletas sin asiento pelearse por esto? Al regresar en Discovery Channel.
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0: 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Espérense que sigue el documental, perras. Ya regresamos. De regreso con el amor y el olor.
1: El amor y el olor.
2: Yo llevé a Celeno a presumirlo allí con nosotros, ahí en el trabajo, porque yo voy a la radio. Ahí trabajé con ellos y lo que pasó, sí, no me gustó. Yo me acuerdo aquel día. Buenas tardes, muchachos, ¿cómo andan?
6: ¡Qué ole!
0: Ranchero chido, bienvenido.
1: Hasta que viene.
0: Oye, ¿no viene solo?
2: No, vengo les voy a presentar. Como dice la canción, ella es mi novia, lo digo donde quiera. Celeno, saluda.
5: Hola, ¿cómo están todos?
1: Hola,
5: mucho gusto.
1: Hola, ¿tú eres Celeno?
5: Sí, yo soy. ¿Tú eres el garbanzo?
1: Sí, siéntate aquí a mi lado, mira. Oye, pero aquí tengo un lugar especial para ti.
5: No entiendo por qué te dicen tantas cosas y te ves tan guapo, tu pelo chino. Te ves muy joven, más joven que mi abuelita.
1: Mira, Celeno, ven y siéntate a mi lado. Siéntate aquí a mi lado, no te pasará nada.
5: Oye, qué bonito tu silla. ¿Por qué tu silla tiene peluchín?
1: Es que a mí me gusta sentir terciopelo en las...
5: Ay, pues yo no me rasuro.
0: Ven, y así era que crecía el amor entre el garbanzo y el Celeno, pero... ¿Y el ranchero chido? Aquel que llevó a su mujer a que la conocieran, ¿sería que le iban a conocer de muchas formas?
2: Yo me acuerdo que entré ahí, yo sí los vi así, que el peluchín y que todas chingadas, de que ¿cómo? Y entonces ahí ya fue cuando yo no me gustó eso, y como ese muchacho está más joven que yo, pues ya fue cuando yo tengo un amigo que le llamé, para que se hiciera un jalecillo.
0: El ranchero chido se refiere a Barney, aquel que alguna vez haría programas para niños y que sabemos que dejó eso para dedicarse a andar de alterado. Era amigo del ranchero chido. Barney, un sicario con botarga, no dejaba a hombre vivo. Y es que, ¿pero por qué el ranchero chido, teniendo su familia, se enamoraba de un hombre al punto de matar por él?
2: No, es que a uno no le gusta que se burlen de uno. Y uno viene de allá del rancho donde uno anda raspando los cabrones de estas pencas de aguamiel y quitando el quiote. Uno le gusta andar desahijando allá y andar escardando. Uno no puede venir acá al pueblo y que te le quite la mujer un cabrón chilango. ¿Cómo chilango?
0: ¿Será el orgullo o sería el amor?
5: O sea, yo cuando llegué ese día a la cabina, yo... Pues uno no puede manejar sus sentimientos. O sea, tú ves a ese hombre como el garbanzo y yo vi a la inocencia. Yo vi a un hombre que sabía que le mandaba dinero a Erika. Y yo no sé, vi a mi mamá llena de refrigeradores, yo con mi cuenta en el banco llena. Todo eso yo lo veía. Entonces yo creo que eso fue la conexión con él. Y además que pues yo tengo lo que a él le gusta. O sea, lo del poste del asiento.
0: Hablamos con el garbanzo y nos dice por qué se enamoró a primera vista.
1: No, es que cuando entró al estudio, pues la verdad lo primero que vi fue el brillo de sus ojos. Y dije, no, pues, ¿cómo me gustaría que ese resplandor me despierte todas las mañanas?
0: El ranchero chido.
2: ¿Cómo? Él dice que había un brillo. ¿Cuál, cabrón? ¿Cómo te vas a quedar viendo a la mujer de uno?
0: Bro, yo estaba ahí, la verdad, el único que hice fue... Pensé que estaba bromeando el garbanzo, pero no pensé que el ranchero chido iba a pasar a la otra cosa.
1: Bueno, yo también vi que tenía pues ahí como peluchín, tenía como terciopelo las pompas y dije, pues de aquí estamos para que cuando se siente se escuche como velcro cuando se pare.
0: Muchas cosas pasaban, pero lo peor...
2: ¡Ey! ¡Garney! ¡Quiero que vengas! ¡Ya estás aquí! ¡Qué bueno! ¡Pues pásale!
5: Oye, ¿para qué le estás hablando a Barney?
1: Oye, no,
0: ranchero chido.
1: No.
2: Síguetele viendo, a ver, el cabrón brillo. ¿Y el peluche sigue diciendo?
1: Pues es que...
2: dijiste que el peluche, que no sé qué.
1: Oye, no.
2: El peluche, que no sé qué, que cuánto, que... ¡Pásale, Barney!
1: No, que no lo dejen entrar. ¡Se habla, que no lo dejen entrar!
10: Hola, ¿cómo están?
2: Barney, no. Menos palabras y más acción.
1: No, Barney, mira, déjate, te doy unas galletitas.
10: Para que sepan que está cargado.
1: No, Barney, no.
5: Oigan, yo sé que yo soy lo máximo, pero no se peleen por mí.
1: Cuidado con la cola, Barney.
5: Ey, suéltame esa cola, no.
1: No, la cola de Barney.
0: No, brother, no la agarres ahí, Barney, tranquilo.
1: No, espérate.
10: Uy.
1: Barney, por favor.
10: Antes de acabar con ustedes, Diablito, quiero decir algo. I don't love you.
1: No, ¿cómo que?
10: We're not a happy family.
1: No, dejáis.
10: Se van todos a la verga.
3: Barney, mi comandante, ya llegó la Bronco de las que le echaron el pitazo. Háblale a Juan Melenas que traiga los perros y revise bien la Bronco. No quiero errores, ustedes me responden.
11: ¡Ya le encontraron el clavo a mi Bronco colorada!
1: Estás bien marihuano.
0: Y así fue como terminó todo esto. Todos terminaron muertos. Y se preguntarán, pero si ya estaban muertos, ¿cómo es que participaron en este documental? Es lo que hace el AI en estos tiempos.
1: ¡Cállate!
12: Están saliendo letras ahorita en la pantalla, dice, en memoria de Garbanzo. Su cuerpo fue trasladado de Catepec. Barney le dieron de por vida 5 años. Seleno anda suelto. El ranchero chido... está, todavía quedó herido, anda en silla de ruedas, vive en Osnar, y el Doggy fue herido de bala, le dieron en la cabeza y despertó siendo mandilón.
1: Ay, no más.
0: Gracias por participar. Un documental más de Erasmo y la Chocolata.
1: No, venga.
12: Ahí está Kevin.
1: Se durmió, güey.
13: El mejor partido.
12: estoy dando pedo conmigo. Ahora sí, perro, me voy a tomar esta chela.
6: ¿A que no? ¿A que no?
13: La compañía, adelante.
6: Ahí va, ahí va, ahí va, ahí va, ahí va. Y sigue más.
12: Ay, güey, ya regresamos. Este es el show más chido. Era, era.

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16: Bueno, nos vamos con el chocolatazo a Puebla. Ángel le va a hacer el chocolatazo a Santa. Oye, Ángel, tú eres 20 años mayor que Santa, ¿no?
17: Sí, sí.
16: Ok, y ustedes ya tienen 2 años de novio solamente por Facebook. Santa dejó a su esposo por ti, ¿no?
17: Sí. Lo que pasa es que la maltrataba también.
16: O sea que tú hablabas con ella y ella era maltratada por el esposo y después lo dejó a él por ti.
17: Sí, se cansó de esto, sí.
16: ¿Y qué dijo ella? Bueno, pues aquí Ángel me trata mejor. ¿Y qué onda? ¿Ya lo dejó? ¿Ya no vive con él?
17: Sí, ya. Ya eso fue porque le quitó los niños, según.
16: ¿Ella le quitó los hijos a él o él a ella?
17: Él a ella.
16: O sea que Santa no vive con sus hijos.
17: No, porque fue a hacer una pelea los ahorita.
16: Ah, ok. ¿Y tú la mantienes a ella? ¿Le mandas dinero?
17: Sí.
16: ¿Cada cuándo le mandas dinero a Santa?
17: Pues cada 15 días, cada 8 días.
16: Entonces, ella es 20 años menor que tú. Tú tienes 50 años, ella tiene solamente 30. ¿Y estás seguro que esta mujer existe?
17: Sí.
16: ¿Ya la has visto en videollamada?
17: Sí.
16: ¿Ya la has visto ahí en el video? ¿Ya sabes quién es?
17: Sí, ya sé quién es, sí.
16: A ver, pero lo que no entiendo es cómo este hombre le quitó los niños a ella, si este hombre es violento y la golpeaba a ella y todo esto. ¿Es un hombre con poder o cómo?
17: No, simplemente es que lo que pasa es que los dejó con su mamá y se los sacó de allí un sábado. Mamá puso al niño que se los sacara.
16: Ella dejó a los niños con su mamá y vino el hombre y se los llevó como un secuestro.
17: Sí.
16: ¿Cuántos niños tiene?
17: 3.
16: ¿Y se llevó a los 3 niños de ahí de la casa de su mamá?
17: Sí, mandó a sus niños porque tiene un niño grandecillo como de 12, 13 años.
16: O sea, es el más grande, se los sacó de la casa y se los llevó.
17: Sí.
16: Ok, ¿y entonces por qué le vamos a hacer el chocolatazo a Santa Ángel? ¿Cuál es la razón?
17: Pues si de veras me quiere a mí o se regresó nomás porque quedará el otro allá.
16: ¿Dónde estaba ella? ¿De dónde se fue para Puebla?
17: Porque ella estaba con mis tíos en Tijuana.
16: Estaba con tus tíos en Tijuana y ella te dice que pasó esto y va para allá y dices tú, puede ser que haya inventado esta historia para regresar con su ex esposo.
17: Ajá.
16: Entonces ella vivía en Tijuana con tus tíos.
17: Con mis tíos ahí. Duró 2 meses ahí con ellos y queriendo pasar para acá y mejor se fue para allá.
16: Bueno, a ver, ahí se está marcando, ahí entró la llamada.
13: Le va a llamar el lobo, ahí va el lobo.
18: Bueno.
19: Bueno, con la señorita Santa, por favor.
18: ¿Quién habla?
19: Te llamo de una compañía de chocolate donde nosotros ahorita tenemos una promoción y le hacemos llegar unos chocolates muy ricos a una persona especial que tú tengas, si es que tienes a alguien. ¿Tú tienes por ahí a alguien?
18: Pues no.
19: ¿No tienes a nadie especial?
18: No.
19: O sea que no hay un hombre en tu vida por ahí a quien mandarle chocolates.
18: No, por ahorita no.
19: O sea que no le mandamos chocolates a nadie porque no hay nadie.
18: No, por ahorita no.
19: Igual te los puedo mandar a ti y se los entregas a alguien, pero pues ¿para qué, no?
18: Pues no tengo a quién.
19: Ahorita no estás enamoradita de nadie.
18: No.
19: Bueno.
18: No.
19: Tienes una voz muy bonita, Santa, la verdad. ¿Tú tienes WhatsApp o no?
18: ¿Mandé?
19: ¿Tienes WhatsApp?
18: Sí.
19: Digo, la verdad me gustaría mandarte un mensajito y después platicamos y pues para ver si nos conocemos, no sé, ¿te gustaría?
18: Bueno.
19: ¿Ah?
18: Está bien.
19: Está bien. Y bueno, y te lo digo y te lo propongo porque pues me dices que no tienes a nadie, no hay nadie y por eso me atrevo pues a pedirte que pues nos conozcamos, chateamos ahí, nos hablamos o a ver qué, ¿no?
18: Bueno, está bien.
19: Me gustaría escucharte otra vez.
18: Bueno.
19: Y para que me veas ahí en la foto del WhatsApp, para que veas qué feo soy y también para ver tu foto. ¿Ahí la tienes?
18: Sí, estoy con mis 2 hijos.
19: Ah, mira, ya tengo 2 hijos, y sin hacer nada.
18: Estoy con mis 2 chiquillos.
19: Y qué rico que seas mami, porque pues me imagino que eres una mujer muy madura, ¿no?
18: Pues tengo 3 hijos.
19: 3 bebecitos.
18: Ajá.
19: ¿Y qué edad tienen ellos?
18: Pues uno tiene 13, 8 y 6 años.
19: Mira qué bien, como dicen, una bendición, ¿no?
18: Pues sí.
19: Pues con más gusto voy a hablar contigo entonces. Ya ahora vas a tener 4 bebés.
18: No.
19: Tienes una voz muy bonita y te ríes muy bonito. Seguro eres una mujer muy atractiva, ¿no? Muy bonita.
18: Conocer
19: ya. Ah, seguramente sí. Pero oye, pues te mando un mensajito más al rato y a ver a qué horas hablamos más noche y pues chateamos ahí, ¿no?
18: Bueno, ahora pues.
19: Aunque me dijiste que no tienes a nadie, pero aquí tengo a Ángel que dice que te ama y no sé qué, pero adelante, compadre.
17: Hola, Santa, buenas tardes.
18: Ay.
17: Y a ver, ¿no? Que no
18: ay,
17: tienes a nadie.
18: Sí. No, pues es que no me lo desconocido.
17: ¿No tienes a nadie? ¿No tienes a nadie?
18: Ángel, es que es un número desconocido.
17: Allá te están queriendo mandar el WhatsApp.
18: No, pero yo no le estoy diciendo, no, yo no le dije ni si ni no.
17: Pero sí tienes WhatsApp.
18: Le dije, sí tengo WhatsApp.
17: Ay, santa, santa. Entonces no tienes ningún galán.
18: Es que yo me espanté porque pensé que era por parte del papá de mis hijos, un licenciado y así. Digo, no, ¿cómo quiere sacar información?
16: Bueno, Santa, esta llamada fue porque aquí Ángel dice que te quiere, pero duda de que tú lo quieras a él de verdad y que te fuiste para México. Él no sabe si de verdad fue por lo de los niños o era para ir a ver a tu ex. Tú dices o le dijiste a él que te fuiste porque tu ex te quitó a tus niños, se los llevó de con tu mamá, ¿no?
18: Pues sí, y ahora sí que la persona especial en mi corazón pues sí es Ángel, pues.
16: O sea, Ángel es la única persona en tu corazón, pero ¿es verdad de que el papá de tus hijos se los llevó de la casa de tu mamá?
18: Pues sí. Sí, porque yo estaba en Tijuana trabajando y él se los quitó a mi mamá.
16: O sea, ¿qué tipo secuestro o qué?
18: Pues sí, porque no, yo le marco, no me contesta, yo no puedo hablar con ellos.
16: ¿Y si se los llevó, para dónde se los llevó, en qué ciudad están?
18: Ellos están aquí en Chietla, Puebla.
16: ¿Pero sí están ahí, están bien?
18: Pues la verdad no sé, lleva días que pues no sé. Yo llegué desde el viernes de Tijuana y pues no he podido verlo.
16: Oye, pero tú puedes ir con la policía y hacer que te haga ver sus hijos, o sea, por ley tienes que verlos, esto no está bien.
18: Pues ya fui, pero fui de hecho hoy y me dijeron que tengo que esperar hasta el jueves.
16: Bueno, ojalá y los puedas ver porque sí está medio raro esto. Oye, pues ahí estuvo el chocolatazo, Ángel. No sé, lo que quieras decirle por último.
17: Órale, sí, sí, gracias.
20: A ver, Choco, ¿cómo dejan pasar todo esto? Y lo que ella habló con el lobo. O sea, ya se les olvidó. Qué bárbaros. ¿Para qué hacen este chocolatazo?
16: Doggy, tú cállate. ¿Qué le quieres decir a Ángela Santa?
17: Adiós. Pues que la quiero. La amo.
18: Pues igual, Angelito, ya sabes.
20: No, esto no puede ser, señores. Qué bárbaro.
17: Órale, pues, mi madre. Órale, luego, mi teléfono. Bye.
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0: show más chido, Erasno y la... Dijo don Vicente, Erasno y la corcholata.
1: La corcholata.
0: Eso, ahí tenemos en la línea Alberto. ¡Hora, puesto Alberto!
1: ¡Ey, amiguito!
2: ¡Primo,
1: más
2: primo, primo, primo, primo, primo, primo!
0: Mira, primo, mira, primo, los gabachos, para los gabachos eres Albert, no eres Albert, eres Albert.
2: Oh my God.
0: Para nosotros eres Alberto, para alguien del rancho eres
1: Alberto.
0: Y para alguien más del rancho eres, y para los señores del rancho eres... Eres Betillo. Eres el cabrón Betillo.
1: Betillo.
0: Oye, primo, ¿qué parodia quieres?
2: Mira, primo, como que el Seleno cantó al maestro, el maestro Doggy. Ay. En la Walmart con una mamá soltera y empujando la carriola.
0: ¡Y maestro Doggy!
1: ¡Ándele, güey! ¡Ándele!
3: Ya me vi por el área donde está el talco.
2: Lo descubrieron. Y el Seleno, que lo iba a exponer en la radio, si no le hacía un niño a él.
1: ¡Ay, güey!
0: Ni modo, maestro.
1: Tenía que atorarle de alguna manera tarde o temprano.
3: Gracias a Dios que es parodia. Pues hay que hacerla rápido para que pase esto rápido.
2: Le pido perdón, maestro, pero es una sola parodia.
3: Sí, qué bueno que me ofreces una disculpa, ¿eh? Eso sí, qué bueno que lo tengas bien claro, que a mí no me gusta andar con esas...
2: Usted es mi ídolo, voy manejando.
1: Ya, vamos a la parodia, ya. Después ya, le manda su beso.
0: Llama en su segmento. Ahora ya no eres Albert, eres Albert.
1: Más
2: voy en el freeway, maestro, a 120 millas por hora con los ojos vendados escuchando sus podcasts.
3: Mientras vayas escuchándome a mí no te pasa nada.
1: Oiga, güey.
4: Eres un cerdo.
1: No es cierto.
4: Que es un payaso de circo barato. Ahí la única grande es la Choco, porque todos los demás son unos lambehuevos.
1: ¡Ey!
0: Oye, primo, ¿cuándo cumples años?
2: Junio.
0: Junio, pues escucha lo que te dejaron aquí de saludo. Ahí te va.
4: Oh, pues yo le deseo muchas felicidades, que va a cumplir muchos años más y realmente me despejo de decirle abiertamente que yo sí lo quiero y lo amo, pero simplemente es una persona prohibida para mí, pero realmente sí lo quiero y lo amo, pero yo sigo estando sola aquí con mi niña. Le deseo muchas felicidades, que cumple muchos años, mi amor. Y gracias a los locutores de esa radio y que pues yo no pude decir más cosas.
0: Ya no hay mucho que decir. ¡Vámonos con la parodia! El Seleno encuentra al Doggy en la Walmart cuando andaba... con una mamá soltera empujando la carriola.
1: ¡Ah, caray!
0: Es el pelotero, es el pelotero.
1: Ese no es.
5: Oigan, ¿cuál es mi canción? Yo quiero mi canción. Yo soy Seleno, Seleno Biribamba, Seleno Biribamba. Oye, Garbanzo, ¿por qué te pones así cuando canto?
1: Me pones nervioso, Seleno, y luego te tongoneas así como maldita víbora en agua.
5: Imagínate, dicen que tienes tu piel color cartón mojado. Pero yo digo, imagínate si te mojo a ti.
1: Chale, ¿ustedes por qué están blancos?
5: Ay, pero yo... Soy Seleno Biribamba. Soy Seleno Biribiribiribiribiribiribiribiribamba.
1: Cartón mojado, hijo de...
5: Soy Seleno Biribiribiribiribiribiribiribiribiribiribiribiribiribiribiribiribiribiribiribiribiribiribiribiribiribiribiribiribiribiribiribiribiribiribiribiribiribiribiribiribiribiribiribiribiribiribiribiribiribiribiribiribiribiribiribiribiribiribiribiribiribiribiribiribiribiribiribiribiribiribiribiribiribiribiribiribiribiribiribiribiribiribiribiribiribiribiribiribiribiribiribiribiribiribiribiribiribiribiribiri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Dale. Ay, pues aquí ando buscando yo porque, a ver qué encuentro aquí en la Walmart. Ay, me voy a llevar estas frutas porque es Walmart Super.
6: Charlie, to aisle number one. Charlie, aisle number one, please. Charlie.
5: Ay, ya, ya. ¡Ah! ¿Ese es el doggy? ¿Ese es el doggy anda con una... Ay, eso lo tiene que saber todo el mundo. Esto lo tiene que saber todo el mundo. El doggy anda con... ¿De qué lo grabo? Esto no me van a creer si es él. Ay, ese estúpido anda con una mujer, con unos niños. Es mamá soltera. Esa vieja ya la conozco. Vivía por los departamentos donde yo vivo. Así es. Es Rosita la rasposita. Hola. ¿Tú eres el doggy?
3: No soy yo.
5: Sí, sí, tú eres el doggy. Mira, te grabé. Aquí estás, andas con Rosita la rasposita. No. Esos hijos no son tuyos, son hijos de este Martín. Y este niño, el otro, es hijo de su hermano de él. Porque esa mujer andaba con... Y tú dices en el radio que no andas con mujeres mamás solteras. Así que ya te tengo, te voy a subir al TikTok y le voy a decir a José Torres que te queme.
3: ¡Ah! Oye, oye, a ver, yo sí soy el Doggy. Es la verdad, pero por favor, no hagas eso, de veras. ¿Qué necesidad? ¿Qué quieres lograr con eso? ¿Por qué lo haces?
5: Es que te voy a decir la verdad, es que yo tengo... Es que tengo... Tú eres mi crush.
3: Ah, oh. No.
5: Entonces lo único que quiero es que tú... y yo... podamos... darnos un besito.
3: No, ¿cuál besito? Hazte la... No.
5: Ok, entonces voy a mandarles

0: La Chemonic.
1: Chemonic.
0: Al Pati Chapoy.
1: No, o sea.
0: A este Origel. Este, a todo el mundo se va. A ver, ay, ¿le puedes apretar tu Zen?
2: No, yo no voy a apretar Zen, ¿cómo lo voy a mandar? No, está bien, dime qué quieres que haga.
0: Bueno, a mí me gustaría que tú... Mira, vamos, ven para acá.
2: Oye, Rosita, encárgate de la carriola, voy aquí con... ¿cómo te llamas?
0: Seleno Biribombo.
2: Ok, a ver, vamos.
0: Mira, aquí estamos. ¿Esto qué es?
2: Esto es arroz.
0: Muy bien, ¿y esto?
2: Esos son frijoles.
0: Esos son los que quiero que me reempujes. Ándale. Si tú me reempujas los frijoles, yo no voy a decir nada, ni voy a... ¡Ay, se mandó!
2: ¡No!
0: ¡Ay, se mandó! No. Se mandó a la caja de guardar, no te preocupes. O sea, tú tranquilo, tu color se cambió, cambiaste de color.
2: Oye, no. Mira, la verdad, lo de Rosita, la Rasposita... mira, yo no te voy a explicar, pero es que sí me atrapó y me enamoré de ella. Y lo de al aire, pues uno nunca sabe.
0: Yo sé, pero no te voy a juzgar. Yo lo único que quiero es que hagamos el amor.
2: ¿Qué?
0: Que hagamos el amor y allá afuera, yo traigo una camioneta, una King Ranch Ram, doble cabina, y atrás se puede ir y hacer todo. Nos estacionamos allá en el callejón, ahí por donde meten la madera aquí a la Walmart.
1: Qué bien saben, hijos de
2: la... ¿Y cómo sabes tú todo eso?
0: Es que yo andaba con un manager de aquí en la noche cuando me lo esperaba hasta que cerraba y aquí iba con él. No, oye, ¿entonces qué, papi? ¿Sí?
2: No me queda de otra más que hacerlo contigo, ¿ya qué?
0: Ok, bueno, vamos al callejón. Lo bueno que ya es noche, ya nadie va a ver. Ya nada más te voy a sentir.
3: Mientras tanto, en el callejón.
4: Hey, what's up, ese? Saca el churro, Holmes.
1: Hey, what's happening, fool?
0: Hey. Oh, sí, oh, sí, oh, doggy.
1: What the?
4: Hey.
1: What's that?
4: Hey, who's that, bro?
1: Somebody's up in a truck.
4: Hey, what's up, Seleno?
0: Ay, los homies están aquí. Ay, ya te vieron. Ya te vi. Ay, no.
4: Hey, is that the guy, el doggy, ese?
2: Oye, no, bro.
4: Hey, you know what? We got you in the video, se te grabamos, homie. What's up?
2: Oigan, ¿qué quieren ustedes?
1: Órale.
2: ¿También quieren que me los eche a todos o qué? Para no poder publicar el video.
4: Simón, we have Garbanzo, he's ready, Go ahead, Garbanzo.
1: Hey, homes, you go first, because you know.
4: Hey, you always go first.
1: Yo no puedo,
4: Ladies first,
1: I just went, fool.
4: Well, we have our friend here, Alberto, Alberto, he likes him.
1: Oh, yeah, Alberto, he likes to take it in WhatsApp.
2: Oye, Alberto, yo ya le he llegado muchas veces.
1: Oh, you already tapped that?
4: Ya, güey, ya. Oye, Alberto,
1: pero no dijo que no, el hijo.
4: ¿De dónde llamas, Alberto, para ir allá al callejón de la Walmart?
5: De Los Ángeles.
1: En donde sea, entonces.
4: ¿Pero qué parte de Los Ángeles?
5: En la ciudad de Azusa.
1: Donde vive Ángel.
4: Tú no vives en Los Ángeles, vives en Azusa, donde vive el diablito.
1: Hey.
5: No digas eso, con razón huele a puro tocino.
1: ¡Oh!
4: Y estuvo feo, maestro.
2: ¿Qué culpa tiene Azusa de que huela puro pork?
4: Ahí estamos, primo. ¡Feliz viernes! Ya regresamos en el show más chido de las tardes. Erasno y la Chocolata. Sí, señor.

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0: Saludos a toda la raza guatemalteca. Ahorita estoy viendo unos videos aquí de tiene una tele y estoy viendo de la región de Guatemala.
1: Ah, caray.
0: Ahí, cafeteros, el Tikal y todo el rollo. Saludos a la comunidad guatemalteca. Acá tenemos a Hessler, guatemalteco. Y que, pues bueno, somos compas porque somos parte de Mesoamérica y mayas y todo el rollo ahí. Pues bien, les decía temprano que hoy viernes iba a hablar de los celos y muchos de ustedes van a estar en el cine, en el baile, en algún concierto.
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0: Saludos a toda la raza guatemalteca. Ahorita estoy viendo unos videos aquí de tiene una tele y estoy viendo de la región de Guatemala. Ah, caray. Ahí, cafeteros, el Tikal y todo el rollo. Saludos a la comunidad guatemalteca. Acá tenemos a Hessler, guatemalteco. Y que, pues bueno, somos compas porque somos parte de Mesoamérica y mayas y todo el rollo ahí. Pues bien, les decía temprano que hoy viernes iba a hablar de los celos y muchos de ustedes van a estar en el cine, en el baile, en algún concierto, van a ir a alguna fiesta, baby shower, cumpleaños, y van a ver escenas de celos. Muchos de ustedes, es más, les da miedo que llegue el fin de semana, porque les va a tocar estar con la leona. Y estábamos hablando de los asesinatos existen por celos, y es una enfermedad, se llama celotipia, y esto dice la ciencia hasta el momento, la Secretaría de Salud, que es una enfermedad irreversible. Y fíjense, señores, me voy a meter aquí, vamos a buscar en Google, mujer asesinó por celos, ¿no? Mujer detenida en Acre, Brasil, tras confesar que asesinó por celos. Mujer asesinó por celos a su expareja tras revisar su perfil. Fíjate, no, por aquí está, ya fue Alex. O sea, ni siquiera fue a su hombre. Hombre señalado, una mujer mató a su pareja por celos enfermizos. Esto, homicidio calificado, ahora Arias, de 42 años. Dicta 9 meses de prisión preventiva, mujer acusada de asesinato por celos. Mata a su pareja tras una discusión por celos en Nuevo León. Hasta allá.
1: No mames.
0: Era solo mía. o sea que la raza se cree dueño de...
1: Oigan, es otro tema también que ha tocado, ¿no?
0: Sí. Oigan, Brody, ustedes son mis alumnos, su mujer no es de ustedes. No. Sí, la amas mucho, ella ya te ha dicho soy tuya, mi amor. No, no. Ella el día de mañana puede cambiar, ¿ok? Ténganlo eso en su cabeza. Y si ustedes no pueden asimilar eso, Brody, ustedes tienen indicios de una enfermedad. Yo no sé quién, yo sé las novelas, los libros, las canciones, les han metido que las personas son de ustedes. No, Brody. Y dicen que los corridos pueden llevar a que la gente, pues, se crean, ya saben qué, y que eso genera violencia. ¿Ustedes saben cuántas canciones de amor han generado violencia? Yo sé, es muy profundo que se los diga, pero es que hablan de amor, maestro, sí. ¿Tú crees que es amor el sin ti no puedo vivir? ¿Creen que es amor el si tú no existieras, yo no existo? ¿Creen que es amor el de sin ti no soy nadie? Neta, ¿ustedes creen que eso es amor? Es una pendeja eso. ¿Cómo que no voy a ser nadie sin que, una mujer?
1: Te fuiste y ya, valí.
0: Sí, yo conocí a Brody que estaban muy de acuerdo conmigo, pero luego se enamoraron y adiós. Yo conocí a un amigo que me decía, mira, nada más andan de novio y ya tiene ahí puras fotos con la novia en sus redes, y ahorita es lo que ves, puras fotos con la novia, y de repente hasta en la portada del celular.
1: No, no manches.
0: ¿Qué, Garbanzo?
1: ¿Es en serio? Oye, parece que está...
0: ¿Qué pasó?
1: No, nada, maestro, nada.
0: Entonces, podemos amar, podemos querer, pero oigan, hasta los malditos trenes traen ahí su freno de mano. Métanle poquito freno. ¡Ah, vámonos! Les voy a decir algo, hasta muchachos.
1: Los aviones que van en Madrid también.
0: No, los aviones. Les voy a decir algo, muchachos. ¿Ustedes creen que trae... ¿Ustedes creen que trae una foto de su novia en la cartera va a ayudar para la relación? En buena onda.
1: Pero es un gesto bonito, ¿no,
0: maestro? ¿Para quién?
1: Pues para ti, o sea, como persona, si tú amas a una mujer y quieres traerla ahí, es un recordatorio de decir, ah, mira, aquí está la mujer que me ama.
0: Entonces, creo que necesitas traerla.
1: No, pero ¿por qué?
0: Ah, o sea, ¿necesitas traerla ahí para qué? No es suficiente tu mente, tu corazón, tus llamadas, tu llegar a casa, verla, o si es tu novia, verla de vez en cuando, o si es tu esposa, verla. O sea, eso no es suficiente, hay que tenerla en la cartera para que amarre.
1: No, es un recordatorio.
0: Para que amarre. ¿Quién empezaría con eso, Garbanzo? Piénsalo bien. Alguien empezó y dijeron, güey, esto significa que la amo. Y te voy a decir por qué es tan peligroso, Garbanzo. Imagínate que tienes una hija y es un brody bien astuto. y la trae de perfil en su teléfono y una foto en su cartera. Pero la engaña, no la quiere. Y tú vas y dices, oye, güey, que tú andas engañando a mi hija. No.
1: ¿Cómo crees?
0: Ahí está, mire, la foto. Aquí está la foto en el teléfono.
1: Ah, tienes razón.
0: Y tengo la foto estúpido en la cartera. Es más, vea mi perfil de Instagram.
1: También ahí.
0: Y vea el Face. Hasta fotos en Twitter con ella. Ah, perdóname, hijo.
1: Soy un estúpido.
0: Un estúpido. Tú todavía no entiendes eso, ¿eh? O ya le vas agarrando el rollo, no, lo que
1: sí,
0: quiero decir.
1: Sí, voy despacito, pero sí le estoy entendiendo.
0: Pero bien despacito, 20 años. Hijo, tú

0: Maestrazo.
1: Estamos hablando de los celos enfermizos. Y literalmente es una enfermedad. Dicen que la celotopia es un trastorno delirante, irreversible y multifactorial que hace pensar al paciente que su pareja es infiel y afecta más a las mujeres después de los 30, informó el doctor Alfredo Wally, coordinador de la Clínica de Género Sexual del Instituto Nacional de Psiquiatría, doctor Ramón de la Fuente Muñiz. A diferencia de los celos, un sentimiento común y frecuente que tiene que ser el ser humano a perder a un ser querido o por motivos profesionales. O sea, están diciendo los celos son normales, pero vámonos a los otros. La celotipia o celos patológicos tienen un impacto social y laboral, ya que se deja de realizar actividades cotidianas por vigilar a la pareja o ante el temor morbido de un engaño. El Brody, es más, bueno, creo que ya no lo tenemos, pero
0: no.
1: El mismo Brody decía, yo dejaba de ir a trabajar, le decía a ella, voy a ir a trabajar, y me venía y se ponía, como decimos, la racita a espiarla.
0: Sí.
1: Este Brody se ponía a espiarla. Y yo sé que si tú me estás escuchando, Brody, y hoy te toca escucharme, y estás haciendo esto, espiando a tu vieja. Está mal. Dirían aquellos, yo lo tengo location, tengo ahí la ubicación nomás para ver dónde anda. No, todos sabemos para qué es.
0: Claro.
1: Pero el Garbanzo y Diablito te me debatieron que eres para otra cosa.
0: No.
1: Es para eso.
0: No cambiamos el tema porque
1: tengo no. Es que yo siempre el tiempo me da la razón. Bueno, a diferencia de los celos, un sentimiento común frecuente que tiene el ser humano, dice que estos brodis dejan de ir hasta trabajar. Y el doctor Wally Sánchez explicó que la celotipia forma parte del grupo que se conocía como de las paranoias y ahora se denominan trastornos delirantes. ¿Qué es delirar, Garbanzo?
0: Como volverse loco, ¿no? Estar
1: anda delirando.
0: Sí, andas
1: ilusionando. Sí, andas alucin. Andas de alucin.
0: Sí,
1: los que, o sea, el que anda en cosas que no son. Como dicen, oye, güey, ahorita voy a agarrar mi avión y me voy a ir a Miami. Ey, güey, andas delirando. Sí. O sea, no tienes avión, no vas a ir. O sea, para que, o sea, son cosas que no. Estos brodies dicen, mi vieja anda con otro ahorita, ¿no? Y especialmente las mujeres, que nosotros sabemos que son más celosas que los hombres y son más posesivas y todo este rollo. Entonces, ellas, ¿qué dicen? Ay, pues no vas a ir, no vas a salir. Y tú dices, está chido. A ver, ¿por qué no voy a salir? Porque no y no, porque yo digo. Si entienden, ellas mismas dicen, güey, ¿por qué? Les da vergüenza decir, porque creo que vas a ir con otra. Oye, pues está interesante que tú creas que él va a ir con otra. ¿Y luego por qué? Pues no sé, el otro día vi un video en YouTube, el otro día vi un video en Insta, en TikTok, y ya ves cómo son las viejas, bebé. Sí, está bien fregón eso, pero es como si no dejas ir a nuestros hijos a la escuela, porque en la escuela hay matanzas, o de repente hay niños usando drogas, no van a ir a la escuela, porque vi que un niño o dos ahí andaban haciendo drogas, o hubo una matanza, ¿sí entiendes? O sea, no puedes vivir, y no me estás dejando vivir. Y la verdad, me he ido fuerte decirles locas, de todo el rollo, y les quiero decir algo. Están enfermas. Pero, si yo supiera, Garbanzo, que yo estoy enfermo, lo menos que haría es tener pareja.
0: Sí, es un peligro para los todos.
1: Para los dos, claro. Sí, sí, sí. Entonces, si yo sé que tengo esa enfermedad, pero ellas, los escrúpulos no tienen. Entonces, decir, es que él me ha dicho, y hay brodis, y esto es lo peor de todo, que llega el Garbancito y le dice a la muchacha, aléjate, Garbanzo, es que yo tengo un problema del que habló el Doggy el otro día, y ese problema se llama la celotipia. Y el Garbanzo, ¿qué es eso? Es que yo soy muy celosa. Y acá viene Mr. Superman, acá viene el Mr. Chingón, o que él dijo, el cómo, el que Don Ver, ¿no? Sí, acá llegó Don Berry.
0: Don Berry. No,
1: ¿qué pasó? Tú lo que ocupas, diría un compa que dice, es que no es lesbiana, ella ocupa nada más un hombre, ¿no? Entonces, no, mi amor, tú sí tienes eso, te lo tepies. Los doctores no saben.
0: Saben estúpidos los doctores.
1: Esos doctores no saben que lo que tú necesitas es un hombre como yo. Y dices tú, güey, me quiero ser vieja para andar con él, ¿no? Y dices, qué batazo, hasta yo que soy hombre, me quiero ser vieja para andar con ese güey. Y estos brodis le entran, ahora sí, como a San Juan bailando y dicen, de aquí soy. Y la mujer le crece esa dopamina a decir, qué hombre valiente. Y la vieja le dice, es que mira, no te convengo. Pero las mujeres tienen su, ya saben, no es sí, sí, no, y, ¿no? Entonces el brody dice, por una mujer como tú, esa mirada, y además, qué mujer, si tiene eso, me diría que lo tiene. Tú eres sincera y mereces que yo esté contigo. Y al inicio, bravo, no, hombre, brody, frijonería, como cuando traes tu carro nuevo que no quieres que te lo, ya los... A los dos meses ya lo traes los asientos con agujeros del cigarro y la llena. Voy a regresar.
0: Las rueditas. Sí.
1: ¿Le imaginaste? ¿Eh? El agujerito ahí. Y dices, ya está el agujero, lo voy a usar ahí.

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1: Muy bien, estamos hablando de los celos enfermizos.
0: Oiga.
1: Aléjense de las mujeres que tienen este problema. Es una enfermedad y dicen irreversible. Yo no soy nadie para decirles que no tengan una relación con una mujer así. O a mujeres que tengan este problema decirles que no lo hagan. Pero si yo supiera que lo tuviera, yo no anduviera, uno, con una mujer así, y dos, yo no metería a nadie a mi vida porque sería yo un verdadero desgraciado.
0: Oiga, maestro, en su opinión, usted comentaba algo en el segmento anterior acerca de estos vatos que llegan, mi amor, a ti lo que te hace falta es un vato como yo. Esos cuates que se creen domadores de mujeres, ¿cuántos de ellos sí son exitosos en esa tarea? O sea, que en su opinión que diga, sí, lograron domar a esa fiera, le quitaron los celos, la transformaron.
1: No, no, no, no. Es que, a ver, voy a ser más profundo en lo que sí explicaba. Lo que sigue es de que ella va a decir, de verdad, mi amor, sí, chiquita. Ok, pues vamos a empezar. Entonces, ella.
0: Vamos a empezar.
1: Sí. Ya, déjame. Vamos a ser oficial, okay. Entonces, empieza la relación. Y tú me dices, ¿cuántos son exitosos? ¿En qué aspecto?
0: En que sí controlaron sus celos y sí los domaron.
1: Ahí te voy. Ellos no buscan ser exitosos en domar los celos. Estos brodis, como son perdedores, se tienen que acoplar con una mujer que es con carro limón, yo le llamaría.
0: Ok.
1: Entonces, lo único que este brody tiene es poder agarrar a esa vieja. Y el día de mañana, que la mujer se la haga de pedo, él ya no puede decir nada. ¿Por qué?
0: Sí, porque entonces falló, su plan nuevo le jaló.
1: Porque ella le dijo.
0: Sí.
1: O sea, esta mujer se blindó al inicio, le dijo, es que yo no, aléjate, yo soy así, es que no te convengo. El día de mañana que este güey se le ponche una llanta o que, ah, sí, se te ponchó la llanta, ese inventito, ya me lo sé, idiota. Mi amor, es que yo nunca te he fallado, nah, así empiezan, te asegurándonos con otra, perro, lloran, bla, bla, lo que quieras, ¿verdad?
0: Sí.
1: Él, en lugar de llegar a casa enojado y decirle, a mí no me andes con esos berrinches, ni me andas inventando cosas, que yo no ando haciendo eso, ni pruebas tienes para que te me pongas así. No puede llegar él con esa actitud, tiene que llegar. Aparte de que lo está acusando de algo que no, tiene que llegar con la cola bajo las patas y decir, mi amor, es que yo sé lo que tú tienes. Y ella va a llorar y va a decir,
2: te lo dije, yo no puedo controlar eso.
1: Y el brody se va a sentir mal tres veces, porque se le ponchó la llanta.
0: Tienen que pagarla.
1: Porque se la hizo de pedo la vieja y porque la ve llorando. ¿Entiendes? Tú dime dónde está el triunfo. El triunfo de ese brody iba a decirle a la gente, ya tengo 10 años con mi vieja. Y la raza hasta le van a aplaudir. No, brody, tienes 10 años en un infierno. Tú no has triunfado en nada. O sea, tú por eso tú me dices, ¿cómo, en qué triunfan? Es como si tú eres
0: se quieren muy chichos, pero no son nada.
1: Son ratillas, pues, ahí nomás.
0: Wow.
1: Es lo que son.
0: Entonces, y, obvio, por lo que dice, perdón, por lo que dice, las mujeres desde un principio saben qué es lo que son. Unas, ¿sí?, ratillas. Y se le, claro, juegan, pues.
1: Sí, porque las viejas dicen, pues, un idiota va a caer aquí con esto. Y ahí llegó.
0: Sí,
1: no, es como las mamás solteras. Ah, es que tengo 3 hijos, no te convengo, pero.
0: Ya sabes.
1: Y los brothers Superman. Yo 3 y te hago 5 más. Ándale. Y dicen que triunfan porque ya llevan, ¿qué, 20 años? Y me llaman aquí emperrados ellos. ¿Por qué crees? Si estuvieran felices ni llaman.
0: ¡Qué bárbaro, maestro!

0: maestrazo.
1: Muy bien, con esto nos vamos a despedir.
0: No, no hay que despedirnos.
1: Esto puede seguir para el lunes todavía, sí, este tema de los celos, pero fíjense. Describió los celos patológicos provocan violencia, agresión verbal, hostigamiento y una conducta extrema en que se utilizan formas de control sutiles. Y esos son los que ustedes no entienden. Les puse un video donde les dije cómo muchas mujeres los van a controlar. Una, son esos famositos... tengo la locación de él todo el tiempo por si le pasa algo. El otro día tuvimos un tema de eso que triunfó. Sí. Esos son los famosos controles sutiles. Siempre la vieja va a ver Brody a jugar pádel, jugar básquetbol, béisbol.
2: Pavel Pardo.
1: La vieja Brody le vale madre el deporte. El Brody a veces está ahí. Pero estas mujeres sutilmente están ahí controlando al Brody. A veces es un calorón y le dice el Brody, oye, si quieres vete a la casa. Bueno, les tienen miedo, ni siquiera les dicen eso. Ah, ¿por qué quieres que me vaya? O sea,
0: por algo me di.
1: Estas quieren estar en todo, Brody. Chao. Entonces sutilmente empiezan a controlar al Brody. Muchos creen que siempre es violencia verbal y golpe. No, Brody. Muchos dicen, mi vieja no es celosa. Sí lo es, y tú lo sabes, pero no ha habido pedos de esos, por eso crees que no, porque siempre le has dado por su lado para que no muestre, no saque las uñas. Entonces, dice, ¿cómo llamar a la llaman a la pareja 10 a 20 veces al día? Pero siempre es, ¿por qué crees que te llamo, mi amor?
2: Pues, para decirme que me amas, ¿no?
1: Exacto. Es bien necesario que cada ratito le digas.
2: Oh, por eso hablaba del ejemplo del otro. O sea, no, no vengan con...
1: Claro, entonces eso de que la fotito o yo conozco brothers que no la traen la foto con la novia o la esposa ahí. Ya hasta que llegan a la casa la cambian, güey.
2: Ingazo.
1: Y si no, y si se les olvida, olvídate, brody. Ustedes son rehenes, pues, pero no saben. Tiene que venir alguien a decirles. Ustedes creen que es normal y es bonito. Dice, estar recriminarle cuando no contesta el teléfono y hasta ir diariamente por la pareja a su trabajo, sin importar la hora o la distancia. No, yo. Entonces, los especialistas hablan de esta...
2: Yo te llevo lonche, mi amor, al rato.
1: Sí, ustedes busquen lo que es la celotopía.
2: A ver.
1: Celotipia y van a ver... ustedes solos, digo, yo no les voy a inventar. ¿Qué?
2: Si hay una mujer que le diga a su esposo, no, yo te llevo el lonche al rato. No, ¿cómo crees? No, sí te llevo. No es porque quieran consentirlo, sino más para ver qué.
1: Exacto. Hijo.
2: Maestro, vivimos en un maldito mundo.
1: No, pero hay mujeres. Esa es la luz. Hay mujeres que están muy bien y que saben su rollo y muy maduras, que están bien centradas y saben lo que es y lo que no. Esas hay que buscarlas, Brody. Esas son las chidas y cuando las encuentren, cuídenlas mucho. Cuiden esas mujeres. Esas sí se merecen decirles a ustedes, las famosas, estás hermosa, me encanta, eres un mujerón, te quiero. Lamentablemente, quien más recibe esos ramos de rosas grandotes y enormes son las que no los merecen.
2: Zacatecas.

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14: con la parodia.
15: El grite, grite.
14: ¡Jimmy!
16: Yo. Sí, Erasmo.
14: ¿Cómo andas, ¿Cómo primo? Bien, tú, ya me sé tu canción, primo.
15: Ah, caray, ¿cuál es?
16: Estoy cansacho, cansacho.
14: Jimmy, ya can you see?
16: Te conocí en el Vallarta de Cárcel, te conocí. Hemos... son mi adicción ustedes para mí, todos los días del genio Lucas, todo lo oigo en el día. Pero aquí una parodia, fíjate, Erasmo.
14: Dime, Catracho, ¿cuál quieres, primo?
16: Fíjate que quiero que el de la mañana le hable a la... estoy en estado de tu dinero y, bueno, yo no sé mucho, pero tú me te llamas algo, le inventas y hazle ahí lo como tú lo haces, ¿me entiendes? Son mis vicios ustedes, la verdad.
14: Sí, gracias, primo. Gracias. Entonces el Cucuy le va a llamar a Necesito de tu Dinero.
16: Sí, y de ahí que viene el dato de tu dinero y que le promete algo, viene el Cucuy que vende tal vez la casa o un carro, le da el dinero y a la hora de la hora se lo bailó.
14: Ah, no, oye, dice el garbanzo que se imagina que no tienes dientes. Ay, güey, ese güey.
16: No, bueno, háblame un poquito uno, no, pero ya conozco a ustedes dos, ya, el Vallarta de caso que le he pasado, ya lo conozco en Carson, sí.
14: Oye, ay, Carson. Entonces nos conocimos en Carson, en la Vallarta de Carson, el año pasado.
16: Sí, le ha pasado, eso fue como agosto, septiembre, algo así. La verdad que aquí está bien alto y vos con la
14: máscara.
16: La máscara, ¿me entiendes? Vos, para mí, usted es todo el día, más en el día feliz. Oye,
14: espérate, ¿alguien quiere hablar contigo?
16: Vaya.
14: Ahí va, ahí está Jimmy.
17: Hermano, les habla Hernán Armenteres Cuello, el Cucuy de la mañana, y quiero decirles que... estoy orgulloso de ser Catracho, especialmente porque, fíjense ustedes, hombre, tengo un amigo de allá en Carson, California, se llama Jimmy, y yo lo rescaté de las drogas, pero él volvió a caer, hombre.
16: ¿Y cómo sabías?
17: Es que uno... Mira, yo le voy a decir yo cómo sabía que Jimmy estaba en las drogas. ¿Quieren que les diga cómo?
14: Sí, Cucuy.
17: Le voy a decir, es que tengo un amigo, hombre, el de... No fue la señorita Ahumada.
14: ¿Quién era, Cucuy?
17: Un amigo, mira, te lo voy a pasar aquí. Necesitado.
16: A ver.
17: Necesitado, ¿cómo vimos lo de las drogas?
18: Lo que pasa, buenas tardes, lo que pasa es que nosotros en ese momento vimos una persona con problemas de drogas, el Cucuy vino con nosotros, tomamos una foto de este hombre, la pusimos en el aceite sagrado y es así que nos enteramos que Jimmy estaba en un problema de drogadicción cuando él fue abusado sexualmente en los callejones por el Garbanzo, por Erasmo. Él fue abusado cuando estaba en las drogas cayendo, hecho bola en el suelo, llegó el diablito, abusó de Jimmy, todos han abusado de Jimmy en ese momento, no era justo, Cucuy.
17: Hombre, ya lo quemaste, hombre, que todos se lo dejaron caer este hombre. No.
15: Estaban haciendo cola como para las tortillas.
17: Y bueno,
16: oye, no.
17: Espérame, este es el show del Cucuy de la mañana. Dicen que Jimmy, cuando a Jimmy lo iban a sacar de las drogas, le dijeron, oye, Jimmy, hombre, mira que ya te van a sacar de las drogas y ya no.

0: di Daniel. Bueno, y el problema de Jimmy es que él viene para nosotros, dice, está bien que me saquen de las drogas, pero no me saquen del callejón donde puedo estar con ellos.
1: Ah, con ellos. Con ellos.
0: Con ellos.
2: Jimmy, te sacamos de las drogas, me llamabas para darme las gracias, Jimmy.
3: Sí, yo te llamaba para darte las gracias y te agradezco mucho. Yo te he escuchado de los 90, a finales de los 80 y 90. Y
2: hombre, no, espérate, no les digas, van a pensar que estoy bien viejo, hombre.
1: Está bien,
2: no te digan que vamos a ver el primer show.
1: Está bien, viejo. Aparezco
2: el garbanzo, pero no me gusta que me digan la edad, hombre.
3: Oye, Cucuy. Recuerdo cuando fuiste aquí a México y diste una casa gratis como a 60, 70 familias, cuando hubo eso, el derrame de las minas.
2: Sí, hombre.
3: En Colima, algo así fue.
2: Sí, hombre, mira. Nosotros hemos tenido la oportunidad, hombre, no solo de México, sino de todo Centroamérica, sí. Y por eso la gente no me deja caminar. Me dicen, ahí viene el ángel de la comunidad. y me dicen, hombre, oye, Cucuy, que hiciste lo de las minas, hombre. Yo le dije, hiciste lo de las minas. Oye, en El Salvador hiciste casa, hombre, sí. Y en Honduras le dije, bueno, es que ahí en mi país, y la verdad, yo siempre quise tener una casa grande. Y ahí me chinga el dinero, hombre. Ahí la gente quedó como estaba, hombre. Ya no me les mandaba fotos. Decían, ya llegó el Cucuy, hombre.
3: Es del dinero, que nos va a ayudar.
2: Ya llegó el Cucuy con el dinero. Dije yo, sí, pero lo voy a bajar para pa hacer mi caja porque me lo voy a romper aquí. No se ría, hombre.
1: Sí, es una casona, pero mami.
3: Tengo y la hierbita concentrada siempre la vendes. La hierbita concentrada.
2: Dijeron, no, ya viene el hombre que además de que va a hacer las calles, nos va a dar la hierbita concentrada, hombre. No les di ni pinga vos, hombre.
3: Ni un peso, le dice.
2: Me dijeron, oye, Cucuy, hombre, tenemos mucha hambre, nos das unas baleadas. Le saqué una pistola y dijeron, todas las baleadas que le voy a dar. No se ría, hombre. Es una broma, hombre. No se ría porque el que está hablando es el Cucuy, pero Renan Armendáriz Cuello es el hombre serio, hombre.
1: Siempre decía eso de que el Cucuy era uno y era el otro.
2: No se ría, hombre. Yo soy el hombre serio. Vamos ahora sí a poner serios, hombre. No se ría. Garbanzo. Dicen que también ocupa ayuda en Ecatepec. Me dijeron, Cucuy, venga para que vea cuánta ayuda se necesita después del terremoto que acaba de pasar. Le dije, no es un terremoto, ahí está toda la casa, hombre, ahí está todo el barrio, todo jodido ahí. Todo jodido. Cuídate, hasta luego, adiós. Bye, gracias.
1: Arranco la carrera.
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2: Enfrieguiza 2000.
1: Ahí está, señores. Gracias. Ya regresamos con más del hecho más chido de las tardes. 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